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3: ¿Qué onda? ¿Qué rollo, mis queridos chavacanos? Estamos al aire, estamos al aire. Gracias, Toño el Padrote, Coco Garay. Bueno, pues vamos a comenzar. Y agradecemos al papi de papis, a Seppi Boy, al Rey Midas del Rating por permitirnos cubrir este espacio. 93.3.

información, mis queridos chavacanos. Gracias. Reitero, el papi de papis, el rey Midas del rating, que nos cede el espacio de esta universidad de los medios de comunicación. Soy el padrote en la producción de audio. Y bueno, pues vamos a continuar.

está por llegar, mis queridos chavacanos. Bueno, pues vamos a continuar en esta Universidad de los Medios de Comunicación. La raza quiere el enigma del coyote y el correcaminos. Vamos, órale, 93.3.

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8: Oye, es el tema del momento. La película viral, ¿verdad, güerito? La película del Coyote y el Correcaminos. Mis queridos chavacanos. Corre camino, sale Gaito. Vamos a las líneas de contacto, Mercy. La tres al aire. Buenas tardes, ¿quién habla? Bueno. Hola, buenas tardes, ¿quién habla? ¿Quién habla? Buenas tardes. Hola. ¿Quién? A ver, vamos a ver. ¿Quién habla?
9: Juan.
8: ¿Juan?
9: Juanito. Me llamo Juan.
8: Ah, te llamas Juan. Qué bueno, Juanito. ¿Cómo estás?
9: Bien, bien, aquí andamos.
8: Qué bueno, Johnny. ¿A qué te dedicas, Juanito?
9: Yo me dedico a la construcción, Germán.
8: Ah, qué bueno, pero ¿cómo? O sea, ¿en qué área trabajas? ¿Eres arquitecto, ingeniero, contratista o qué haces? Dime.
9: Soy trabajador.
8: Manos sucias. Eres trabajador de la industria de la construcción.
9: Exactamente.
8: Excelente. Oye, y ahí dentro de la construcción, ¿qué puesto ocupas? ¿Qué haces? Cuéntame, por favor.
9: Pues es que soy todólogo, Germán.
8: Qué bueno, excelente, eso está
9: Le aprendí a mi papá que iba conmigo, Germán.
8: Qué bueno, bendito Dios. Entonces, ¿eres ayudante, maestro o eres media cuchara?
9: No, pues ya soy maestro.
8: Ah, qué bueno, excelente. ¿Cuántos años tienes? ¿Qué edad tienes tú, muchacho?
9: Yo tengo 32 años, Germán.
8: Ah, no, qué bueno, ya eres maestro. ¿Cuánto anda ganando? Ya. ¿Cuánto gana un maestro albañil por semana, un buen maestro? ¿Cuánto gana?
9: Un buen maestro, pues mi papá sí se avienta unos 5 pesos por semana.
8: ¿Y uno chafa así como tú cuánto? Nada, te crees, no. No creo nada. Uno chafa así como tú.
10: Mucho puñetas.
8: Oye, hermano, no. Oye, hermano, ¿qué rollo contigo? ¿Cómo andas en clases de pajarología?
9: Pues ando bien en pinacatillo.
8: ¿Cuál es el pájaro que es albañil pero es tartamudo? ¿Cuál es?
9: No, pues la neta no, Germán.
8: Es el pájaro que te llena de semen, de semen, de cemento la grieta. Aguantas otro, ahí te va otro pájaro.
9: Échalo.
8: Este pájaro es muy extraño. ¿Cuál es el pájaro de fuego?
9: El pájaro de fuego.
8: ¿Cuál es el pájaro de fuego? ¿Sabes cuál es el pájaro de fuego?
9: No, Germán.
8: Ay, güey. Ay, Dios. Oye, güey, ¿quieres el pájaro de fuego? Es el pájaro que quema más. El pájaro quema más.
9: El pájaro quema más.
8: Quema más, es de fuego. ¿Cuál enigma quieres, mi rey?
9: Échame el más nuevo que tengas, Germán.
8: ¿Qué te parece el enigma del coyote y el correcaminos?
9: Ese mero.
8: Es cuando... ¿Qué te pareció, mijo?
9: Me pareció excelente.
8: Me pareció... formidable. Bueno, ya fue mucho, fue demasiado. La otra llamadita, no, ya no, no hay llamada, dice Mercy que no, ya no, eso es abusivo.

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0: mis queridos chavacanos, toma. 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

0: Y luego se quita la... Y tenía la cara del gallo. Mamacita linda. La tres al aire, bueno.
1: ¿Qué ha habido, Germán?
0: ¿Quién habla, bueno? ¿Quién eres?
1: ¿Qué ha qué?
0: ¿Cómo te llamas,
1: Juan Pablo, Juan Pablo, carnal.
0: ¿Qué pasó, mi querido Juan Pablo? ¿Cómo estás?
1: Estaba muy bien, echándole, ¿qué más?
0: Oye, ¿por qué se oye tanto ruido, güey?
1: A ver, primero, ¿qué?
0: Se oye mucho ruido, ¿por qué se oye mucho ruido? ¿Qué se oye?
1: Primero. Primero, ¿qué onda?
0: Te pregunto que por qué se oye mucho ruido, te pregunto.
1: Papá, a lo mejor porque se escucha el eco, voy manejando.
0: Ah, ok, ¿traes la ventana abierta o qué?
1: No, hombre, vengo aquí manejando un climita, ya sabes.
0: Entonces andas enclimado.
1: Ando enclimadito.
0: Oye, güey, ¿cómo andas en clases de pajarología, papi?
1: No, ando bien empinado.
0: Fíjate que este pájaro que te voy a echar es un pájaro muy raro. Este pájaro sabe que tú eres muy, pero muy malo para dar masajes. ¿Cuál es?
1: Ay, no sé cuál es.
0: Es el pájaro que te dice pa' lo que sobas. Y ahí te va otro pájaro. Este pájaro es raro, carnal. ¿Sabes por qué, güey?
1: ¿Por qué? Porque, a ver.
0: ¿Cuál es el pájaro que te invita a antojitos mexicanos estilo sur? ¿Cuál es? ¿Cuál es el pájaro que te invita a antojitos mexicanos estilo sur? ¿No sabes?
1: No, no sé.
0: Es el pájaro que te invita unas enchiladas de pozo. Unas enchiladitas de pozo, amigo. Bueno, ya. ¿Cuál enigma quieres?
1: Échame, ¿cuál tiene? ¿Cuál es el enigma
0: del coyote y el correcaminos? ¿Es el que anda ahorita jalando?
1: A ver, échalo.
0: Está fuerte, no importa.
1: No pasa nada.
0: El enigma del coyote y el correcaminos es cuando...
2: Niño de trampa se ha querido poner
0: ¿Cómo es?
1: Ah, no, está bueno, hermano. Saluditos, hasta la racita.
0: Eso provocó que me salpicaras de mole. De mole, güey. Da uno al aire. Buenas tardes, hola. Bueno, ¿quién habla? Bueno.
3: Hola.
0: ¿Quién eres, hermano?
3: Juanito.
0: ¿Eh?
3: Juanito.
0: Juanito, déjame dar un saludo para la raza ahí por la avenida Alfonso Reyes, pasando Luis Cortines frente a la Coca-Cola, ahí en el Hotel Plaza Regina, donde va el gallo, hombre. Ahí se encierran, hombre, con Henry, champatita, climado, servicio de habitación. Y oye, ¿qué te dedicas tú, puños? ¿Qué haces? ¿Eh?
3: Electricista.
0: Ah, está bueno. ¿Cómo andas en clases de pajarología, papi?
3: Ah, me andamos bien atrás.
0: ¿Cuál es el pájaro que dice que es que los celos son alimento? ¿Cuál es?
3: ¿Cuál es?
0: El pájaro que dice que es que los celos son alimentos. ¿Sabes cuál es?
3: No.
0: Es el pájaro que dice, ahora celos come. No, ahí te va otro pájaro, ahí te va otro pájaro. Este pájaro también es muy raro, ¿sabes por qué, güey?
3: ¿Por qué?
0: ¿Cuál es el pájaro sanpetrino?
3: ¿Cuál es?
0: ¿Cuál es el pájaro sanpetrino, no?
3: No, ¿cuál es?
0: Es el que se te metió por el túnel de la Loma Larga. Haz de cuenta que entró por Monterrey y cuando salió en San Pedro, ya salió salpicado de mole.
3: Dame un enigma.
0: ¿Cuál quieres?
3: El más nuevo que tengas.
0: ¿Cuál enigma quieres? Tú dime.
3: El de el conejo. El...
0: ¡Ah! ¡Ah! ¿Cuál conejo, baboso? Es el coyote y el correcaminos, burro. El conejo. No me te la bañaste. ¿Cómo te llamas?
3: Juanito.
4: Muchas puñetas.
0: El conejo. El enigma del coyote y el conejo. No, no, menso. El enigma del coyote y el correcaminos. Este güey anda revolviendo las caricaturas, güey. El enigma del coyote y San Bigotes. El enigma del coyote y el correcaminos. Bueno, ahí estás. Ahí estás.
3: ¿Sí?
0: El enigma del coyote y el correcaminos es cuando...
5: Oye, mi entero coyote me puede comer.
2: Mip, mip. Corre camino, mip, mip.
0: ¿Quién está contigo? ¿Quién está contigo?
3: ¿Eh?
0: ¿Quién va contigo ahí? Ahora les voy a echar para los dos el enigma de Robertita Franco.
3: Échale.
0: Es cuando... Te mando un beso, güey.
3: Ándale.
0: ¿Quieres decirle algo al público?
3: ¿Cómo?
0: Que si quieres decirle algo al público, menso.
3: No, que le echen chingados.
0: ¿Cómo?
3: Que le echen chingados.
4: ¡Cállese, güey!

Ya lo dice el viejo y conocido refrán, ladrón que roba ladrón, tiene 100 años de perdón. Un saludo para la raza allá por Río Mississippi, esquina con Loma de la Paz en Balcones del Río. Allá en Escobedo, la raza de la bonita carnicería en Escobedo, Nuevo León, entre cortes deliciosos, qué rico. En Escobedo, Nuevo León, esta canción, ¿quién la canta? Son de vainilla 93.3.

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0: Linda, linda, si ustedes supieran lo que platicamos aquí detrás de cámaras y micrófonos de Grupo Radio Centro, no, hombre, esto. La casa de los famosos nos queda corta con tanto chisme, güey. La casa de los famosos nos queda corto. ¿Quién habla? Bueno. ¿Quién eres, Raúl? ¿Cómo estás, Raúlito?
1: Bien, bien. Oye, ahorita iba pasando aquí por el Harén y las chicas están allá afuera.
0: Las niñas del Harén, mis niñas. Ay, no, mis niñas. Ay, mis niñas tan preciosas. Ay, preciosas hermosuras. ¿Y tú qué haces? ¿A qué te dedicas?
1: Soy técnico industrial.
0: Qué bueno, eres técnico. Yo pensé que era rudo. Déjame un saludo a las niñas del Harén ahí en Madero de Carvajal y la Cueva, que el viernes 18 de septiembre voy a jalar con ellas en la fiesta mexicana. Habrá shots, antojitos. ¿Va a estar mamalón? ¿Vamos o qué, Jotillo? Vamos al Harén, mijo. A la fiesta mexicana, mijo. Eres güey, te pegan, güey. Oye, bájale al radio, ¿no, Pulserín?
1: No, lo tengo apagado.
0: Ah, chihuahua, entonces, ¿qué soy? ¿Estás en altavoz, ya?
1: Sí, está en altavoz.
0: A ver, retírate un poco de la bocina, es que es como que se te está diciendo. Ahora sí. ¿Cómo te llamas, dices?
1: Raúl.
0: Raúl. Oye, Raúlito, ¿cómo andas en clases de pajarología?
1: Bien empinado de madre.
0: Este pájaro que te voy a echar es raro, carnal. ¿Sabes por qué, güey?
1: Un pájaro
0: muy extraño, carnal. Muy raro, güey. ¿Sabes por qué este pájaro es extraño?
1: ¿Por qué extraño
0: ese? ¿Cuál es el pájaro que usa muletas?
1: Nada más, no sé.
0: El pájaro que usa muletas es el patita tiesa. El patita tiesa. ¿Qué onda, güey? ¿Otro pájaro, un enigma? Tú dime.
1: No, un enigma. Yo soy el del enigma.
0: ¿Cuál quieres? ¿Cuál quieres?
1: ¿El coyote?
0: El enigma del coyote y el correcaminos. El enigma del coyote y el correcaminos es cuando...
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1: ¡Qué rico!
0: ¿Aguantarías el enigma de Farmeando Aura?
1: Ah, tal vez es el que te iba a pedir.
0: El enigma de Farmeando Aura es
3: corre,
0: cuando...
3: 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Hazlo con bip, bip. Corre, coyote, bip, bip. Ya lo
0: No, órale, ya estás, hermano. Está enamorado ese vato de las chicas del Harén. Qué bárbaro, enamorado, muchacho. Quítale a la uno. Bueno,
4: bueno.
0: No estoy enamorado, pero de los meseros.
4: Pásame el enigma del pájaro loco.
0: Oye, es del correcaminos y el coyote, menso. Oye.
4: Bueno, pásalo de una vez también.
0: Pulserín, ¿cómo te llamas?
4: Me dicen el Mowgli.
0: Ese Mowgli. ¿Qué onda, Mowgli?
4: Qué rollo, saludos desde Juárez acá, ya sabes.
0: Órale, güey. ¿Cuántos años tienes tú, Mowgli?
4: No, hombre, estoy morro, tengo como un 20.
0: No, hombre, estás bien morrillo, güey. Estás morro. ¿Qué onda, güey? ¿Cómo andas de morritas?
4: No, hombre, calmado, me pegan.
0: ¿Sí te gustan las morritas? Ah, ¿ya estás cantoneado o tienes novia?
4: No, ya estoy cantoneado, pa.
0: ¿Estás casado ya, güey?
4: Sí.
0: Hombre, güey, qué bárbaro. ¿Tienes niños ya, poco, Mowgli?
4: Sí, ya, también.
0: ¿Cuántos morrillos tienes, Mowgli?
4: Tengo una morrilla.
0: ¿Y de quién sospechas, Mowgli?
4: No, ¿cómo que?
0: No te creas, Mowgli. Oye, güey, ¿qué onda, güey? ¿Cómo andas en clases de pajarología, Mowgli? Bájale al radio, güey. Mowgli. Mowgli, ¿quién le está subiendo el radio, Mowgli? Dime la verdad. ¿Cómo se llama el camarada que le está subiendo el radio? ¿Cómo se llama?
4: El Mauri.
5: ¡Echo puñetas!
0: Oye, Mowgli, este pájaro que te voy a echar es raro. ¿Sabes por qué, güey?
4: ¿Por qué?
0: ¿Cuál es el pájaro taquero, Mowgli?
4: No, pues, a ver, ¿cuál?
0: Pájaro taquero es el que te da taco de trompito y taco pirriata. Aguantas un enigmilla, otro pájaro, lo que tú quieras, mi Mowgli.
4: Dame un enigma, a ver, un enigma.
0: Órale, güey, hasta vas a andar llorando tú, Mowgli. Eres mi ojotillo, me di cuenta, güey.
4: No, hombre, ¿cómo?
0: Neta, güey, tienes mucho verbo, Mowgli. Andas muy verboso, morro. Tienes mucho verbo.
4: Oye.
5: ¡Cállese, güey!
0: Oye, Mowgli, ¿qué onda, güey? ¿Cuál enigma quieres, Mowgli?
4: El de Robertito Franco, a ver.
0: El enigma de Robertita Franco. ¿Cuál lo tengo? ¿La tengo en cuál línea? El enigma de Robertita Franco es cuando...
4: ¿Cómo?
0: Te mando un beso, Mowgli.
4: Hola, pobre.
0: Mowgli. Mowgli.
5: ¿Qué?
0: Mowgli. Ah, me sé, Mowgli. 93.3

continuar, mis queridos chavacanos. Oye, qué buena rola. Saludos para la raza aquí por la calle Hidalgo, entre Rayón y Aldama, aquí en el centro de Monterrey, la racita de Visa Consulting. 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Saludos, chavos. Órale. La fiebre loca, la fiebre loca.

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3: La Secretaría de Seguridad de Monterrey recibió a 41 nuevos cadetes que iniciarán su proceso de formación y capacitación policial en la Academia Municipal. Durante la ceremonia de bienvenida, el titular Eduardo Sánchez Quirós exhortó a los aspirantes a asumir con responsabilidad, disciplina y compromiso esta nueva etapa de su vida, destacando la importancia de mantenerse atentos durante su preparación. El grupo está integrado por 27 cadetes de policía de proximidad y 14 de la Guardia Auxiliar, quienes comenzaron su preparación profesional con el objetivo de servir a la sociedad regiomontana bajo los principios de legalidad, disciplina, profesionalismo y proximidad ciudadana. 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

0: Corre caminos. Eres más veloz que un jet. Solo para toda la gente que nos escucha ahí por Antonio y Villarreal, muchas gracias. Todo el centro de la ciudad. Definitivamente es territorio de la banda 93.3, la única auténtica universidad de los medios de comunicación, mis queridos carnalitos. Quiero mandar un saludo, si me permiten, a toda la raza por Avenida Perimetral Sur, ahí en Colonia Lomas del Poniente, en Santa Catarina, la racita ahí del rico, del sabrosón, ahí del pollo sónico, qué rico el pollo sónico, qué rico ya apoderándose del poniente de la ciudad. El pollo sónico, qué rico ya asadito. Qué rico, la 2 al aire o la 3, al aire. ¿Quién está en la 3? Buenas tardes, ¿quién habla? Bueno.
1: Hola.
0: Hola, ¿quién habla?
1: Marian Vega.
0: ¿Cómo está?
1: Bien, ¿y tú?
0: Bien, hermanita. ¿Mari te llamas?
1: Mariam.
0: Mariam, ¿cómo estás, Mariam?
1: Bien, ¿y tú?
0: Bien, hermana. A ver, ¿qué te dedicas, Mariam? ¿Qué haces?
1: Ama de casa.
0: Qué bueno, qué bueno. ¿En qué le puedo ayudar, mi querida Mariam?
1: Quisiera unas clases de paralogía.
0: Claro que sí.
1: Enigma.
0: Este pájaro que te voy a echar, Mariam, es un pájaro muy raro. Un pájaro muy extraño. ¿Sabes por qué?
1: A ver.
0: Este pájaro es muy raro, mija, muy extraño. Este pájaro dice que sí se casa contigo, pero solamente por la iglesia. ¿Cuál es?
1: No sé.
0: Este pájaro se casa contigo, pero dice que por la iglesia, si no, no. ¿Sabes cuál es?
1: No.
0: Es el pájaro que quiere que lo saques de blanco. ahí te va otro pájaro.
1: Va.
0: Este pájaro es muy raro, este pájaro es influyente y tiene una fábrica de vino. ¿Cuál es? ¿Sí o no?
1: No sé.
0: Este pájaro es influyente y tiene una fábrica de vino. ¿Sabes cuál es?
1: No.
0: Es el pájaro que está bien parado y hace vino.
1: Pues madre.
0: Pues qué bien, ¿verdad, mija?
1: Sí, no, pues me encanta dice la
0: Marian,
1: idea.
0: Dice Marian lo
1: la
0: que.
1: La idea es buena.
0: Lo que caiga es bueno, ¿verdad?
1: Sí.
0: ¿Verdad? Pues claro, claro.
1: Aunque sean poquitos o muchos o
0: aquí
1: más o menos.
0: No se desperdicia nada, ¿verdad que no?
1: Exacto.
0: De volada,
1: en la cara, en la boca.
0: ¡Épale! ¡Cálmate! ¡Cálmate, Mariam! Oye, Mariam. ¿Qué onda contigo? ¿Cuál enigma quieres, Mariam?
1: El de la paralogía del pájaro loco.
0: No, tú quieres un enigma, eso es un enigma. Tengo el enigma.
1: Ah, el enigma, del pájaro loco.
0: No, es el enigma del coyote y el correcaminos.
1: Ah, es cierto, es verdad.
0: Pero está fuerte, no importa.
1: No.
0: ¿No hay niños ahí, Mariam?
1: No.
0: El enigma del está fuerte, ¿no? ¿No hay falla?
1: No hay falla, dime.
0: El enigma del coyote y el correcaminos. Es cuando
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3: No te puede creer.
0: ¿Cómo ves, María?
1: Te aguanto.
0: Si aguantas una doble sabrosura.
1: Claro que sí.
0: Esa es tu fantasía, ¿verdad, condenada María? Una doble sabrosura.
1: Ya la hice.
0: ¿En serio? ¿De verdad? Te aventaste un doblete.
1: Híjole, sí.
0: ¿Y con quién, si se puede saber?
1: Ah, no se puede saber con quién, pero pues sí,
0: ¿Y a poco tu marido te dio chance?
1: Él estaba grabando.
0: ¡Ay, José! ¡No, hombre! Oiga, no, ustedes son de General Bravo. ¿A poco él estaba grabando?
1: Sí, le encanta eso.
0: Ah, qué mal. Oiga, no, qué mente. Ustedes son open mind. Bueno, te voy a echar otro enigma. ¿Qué te parecería el enigma? Este es bueno, te va a gustar. Este es bueno.
1: A ver.
0: Este enigma es muy bueno. Es el enigma de Robertita Franco.
1: Ok.
0: El enigma de Robertita Franco es
3: 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Corre, camino.
0: ¿Qué te pareció ese enigma, Mariam?
1: Pues he chupado vergas en
0: ¡Cállate, sonsa! ¡Cállate! Van a clausurar el changarro. No,
1: ¡ay, perdón!
0: ¡Qué bárbara! Mira cómo me puse. ¡Qué bárbara, Mariam! Oye, Mariam, me abordaste la gallera. Y aquí mis redes sociales están desbordando mis redes sociales. Me están preguntando que qué edad tienes, si se puede saber. Me preguntan aquí. 30 años. Fíjate, ya me desbordaste las redes sociales. Me está preguntando aquí una persona de la colonia Lindavista que si eres güera, morena, verde, azul, que cómo eres.
1: Ah, güerita, alta, güera, blanca y delgada.
0: Hijo, mira nomás. No, mira, ya se me saturaron las redes sociales. ¿Qué talla eres? Dice un vato aquí, hombre.
1: Soy de talla chica.
0: Talla chica, ah, muy bien. Fíjate, aquí me comenta una chica de nombre Joana. Dice que qué aventada, que le gustaría ser como tú, porque ella es muy inhibida. Que qué consejo le das, dice esta niña Joana.
1: Es que depende mucho, o sea, de cómo te lleves con tu pareja.
0: ¿Cómo?
1: Depende mucho cómo te lleves con tu pareja.
0: ¿Pero si, de si qué? Él, ¿cómo?
1: Pues si él te da permiso, pues adelante.
0: Fíjate nada más, es que las mujeres a veces tienen muy reprimida su sexualidad y les da pena muchas veces, ¿verdad? Les da vergüenza.
1: No, pero también cuando estás chica, pues, o sea, tienes que disfrutar, ni modo de que te cases y sin disfrutar. Y hace rato vi una chava que no había conocido nada.
0: Ajá.
1: Apenas hasta los 40 años, no mames.
0: Ay, madre. Oye, aquí me pregunta una señora, soy una señora que no te digo mi nombre, tengo 45 años, pregúntale a la muchacha que estás entrevistando que si es cierto que si es cierto que se aventó un trío, dice aquí.
1: Hasta más.
0: ¿En serio? Ay, sí. Marian, qué bárbaro. No, pues felicidades, todo está bien mientras estén de acuerdo, ¿verdad? Tú y tu marido, ¿verdad?
1: Exactamente,
0: bueno,
1: sí.
0: Ahí después me invitan, ¿ok?
1: Pues, vamos a pensar.
0: Ay, joder, no, ya sé que se aquí, mira cómo están poniendo. Línea número esa, Marian. La 1 al aire, bueno, nadie, la 2, ¿quién está a la 2? Bueno. Hola.
4: Contesta, güey.
0: ¿Quién eres, papi?
4: Es la Adrián.
0: La Adrián, ¿cómo está? Oye, Adrián, ¿cuándo hablaste la última vez, Adrián?
4: Oh, pues ya tiene rato, como un año.
0: Ah, eso es mentiroso, mira, aquí voy a checar tu teléfono, güey. Aquí lo voy a checar, aquí lo tengo, güey.
5: Esta llamada se grabará.
0: No seas payaso, hablaste ayer y antier, güey, aquí te tengo, güey.
4: Dame cuál.
0: No, estás bloqueado, güey, un año, güey, por andar mintiendo, güey. Vamos a las líneas de contacto, línea número, ay, Dios mío, esta cosa se me está yendo aquí, La uno, buenas tardes, bueno. Bueno. ¿Quién eres, papá?
4: Ay, perdón.
0: ¿Cómo te llamas?
4: Edson,
0: ¿cómo estás, Edson?
4: Todo chido.
0: ¿A qué te dedicas, Edson?
4: Limpieza.
0: Ah, está bueno. ¿Qué pasó, hermano? ¿Cómo andas en clases de pajarología, papi?
4: Bien empinadote, compadre.
0: Este pájaro que te voy a echar es muy extraño, carnal. ¿Sabes por qué?
4: ¿Por qué?
0: Este pájaro es raro, carnal. ¿Tú sabes cuál es el pájaro mame mi momu?
4: No, ¿cuál es?
0: ¿Cuál es el pájaro mame mi momu? ¿Cuál es?
4: No, ¿quién sabe?
0: Es el pájaro en salivas, digo, en sílabas, perdón. Me equivoqué, mijo. Me equivoqué, ¿cómo ves, mijo? Un saludo para mi buen amigo Fernando Castillo. Quiere el enigma del coyote del Correcaminos. Mi querido Fer de Oro, ahorita te lo mando, hermano, con todo gusto. Oye, ¿quién está contigo ahí, Pulserín?
6: El diablo, un camarada que le dicen el diablo.
0: ¡Ese diablo!
7: ¡Pinche puñetas!
0: ¡Oye! ¡Ese diablo!
6: ¡Pinche puñetas!
7: ¡Cállese, güey!
0: Oye, güey, ¿qué onda? ¿Qué les parece el cotorreo de la banda? ¿Qué les parece el cotorreo de la banda, chavos?
4: Todo chido.
0: ¿Qué onda, güey?
4: Estaba el enigma, compadre.
0: ¿Cuál quieres, mi rey santo? ¿Cuál quieres?
4: El del coyote, el correcaminos.
0: El enigma del coyote, el correcaminos. Es cuando...
3: Corre camino,
0: ¿qué te pareció, mijo?
4: Está bueno.
0: ¿Aguantarías el enigma de Robertita Franco?
4: Ya me lo sé.
0: Ándale, ¿cuándo hablaste, güey, la última vez, güey? Ya te torciste tú solo, güey.
4: Hace como 2 semanas.
0: No te hagas, güey, tienes menos. No, este güey, bloquéamelo medio año este güey. Medio añito, picadito. Sáquese de aquí, güey, medio año bloqueado. No, güey, si hablaron ahorita, espérense 4 o 5 meses en hablar. No estén hablando todos los días porque, no, así no se vale, güey. Por favor. ¿Quién habla? Bueno, buenas tardes. Denle chance que la demás gente hable. Bueno, buenas tardes. Bueno. ¿Quién habla en la 1? Buenas tardes. Bueno.
8: Bueno.
0: ¿Quién habla?
8: Juancho,
0: ¿cómo estás, Juancho?
8: Bien. Oye, ya no le están prestando el teléfono a tus carnalitas.
0: Oye, dile a tu jefecita que no te creas. Oye, hermano, oye, nos dejó bien alborotado esa señora, qué bárbara.
8: Hombre, está brutal.
0: Mira cómo me dejó. Oye, hermano, ¿qué onda contigo, papá? ¿Cómo andas en clases de pajarología?
8: Pues empinada.
0: Este pájaro que te voy a echar es un pájaro muy extraño, carnal. ¿Sabes por qué, güey?
8: No.
0: Este pájaro es raro, güey. Pájaro muy extraño, brother. ¿Sabes por qué, güey?
8: No, échatelo.
0: Este pájaro te asegura, te firma, te confirma y te lo jura que su señor padre no es policía. ¿Cuál es?
8: El pájaro que no, ¿sí o no? Es chota.
0: ¿Es el pájaro que te dice pa, no chota? ¿No chota? ¿Qué onda? ¿Cuál enigma quieres?
8: Pues el
9: del pájaro loco.
0: No es pájaro loco, menso, es el enigma del coyote. Estás bien menso, qué bárbaro, todo burro, todo menso.
9: Para mí, uno para mí.
0: No, hombre, en serio, que ahora sí te lo mereces.
7: Muchas puñetas.
0: No, hombre, en serio, te la bañaste, güey. Oye, ¿y a qué te dedicas tú, Pulserín?
9: No, pues aquí ando de chofer de gato.
0: Déjame mandar un saludo a la raza aquí en la Colonia Independencia, Germán. Estamos oyendo aquí en Qué Carnes. Aquí estamos en Michoacán y 2 de abril. Apoderándose ahí de la Independencia aquí en Monterrey y todo alrededor, entre cortes deliciosos de la raza de Qué Carnes aquí en la Independencia. Saludos, chavos. Oye, mi rey Santo de Oro, ¿cuál enigma quiere mi papi?
9: Pues ese, el del pájaro contra el coyote.
0: El enigma del pájaro. El enigma del coyote. A ver. No,
9: para mí.
0: Germán.
7: Muchas puñetas.
0: Ahora sí, el enigma del coyote y el correcaminos es cuando.
3: Ya no cabe en mi cráter.
0: ¿Cómo es, muchacho? ¿Cómo es, mijo? Vamos a la sección titulada Las joyas del ruco de la música disco. Vamos con unas joyitas. ¿Cómo ves, Mercy? ¿Cómo aguantaría, mijo? Aguantaría unas joyitas del ruco de la música disco. Tú o yo, mijo. Como tú, que yo, perfectamente, mijo. Vamos con las joyas del ruco de la música disco. Estamos aquí como que preparándonos, como que sabemos, como que no sabemos. Y bueno, vámonos con las joyas del ruco de la música disco. ¡Órale! ¡Ahora! Starship. Este tema es de la película Me enamoré de un maniquí. Muy ochentero, por cierto, las joyas de Don José Tentero. El ruco de la música disco.

de las joyas de Don José Tentero, el Ruco, la música disco Starship. Vamos a continuar, 93.3. Andamos muy ochenteros el día de hoy. Las joyas de Don José Tentero, el Ruco, de la música disco. Ajá, Take On Me, 93.3. Donde musicalmente todo puede pasar.

más de Don José Tentero, el Ruco de la Música. Y otra joyita, hombre, más. Una más. Con Ferry David, Words, Palabras 93.3.

canción fue un éxito en la década de los 80s cuando yo era adolescente. Y mucho tiempo pensé, y hasta hace poco tiempo relativamente me enteré de que es un hombre el que canta esta canción. Yo pensé que era una mujer, ¿verdad? Es que este chavo tiene la voz como muy femenina. F.R. David Words. Esta canción fue un madrazo en la década de los 80, sea por el año del 83 más o menos. Pero siempre pensábamos que era una mujer la que cantaba por el tono de voz, por las notas. Un saludo para la raza ahí por la avenida Eloy Cavazos, adelantito del fraccionamiento Galerías de Camino Real, allá en Ciudad Guadalupe, la 13 de mayo, frente a la gas. 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Nos mandaron un saludo otro día, qué rico, de lo que te perdiste, Mercy. 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No hay otros. Tenemos un corte comercial. Saludos a la gente que está ahorita atascada en el tráfico desgraciado del área conurbada de esta ciudad de Monterrey. Tenemos un corte y ahorita regresamos. Es

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4: Vamos a continuar, mis queridos chavacanos. 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Vamos a ir ahí, ahí vamos a estar en primera fila, Imagínate nomás, qué padre, otro evento más de Robles Promotion. ¿Quién habla? Buenas tardes, hola, buenas tardes.
5: Buenas tardes,
4: ¿quién Germán. Eres? ¿Quién ¿Cómo? Eres? Bien.
5: Me llamo Argenis, Germán.
4: Argenis.
5: ¿Qué onda, sí?
4: ¿Argenis?
5: Argenis, así, ándale, ¿cómo explica?
4: Ese nombre es de un artista, ¿sí sabes?
5: Sí, artista gay, creo.
4: No, güey. ¿Sí sabes quién es Argenis? ¿Sí sabes o no sabes?
5: No sé, dímelo.
4: No sabes porque eres un pulseras. Ese nombre era de uno de los integrantes del grupo de los Chamos de Venezuela.
5: De los Chamos,
4: es, así se llamaba uno de ellos. Creo que ya falleció uno, no sé si es él, bueno. Argenis era uno de los integrantes. ¿Qué pasó contigo, papi? ¿Cómo andas? ¿Qué rollo? Cuéntame, háblate al verde, hombre. Te noto medio pulseras, no sé qué te pasa.
5: Se me hace que es el día de ahora.
4: Yo creo que sí, aliviánate, Argenis, aliviánate, porque no quiero decirte cosas que no quiero, mi querido Argenis. Argenis.
6: Me echo puñetas.
4: Argenis.
6: Me echo puñetas.
4: Oye, Argenis, ¿qué rollo? Mande, ¿qué pasó?
5: Es que un camarada quiere escuchar tus anécdotas, el nuevo que tengas.
4: Mandé, ¿cómo? ¿Cuáles anécdotas quiero oír? ¿Cuáles? Dime, ¿cuáles quieres?
5: El nuevo que tengas.
4: Enigmas, baboso.
5: La que
4: no,
5: quieras.
4: No, me estás siempre, en serio.
6: ¡Pues puñetas!
4: Bárbaro, güey. Oye, ¿cómo andas en clases de pajarología, Argenis?
5: No, hombre, andamos bien empinados ahora.
4: Este pájaro que te voy a echar es un pájaro muy raro. ¿Cuál es el pájaro prehispánico?
5: ¿Cuál es?
4: El pájaro prehispánico es el pájaro Moctezuma. ¿Aguantas otro enigma ya no? ¿Otro pájaro?
5: Sí, bueno, métete otro.
4: Este pájaro que te voy a echar es un pájaro muy raro, carnal. ¿Sabes por qué, güey?
5: ¿Por qué?
4: Este pájaro es raro, güey. ¿Tú sabes, mi querido carnal, cuál es el pájaro que... ¿Sí me oyes?
5: Sí, te escucho.
4: ¿Cuál es el pájaro navideño?
5: ¿Cuál?
4: ¿Sabes cuál es el pájaro navideño?
5: No,
4: dime. Es el pájaro que te dice, ten pino en casa.
5: Ten pino en casa. quería que mandas un feliz cumpleaños a un primo.
4: ¿Cómo se llama eso? Pues,
5: se llama Ulises.
4: Ulises, feliz cumpleaños, huevón. Mayate.
5: Es de esta parte, nada, ya lo adivinaste.
4: Oye, wey, ¿qué rollo? ¿Cuál enigma quieren?
5: Más chido que tengas.
4: Pues hay varios, dime cuál quieres.
5: ¿Cuál me recomiendas?
4: Tengo el enigma del coyote y el correcaminos. ¿Cómo ves?
5: A ver, aviéntate ese.
4: ¿Lo quieres o no lo quieres, cabrón? ¿Lo quieres o no lo quieres? ¿Lo quieres o no lo quieres? ¿Está fuerte? ¿No importa?
5: A ver, aviéntatelo.
4: Está fuerte. Se me hace que vas a llorar, güey. Vas a llorar, papá, con ese enigma. ¿Quieres el enigma del coyote y el correcaminos?
5: Sí, a ver, dilo.
4: Es cuando... ¿Qué te pareció ese enigma hasta hoy?
5: Oh, fabuloso. Riquísimo.
4: El enigma de Robertita Franco.
5: A ver, avéntatela, Robertita. Está chida.
4: Está chido. Ahora te voy a echar el enigma de no se quiere ir la canícula.
5: A ver.
4: Es cuando... ¿Qué te pareció, güey? La 1, la de quién te la 1. Buenas tardes, bueno.
7: ¿Qué onda, hermano?
4: ¿Qué onda, papá? ¿Cuál enigma quieres?
7: Échame el del correcamino.
4: Pero antes dime, ¿cómo andas en clases de pajarología?
7: Ah, me viene empinada, compadre.
4: ¿Tú sabes cuál es el... este pájaro es raro, güey? ¿Sabes por qué, güey?
7: No, dime.
4: ¿Cuál es el pájaro más duro?
7: No sé.
4: El pájaro más duro es el pájaro de cemento. ¿Cuál enigma quieres? ¿Cuál enigma quieres?
7: El correcamino.
4: El enigma del correcamino es el coyote. Es cuando...
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4: Vamos a la musiquita, muy changos. Vamos a recordar cuando éramos niños. Recordamos cuando éramos niños. 93.3. Otra sección más. Estoy inventando ya. Diario invento una sección. Esta es la sección titulada Cuando éramos niños. Rock en la televisión.

¿qué les parece la sección titulada Canciones de cuando éramos niños? Ahora llega Parchís 93.3. Ay, yo estaba enamorado de Gema, la ficha verde. 93.3, caldo de res.

Todo puede pasar. Ahí en San Pedro Garza García están baile y baile por la avenida Vasconcelos, entre Santa Bárbara y Doblado, la raza del taller Embajador Mafre, apoderándose de San Pedro, mis queridos chavacanos. Y bueno, pues vamos a continuar con esta sección. Directo al corazón con Luis Miguel. Contaba cuando Luis Miguel estaba bonito. Yo lo estoy viendo, mira, en esta foto de portada de disco. Güerito, ojos verdes, qué bonito, mira.

0: Ahí en calle Minerales, la raza de tacos y banquetes Ramírez, viralísimos allá por el rumbo de García Nuevo León, allá en Valle de Lincoln, allá por la calle Minerales. Un saludo para toda la gente que nos escucha aquí en el centro de la ciudad. Muchas gracias por estar en sintonía de este cotorreo, de esta universidad de los medios de comunicación, donde musicalmente todo puede pasar a la raza ahí por la avenida Juárez y Lázaro Cárdenas, ciudad de Guadalupe, al oriente, al otro lado de la ciudad, en el Casino Aries, ahí en su restaurante hermoso ahí del Casino Aries. Saludos, chavos, qué rico. Ahí jugando y todo, y escuchando a la banda en Riberas del Río. Saludos, Ciudad Guadalupe. Muchas gracias. La gente que va circulando por diferentes calles, avenidas de la Sultana del Norte y en toda la República Mexicana. Un saludo muy grande desde 93.3, desde la Torre Latino, piso 20, para todo nuestro bello país de costa a costa, de frontera a frontera. Y, por supuesto, a través de las plataformas digitales Facebook, Instagram, YouTube, TikTok, para Centro, Sudamérica, Estados Unidos, Canadá, a través del streaming. Muchas gracias. Este es el show de los 400 millones. Corte y volvemos.
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0: Vamos a continuar, mis queridos chavacanos, en este loco mundo de Germán Pluma. Los teléfonos siguen sonando. No es cierto, Germán, los teléfonos no suenan. Es tu mente de marihuano, donde estás perdido en la mugre. Te alucinas que los teléfonos suenan, pero no suenan. 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Vámonos, qué rico, hombre, qué rico es lo rico. Saludos para toda la gente ahí en la colonia La Esmeralda, que pertenece a Ciudad Guadalupe, una colonia muy pequeñita. Ahí está La Esmeralda. Saludos, mis queridos chavacanos. En la colonia La Esmeralda, hombre, vamos. Esmeralda. Vamos a ver quién está a este lado. Bueno, a ver, cuélguenle para que me desbloqueen la línea 8344-9393, 8343-8051, y también pueden marcarnos a través de la tercera línea, que es el 811-6908-933. Repito, 811-6908-933 es la otra línea que también la tenemos habilitada, pues para que ustedes nos llamen y pues... hagamos cotorreo y todo lo que ustedes, pues ya saben, mis queridos chavacanos, el cotorreo de la banda 93.3. La 1 al aire, ¿quién te la 1 al aire? Buenas tardes, bueno. ¿Quién habla? Buenas tardes. Bueno, ¿quién habla? Bueno. Bueno. A ver, la 1, ¿quién te la 1? Buenas tardes, bueno, es que no la había picado.

0: De acuerdo. Aquí por la avenida Colón de la Sarabia, la receta del charco de la rana, qué rico, la receta del charco de la rana, la receta del charco de la rana, saludos aquí en la colonia Sarabia, qué rico. ¿Qué pasó? ¿Cómo te llamas, mi rey santo de oro? ¿Cómo te llamas?
1: Natividad Hernández, tu hermano.
0: No te entiendo, ¿cómo te llamas?
1: Natividad Hernández.
0: Nati, ¿cómo estás, mi querido Nati de oro? ¿Cómo estás?
1: Aquí andamos trabajando en la carnicería del amigo de la Independencia.
0: Ah, qué bueno, ¿en cuál estás trabajando?
1: La carnicería del amigo.
0: Ah, pero ¿qué pasó, hermano? ¿Cómo estás? Hay que irse la raza del amigo.
1: Que andamos chambeando.
0: Qué bueno, papacito. ¿Cuál es tu labor ahí en esa carnicería, papi?
1: Aquí yo soy el carnicero especial.
0: Ah, qué bueno. Eres el de los cortes mamalones.
1: Simón.
0: Un ribeye, un tomahawk, ¿ah?
1: ¿Eh? Ándale, Gerlón, New York. Qué bueno. Aguja norteña.
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0: Oye, ¿cómo andas en clases de pajarología, papi?
1: Vamos, andamos bien empinados.
0: Este pájaro que te voy a echar es raro. ¿Cuál es el pájaro que... Este pájaro es guardaespaldas. ¿Cuál es el pájaro guardaespaldas?
1: No, no sé cuál es.
0: Es el pájaro que se viene detrás de ti. ¿Cómo ves? ¿Otro enigma aguantas o ya no?
1: Sí, ¿cómo no?
0: Este enigma voy a dedicarlo para toda la raza que va ahorita circulando por la avenida Gonzalitos en el tráfico desgraciado y también en la avenida, bueno, en el estacionamiento de Morones Prieto. Un saludo. Gracias. A la raza aquí por la calle de Espinosa y Colegio Civil. A toda la raza ahí de Runner Alimentos. Qué rico en este juego.
1: Oye, Germán,
0: aquí en el
1: aviéntame un enigma.
0: ¿Cuál quiere, mi rey santo de oro?
1: Aviéntame el enigma de la Robertita.
0: El enigma de Robertita Franco es Juan.
3: Y me abate de golpe, quiere entender.
0: Aguantaría.
1: Ahora el más nuevo.
0: El enigma del coyote y el correcaminos.
1: Ándale, el enigma del coyote.
0: Es cuando
4: el correcaminos.
3: No te puede creer.
0: ¿Cómo es, muchango?

0: me perdonan, pero estas sí son voces, señoras y señores, la verdad que sí, Estas sí son voces, señoras y señores, el golpe. Acabo de escuchar, ándale. Por estúpida y babosa se llama esa rola. Con el gallo y el diablo. Adelante, mis queridos chavacanos.
1: Eres la más especial.
0: Órale, el gallo y el diablo.
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0: Oye, un saludo para la raza aquí por la calle Arteaga, 20 de noviembre. Ahí se oyen así como lamentos ahí en el Hotel Plaza 2020. Se oyen como lamentos. Ah, qué rico. Aquí frente a la plaza en Tezabel, por Venciano Carranza, en el Hotel Plaza 2020, enclimado, servicio de habitación y lash. Qué rico, chavos, gracias. Somos la Universidad de los Medios de Comunicación, muchas gracias. Ya viene el güerito Henry Barra. Chiste, mi Henry. Chiste, por favor.
3: ¿Tú sabes chiste, por qué mi los Henry? Dinosaurios, compadre?
0: A ver, ¿cómo?
4: ¿Los dinosaurios no pueden aplaudir?
0: ¿Por qué los dinosaurios no pueden aplaudir? ¿No? ¿Por qué?
4: Ya no existen.
0: Hijo de tu perra. Estuvo bueno. Ya se murieron, ¿verdad?
4: Ay, sí, mijo.
0: Ay, Henry. A ver, yo te voy a echar uno también así. ¿Tú sabes cuál es la comida? Pero es de volada, Henry. ¿Cuál es la comida preferida de los pescados?
4: No sé.
0: ¿Ninguna? ¿Porque ya están pescados? ¿Por qué los dinosaurios no pueden aplaudir? Pues porque ya no existen. Ah, muy bien. Esa es muy buena, mis queridos chavacanos. Echa chime gusta matar y lirirón. Ah, ¿verdad? Gracias, mis carnalitos, gracias. Se queda Mercy DJ en la producción de audio. Viene el güerito Henry Barra con esos chistes mamucas que ya saben que va a tener. Ese es el show de los 400.

0: 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Andrés Mijes volvió a salir como favorito para ser el coordinador de Morena en Nuevo León, según encuestas de Fotométrica y Pentagrama MX. Que en un recorrido le envió un mensaje al gobernador diciéndole que anda muy fijado en la paja del ojo ajeno, pero no ve el drenaje reventado ni miles de fugas que aparecen por todo el estado. Mijes Llovera enfatizó que Nuevo León lleva 5 años sin gobernador y se nota. Por ello, el morenista recomendó menos distracciones y más jale. 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
1: El doble impacto del fútbol informa.
2: Impresionante las bajas que tiene el equipo de Tigres. Son 9 entre lesionados. Un jugador que no será tomado en cuenta por precaución. Nos referimos a César Araujo. Y un suspendido que es Fernando Gorriarán. La cosa está complicada, por eso el profe Buse va a echar mano de la juventud en ciertas posiciones este sábado ante los Rayos.
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0: Jersey Boy. Buenas noches, bandita, buenas noches. Ya listo, muchas gracias al carnalito Germán Pluma. Se van, se quedan con el güerito Fiu Fiu para ponerte tus consentidas o bien y ponerte también tu momento genruco, momento ruco de la radio que manda. Así es que ya se la saben, mijo, ya se la saben. Aquí anda el Mercy y aquí ando yo. Así es que ya saben, mándame tu nota de voz, vamos a ver qué quiere la raza. Muy buenas noches, bandita, ya sabes, en este jueves son las 8, puntualidad inglesa, 8:01, listos para llevarles el agasajo de las consentidas de Banda 93.3, la radio que manda. Así es que por aquí andamos bien cañón con balas el día de hoy. Hoy jueves, Mercy, pues ya, ¿verdad? Que ya de una vez, que de una vez descomponemos la semana, ¿le parece, mijo? Desde ayer, ¿verdad, mijo? Desde ayer, mi rey. Épale, épale, épale, porque si no hay épale, no hay rolita. Así es que ya es jueves. Jueves prácticamente es hora de ya desbaratar la semana y ahora sí, vámonos, mi querido Mercy Boy, acá en controles, así es que ya saben, épale, épale, épale, no hay épale, bueno, ahí lo presento para que vean que él es el Mercy, ahí está el Mercy Boy conmigo, que me acompaña en la producción, déjame acabar el de ese, del de este, para que no se caiga la de esta, vamos a ver qué dice la banda, épale.
1: Buenas noches, güerito Fiu Fiu.
0: Buenas noches, mi rey.
1: Ahí para las complacidas.
0: Dígame.
1: Se supone de Alberto y Roberto.
0: Ok.
1: Saludos.
0: ¿Va? Se supone. Hoy nomás. Aquí está Alberto y Roberto. Comenzamos, se supone. Es Banda 93.3. Son las consentidas. Buenas noches, banda. Buenas noches.

ahí quedó Alberto y Roberto en Banda 93.3. Venga, venga, venga, venga, venga, Calibre 50 en Banda 93.3. Se llama mi problema, Calibre 50. Aquí está en Banda 93.3, la radio que manda. Ay, mero, mijo. Buenas noches, mijos. Aquí andamos, Exceso de buena vibra con toda la actitud para ustedes esta noche. Venga.

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2: Oigan, banda, ya lo saben, aquí en la banda 93.3, la radio que manda en esta noche, 8:12, 8:12. Saludamos a toda la raza, mis amigos trabajadores a esta hora, la gente que va rumbo a la chamba, mis amigos allá por Ruiz Cortines, toda la raza que se reporta. Repórtense de las avenidas, el tráfico, cómo anda por ahí el tráfico, por todas las avenidas, allá por la carretera nacional, mis amigos acá por la carretera Laredo también. Saludos a mis amigos traileros. Ánimo, bandita, ya sabes, hoy jueves vamos a Lovely, vamos a echar un brinco loco ahí a Lovely y aquí en Doctor Cosa en Terraforma. Mi Colón, ¿qué tal? Así es que por allá nos vamos. Así es que cáiganle, mijos, mijos, ya es hora, bien merecido echarnos un brincolín ahí, mis queridos amigos y amigas, ya saben. Épale, hoy, jueves de Lovely.
3: Hola, Henry, ¿me podrías poner la de Dueño de Ti, de Sergio Vega?
2: Claro, mija. Épale. Sobre Sergio Vega, Dueño de Ti, manda 93.3, consentidas.

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3: Venga, Panda 93, este es la radio que manda. Oigan, mijos, aquí andamos, bien cañón el día de hoy, juevesito ya. Luego, Dumer, si el jueves se siente luego, cuando ya uno ya quiere empezar a hacer, ¿verdad? Así como que desmanes, como que uno ya quiere, pues no sé, como que ya irse por ahí un antro, ahí a Lopia, ajá. ¿Cuándo tocas, compadre? Mañana y sábado va a estar DJ Mercy en el Opia, un bar que está aquí en... Es un bar open mind, Así es que por ahí, ¿mandé? Va a estar tocando en la terraza, mi querido Mercy Boy. Así es que ahí en sus redes sociales pueden seguir. Es un bar open mind. Si quieren saber qué es open mind, bueno, deben de saber, pero pues ahí... Mándenme un inbox. ¡Épale! Vamos a ver qué dice la banda.
5: ¿Qué hay, mi güerito?
3: ¿Qué huele?
5: Perdió en el amor de Revolver.
3: Ok.
5: Todo para el papirrín, de parte del chiquitín, que nos andamos en friega.
3: Va.
5: Sí, señor. Si no hay apale, no hay rolita.
3: Sobres. A ver, que me dijo que la perdió en el amor, ¿verdad? Perdió en el amor aquí en la banda 93.3. Sobres. Es la música de Revolver. Revolver, perdido en el amor. Épale, porque si no hay épale, ya sabes que no hay rolita, mijo. Venga.

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2: Somos la radio que manda, amigo, 841, y qué rápido, 841, épale, banda, la que manda. Oigan, ya lo saben, los audios al 811-690-8933, así es que vamos a ver qué dice la raza, amigo, vamos a ver esta rolita, vamos a ver qué
5: pasa. ¿Qué onda, güerito, fiu-fius? De aquí a la luna de intacto para las consentidas. Y épale, porque sin épale no hay canción.
2: Hoy nomás, intacto en banda 93.3, de aquí a la luna. Épale. Mañana viernes, para todos lados, menos para la casa, mijo.

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1: ¿Qué huele?
2: ¿Qué tal, güerito? Muy buenas noches. Oye, para solicitarte una que casi ni he escuchado.
1: ¿Cuál?
2: Ahí en la radio. De Grupo Cupido, Hay Amor. Para todos los que nos escuchan. Saludos, y si no hay apale, no hay música. Saludos, güerito.
1: Sobres, mi rey, venga, vámonos, después de esto, el momento rujo.

0: 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Una denuncia fue interpuesta contra el rector de la Universidad Autónoma de Nuevo León y el director de la Facultad de Leyes por supuestos desvíos millonarios. Esto se suma a las protestas contra el jerarca universitario por diversas facultades como odontología, FIME, FACPIA y ciencias políticas, donde los alumnos denuncian que no se cuenta con instalaciones adecuadas. A pesar de que se buscó una versión por parte de la oficina del rector sobre este tema, no se concedió alguna declaración. 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
2: Ningún éxito en la vida puede compensar el fracaso en el hogar.
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0: vamos, mijo. Banda 93.3, la radio que manda. Señoras, señores, listos para llevarles a las 8, a las 9. 9 de la noche puntuales para llevarte el momento ruco de Banda 93, es la radio que manda. Vamos a ver, ahí está don Carlos, creo, si no me equivoco. Buenas noches. Bueno.
1: Buenas noches.
0: Sí, ya ves que te dije, es don Carlos. No, hombre, don Carlos no me deja, no me deja, no me deja.
1: No, hombre, cuando te mando el mensaje a veces ni me lo pongo.
0: No, pues no hay chance, don Carlos, no hay chance.
1: No hay chance,
0: no empiece. No se puede. No empiece a reclamar.
1: No, que no alcanza.
0: No alcanza, entonces que... No, bájale un poquito.
1: Una señora que te habla todos los días, ¿tú se lo pones?
0: Sí, pues sí, porque si alcanzó a llegar primero.
1: Oye, una de Luis Miguel.
0: Ok, y cuando yo le pongo sus canciones todos los días no dice nada, ¿verdad?
1: No, pero nunca me los pones todos los días.
0: Sí, claro.
1: No, claro que no.
0: Claro, aquí tengo el conteo.
1: Ahí, chécale.
0: Ya, lo estoy checando, mire, don Carlos, aquí está. Aquí lo tengo, don Carlos. A ver, bájale su radio o dígame qué canción ya para colgarle.
1: De Luis Miguel.
0: ¿Cuál?
1: Eres tú.
0: ¿Cuál?
1: Yépale, eres tú.
0: Eres tú de Luis Miguel.
1: Y si no hay épale, no pale, no hay
0: rolita. Si no hay no pale. No, épale.
1: Épale, no hay rolita.
0: Gracias, don Carlos. Ah, cómo me hace enojar, don Carlos. Épale, buenas noches. Comenzamos.

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1: ¿Qué onda, Henry? Pon la de Me Vas a Extrañar de Pepe Aguilar. Y si no hay música, no hay épale, épale.
2: No, si no hay épale,
1: no hay épale, épale.
2: Bueno, como sea, amigo, pero aquí está tu rolita. Épale, épale, épale. Por donde quieras, pero con el épale, épale, épale.

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1: Buenas noches, mijo.
2: Dígame.
1: Ahí sí me complaces con una canción muy bonita.
2: A ver, ¿cuál quiere?
1: La zona sontanera.
2: Ajá.
1: Dios perdona el tiempo, no.
2: Ok.
1: Ahí se la dijo a mi jefita que está en el cielo.
2: Okay.
1: Con mucho cariño. Y si no hay épale, no hay rolita, ¿verdad? Épale. Salud a toda la racita que anda trabajando en la aplicación.
2: Gracias. Ánimo, vámonos. Ya sabes, las notas de voz, el WhatsApp disponible para tu momento, Ruco.

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3: Vamos, bendita, Marco Antonio Solís en Banda 93, este es Momento Ruco.
4: ¡Oh!

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1: Ese es mi Genruco. Buenas noches.
2: Dígame.
1: Ahí ponme la rolita de Rigo Tobar, la que dice: quiero hablar contigo como un amigo. Y épale, si no hay rolita, mi güerito fiu.
2: Ahí está tu rola, mijo. Venga, épale. Rigo Tobar, es momento ruco.

0: Buenas noches. ¿Me puedes complacer con una canción que se llama Tu Dama de Hierro?
1: Buenas noches.
0: Gracias, que tengas una excelente noche. Y épale, épale, si no hay épale, no hay Dama de Hierro.
1: Es correcto.
0: Saludos para Luz, que vive ahí en Escobedo, y para todos los que escuchan la radio. Y épale, épale.
1: Porque si no hay épale, no hay.
0: Buenas noches.
1: Buenas noches.

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1: ¿Qué onda, mijo? Banda 93 es la radio que manda. Y épale, épale, épale, épale.
2: Épale, épale. Si no hay épale, no hay rolita.
1: Es correcto.
2: Un placer con una canción que se llama El Reencuentro de los Daños, de Gloria Trevi. Gracias. Que tengas una excelente noche. Parte para todos los que escuchan la radio. Y épale, épale. Si no hay épale, no hay rolita. Gracias.
1: Venga. No hay Gloria.

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2: ¡Yule! Banda 93 es la radio que manda. Ya sabes, aquí está en la que manda. Es Timbiriche, princesa tibetana. Quedó pendiente del día de ayer. Aquí está tu rolita. Banda, la que manda.

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1: Buenas noches, ¿puedo poner la de Noviembre sin ti de Rey? Y pole, si no, pone el rolito.
2: Claro, mijo, aquí está Rey en Banda 93.3. Momento, Ruco.

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3: Momento Ruco, aquí está Miguel Bosé, se llama Salamandra, en banda, la que manda, es Momento Ruco.

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1: ¿Qué dicen?
2: Buenas noches, mi Henry Barra.
1: ¿Qué pacho?
2: Para el momento, Henry Ruco, hay por favor algo internacional de Starship. Nothing gonna stop us now.
1: Ok.
2: Por favor, yépale, y si no hay yépale, no hay rolita internacional.
1: Es todo, si no hay yépale, no hay momento Ruco internacional.

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1: Vámonos, aquí está Shakira en Banda 93.3. Ciega, sordomuda. ¡Epale! ¡Epale!

0: Ese soy
1: Hola,
0: yo.
1: Espero que estés muy bien. Oye, ¿me puedes poner por favor la de Yuri? La de Este ya más que yo. Creo que así se llama. Y epale, epale, epale, porque se vaya epale, mae rolita.
0: ¡Claro! ¡Vámonos! Con esa cerramos el momento ruco por Banda 93.3. Epale, epale, mañana regreso.

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0: 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Las 10 con 28 minutos.
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0: 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Son las 11 con 2 minutos.
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1: Olvídate del atún de todos los días. Para preparar el platillo sabio del mes, nos acompañaron Leos y Cha, que nos compartieron una receta ideal para variar el menú de la semana. Atún a la vizcaína.
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2: Bienvenidas y bienvenidos a Revista del Consumidor Radio. Yo soy Leos.
3: Yo soy Cha. Y hoy estamos aquí con todos ustedes para cocinar el platillo sabio de Profeco.
2: Les traemos una receta que combina sabores dulces, ácidos y saladitos. Atún a la vizcaína.
3: Tome nota. Para preparar nuestro platillo necesitaremos 5 latas de atún, ya sea en agua o aceite, pero bien drenadas. Medio kilogramo de jitomate, una cebolla, 2 dientes de ajo finamente picados, 3 papas medianas cocidas y cortadas en cubitos y media taza de puré de tomate.
2: También vamos a utilizar aceitunas verdes, alcaparras y chiles güeros en escabeche al gusto. Además, 3 cucharadas de aceite de oliva, 2 hojitas de laurel, sal, pimienta y un poquito de sazonador de hierbas a la italiana. Y si le quieren dar ese toquecito crujiente, 1/4 de taza de almendras fileteadas. ¿Vamos a la preparación?
3: Para iniciar, en una cacerola u olla grande calentamos nuestro aceite de oliva y sofreímos la cebolla junto con el ajo hasta que estén transparentes y bien doraditos. Después agregamos los jitomates cortados en cubos pequeños y salpimentados.
2: Añadimos el puré de tomate, agregamos un poquito de sal, el sazonador de hierbas al gusto y las hojas de laurel. Dejamos cocinar a fuego medio por unos 10 minutos hasta que el jitomate reduzca un poco.
3: Pasado este tiempo, agregamos las aceitunas sin hueso y las alcaparras. Y aquí va un paso que es opcional, pero que le da un toque muy rico, la verdad. Unas almendras fileteadas. Mezclamos todo muy bien y lo dejamos al fuego unos 5 minutitos más para que todos los sabores se integren a la perfección.
2: Ahora vamos a agregar la papa precocida para que termine de cocinarse con el calor del guiso. Después incorporamos el atún y lo mezclamos con muchísimo cuidado. El secreto aquí es hacerlo suavemente para que no se nos bata la papa ni se nos deshaga el atún.
3: Y para el toque final, sazonamos con sal y pimienta al gusto, pero mucho ojo aquí. Les vamos a pasar un tip muy importante. Recuerden que las aceitunas y las alcaparras ya son bastante saladas, así que prueben su guiso primero para que no se les vaya a pasar la mano con la sal.
2: Para cerrar vamos a agregar chiles güeros enteros al gusto y un secretito es que le podemos poner un chorrito del mismo vinagre con el que vienen los chiles, que le va a dar un poco de acidez muy característica y muy deliciosa. Tapamos después la olla y dejamos a fuego medio por 10 minutos para que ahora sí todos los sabores se integren por completo. Y listo, ya quedó.
3: Ya podemos disfrutar de este espectacular atún a la vizcaína. Para presentarlo, decoren con unas hojitas de perejil fresco, un poquito más de almendras fileteadas y, por supuesto, acompáñenlo con unas buenas tostadas, puede ser también un bolillito.
2: Lo que quieran, galletitas, queda buenísimo. Anímense a prepararlo y cuéntenos en nuestras redes sociales cómo les fue. No se les olvide que también pueden ver esta receta en el canal de YouTube Profeco TV. Yo soy Leos.
3: Yo soy Cha y fue un gusto cocinar con ustedes aquí en Revista del Consumidor Radio.
2: Hasta la próxima.
3: Bye bye.
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0: 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Son las 12:34.

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0: 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Es la una con 11 minutos.
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0: 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Son las 2:11.

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2: Son las 2:29.
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0: 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Son las 3 con 9 minutos.

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0: 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Son las 3:58.

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Son las 5 con 8 minutos.

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Son las 5:38.

0: 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En San Nicolás continúan afectando a usuarios de diversas colonias los sorpresivos cortes de luz sin que la CFE informe previamente. Varias familias reportan afectaciones en diversos aparatos. Noticias del país. La bancada de Morena en la Cámara de Diputados metió reversa y negó tener sobre la mesa propuestas para incrementar el IEPS, impuesto especial sobre productos y servicios, en cervezas y productos con alto contenido de sodio. 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
1: La final de la Leagues Cup del equipo de los Rayados ante Toluca será este próximo domingo. Esto en Houston, Texas, una sede con alta población de mexicanos. El encuentro se llevará a cabo a las 7 de la tarde con 15 minutos tiempo de Monterrey. La Raya por un título más en su historia.
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9: Bienvenidas y bienvenidos a Revista del Consumidor Radio. Yo soy Leos.
10: Yo soy Chav. Y hoy estamos aquí con todos ustedes para cocinar el platillo sabio de Profeco.
9: Les traemos una receta que combina sabores dulces, ácidos y saladitos. Atún a la vizcaína.
10: Tome nota. Para preparar nuestro platillo necesitaremos 5 latas de atún, ya sea en agua o aceite, pero bien drenadas. Medio kilogramo de jitomate, una cebolla, 2 dientes de ajo finamente picados, 3 papas medianas cocidas y cortadas en cubitos y media taza de puré de tomate.
9: También vamos a utilizar aceitunas verdes, alcaparras y chiles güeros en escabeche al gusto. Además, 3 cucharadas de aceite de oliva, 2 hojitas de laurel, sal, pimienta y un poquito de sazonador de hierbas a la italiana. Y si le quieren dar ese toquecito crujiente, 1/4 de taza de almendras fileteadas. ¿Vamos a la preparación?
10: Para iniciar, en una cacerola u olla grande calentamos nuestro aceite de oliva y sofreímos la cebolla junto con el ajo hasta que estén transparentes y bien doraditos. Después agregamos los jitomates cortados en cubos pequeños y salpimentados.
9: Añadimos el puré de tomate, agregamos un poquito de sal, el sazonador de hierbas al gusto y las hojas de laurel. Dejamos cocinar a fuego medio por unos 10 minutos hasta que el jitomate reduzca un poco.
10: Pasado este tiempo, agregamos las aceitunas sin hueso y las alcaparras. Y aquí va un paso que es opcional, pero que le da un toque muy rico, la verdad. Unas almendras fileteadas. Mezclamos todo muy bien y lo dejamos al fuego unos 5 minutitos más para que todos los sabores se integren a la perfección.
9: Ahora vamos a agregar la papa precocida para que termine de cocinarse con el calor del guiso. Después incorporamos el atún y lo mezclamos con muchísimo cuidado. El secreto aquí es hacerlo suavemente para que no se nos bata la papa ni se nos deshaga el atún.
10: Y para el toque final, sazonamos con sal y pimienta al gusto, pero mucho ojo aquí. Les vamos a pasar un tip muy importante. Recuerden que las aceitunas y las alcaparras ya son bastante saladas, así que prueben su guiso primero para que no se les vaya a pasar la mano con la sal.
9: Para cerrar vamos a agregar chiles güeros enteros al gusto y un secretito es que le podemos poner un chorrito del mismo vinagre con el que vienen los chiles, que le va a dar un poco de acidez muy característica y muy deliciosa. Tapamos después la olla y dejamos a fuego medio por 10 minutos para que ahora sí todos los sabores se integren por completo. Y listo, ya quedó.
10: Ya podemos disfrutar de este espectacular atún a la vizcaína. Para presentarlo, decoren con unas hojitas de perejil fresco, un poquito más de almendras fileteadas y, por supuesto, acompáñenlo con unas buenas tostadas, puede ser también un bolillito.
9: Lo que quieran, galletitas, queda buenísimo. Anímense a prepararlo y cuéntenos en nuestras redes sociales cómo les fue. No se les olvide que también pueden ver esta receta en el canal de YouTube Profeco TV. Yo soy Leos.
10: Yo soy Chay y fue un gusto cocinar con ustedes aquí en Revista del Consumidor Radio.
9: ¡Hasta la próxima!
10: ¡Bye, bye!
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3: Siete, ya son las 7, ya se te hizo tarde las 7.
4: No, baboso, son las 6:17.
3: 6:17 ahora.
4: Buenos días.
3: 25 grados.
4: Buenos días.

0: Acabamos de escuchar ahí a Ramiro Galicia y su Tranquita.
1: Adiós, Favela, y aquí está Firme.
0: Con la Treviñosa.
1: Ya viene la escuelita, muchachos, ¿eh?
0: Con la Treviñosa también.
1: La escuelita.
2: La Treviñosa.

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7: 4 de septiembre, en este mes patrio, no el Chiquero.
8: Bueno, pues, ¿qué pasó un día como hoy de hace muchos años atrás? Pues resulta que hoy es el Día Mundial de la Salud Sexual. Ajá. 4 de septiembre se celebra el Día Mundial de la Salud Sexual. Una iniciativa promovida por la... Pues, por una...
9: Eso no fue ayer.
8: No, es hoy, sí. 4 de septiembre. Ayer fue de la higiene.
9: Ah, ok.
8: Hoy es de la salud sexual.
9: De la salud.
8: Que cuidarse, muchachos. Cuídense, muchachos.
7: Ayer 3 de septiembre, fíjate, lamentablemente fallece el actor Francisco Reséndez, de doblaje, ¿verdad? Él daba la voz por toda la vida a Scooby-Doo.
8: ¿Ayer murió?
7: Sí. Scooby-Doo en caricaturas.
9: Scooby-Doo, papá.
7: Y en las primeras películas de animación, ¿verdad? Ajá, que llegaron al cine.
8: Su voz.
7: Y daba a diferentes personajes, participó en Harry Potter y en otras series de acción como La Ley y el Orden.
9: Es tu recto, Ramiro. Hoy cumpleaños, Beyoncé.
8: Beyoncé, sí.
9: Modelo, diseñadora, actriz, cantante estadounidense y ex miembro de la banda Destiny Shields. 45 años.
8: Una canción muy chida que canta
9: cumple
8: ella.
9: Hoy.
8: Singulares, ¿no? Que les bailaban las lavanderas.
9: Singulares.
8: Bueno, sí, la decían ellos, ¿no? En inglés no sé. Esa. Oye, ¿estuvo en un Super Bowl? Bueno, sí, ¿no?
7: Sí.
8: Sí salió, o sea, sí, es de las cacaislonas.
7: Hoy es
8: Día Internacional de los Taekwondoístas, o sea, Día Internacional del Taekwondo. Hoy 4 de septiembre.
9: El taekwondo. Entonces ayer leí los de hoy, güey.
8: Sí.
9: Es lo que estoy viendo.
8: Un día como hoy murió Gustavo Cerati.
9: Ah, ándale.
8: ¿Cuántas canciones no nos dejó este maestro argentino, iniciador, yo creo, en América del rock en tu idioma, ¿no?
9: Sí, señor.
8: De ahí salieron los Caifanes y empezaron.
9: ¡Ella durmió!
8: Que ellos traían la onda de The Cure y de Page Mode, ¿no? El peinado y la onda acá,
9: The
8: locochona.
9: Page Mode, sí.
8: Aquí está Soda Stereo, Gustavo Cerati.
9: Un día como hoy murió.
8: Un día como hoy.
9: Sí. Lo desconectaron.
8: 2014, sí, porque ya ya tenía muchos años ahí conectado.
9: Iban a cargar, ¿no? un celular, lo desconectaron.
8: Un enfermero.
9: ¡No!
8: Un nuevo enfermerito.
9: Oye, bien. 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
8: Oye, y un día también como hoy, pero del 2006, fallece Steve Irwin, mejor conocido como el cazador de cocodrilos.
9: Ah, cómo no. Por lo mordió una mantarraya, ¿no?
8: Lo ensartó, ¿no?
9: Sí.
8: Con la cola.
7: El aguijón.
8: Perdió por la cola, Ramiro.
9: Épale, que.
8: Con la cola del. Es que dicen que es muy riesgoso. y muy peligroso. Sí, porque tienen la cola muy puntiaguda, sí, que parece pues realmente una espada.
7: Y sueltan una sustancia, ¿no? Tóxica.
9: Esa fue la que
8: de la cola de la
9: mantarraya. Un día como hoy del 69 se inauguró el metro en la Ciudad de México, fíjate.
8: Y aquí no hemos podido
9: hacer. Del 69.
7: El monorriel. En Japón acaban de terminar un metro. En menos de 6 meses terminaron un metro.
8: ¿Es en serio?
7: Sí.
9: ¿Qué, güey?
7: En menos de 6 meses terminaron un metro, un tren casi parecido al tren bala, no tan rápido como el tren bala, pero abarca kilómetros. Ajá. Kilómetros. Yo creo que abarca, yo creo de Nuevo León casi a la Ciudad de México.
9: ¿Y lo acabaron en 6 meses?
7: En 6 meses,
9: así. Fíjate.
8: Oye, un día como hoy, pero del 93, fallece Herve Villescheiser. No les suena el nombre, pero si les digo esa frase que él decía en una serie: el avión, el avión.
9: Ah, el enanito. Pues, ¿quién sabe?
8: El enanito, compadre, exactamente. Que se llamaba Tatú.
9: Yo nunca dije nada de eso.
8: Tatú, mira. No te acuerdas, no te acuerdas, era Tatú.
7: Tatú.
8: El buen Tatú. A ti te tocó Margarito.
7: Sí, Margarito. Sí, ándale. Es Ulises, que
9: el bullying, Ulises Alvarado.
7: El bullying va cambiando de épocas. En algún tiempo a la gente chaparrita de baja estatura le decían Tatú. O le decían el avión. Ajá. Para referirse a que estás enano.
8: O muy chaparro. Y después cambió a...
7: O sea, a otros.
8: A Tuntún.
7: Tuntún.
8: ¿Qué onda, Tuntún? Y ahí te vas, ¿no? Y luego Margarito y así. Y ahora ya es como... Ulises, ya le dicen la polla.
9: Ulis.
8: Bueno, son de las cosas. Bueno, ya dijimos lo de su niña y muchas otras cosas que sucedieron.
9: 4 de septiembre del presente año, señoras y señores. Felicidades a los que cumplen años hoy.
8: Ya viene la escuelita, mis niños, a decir presente.

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0: mis niños? Muy, pero muy buenos días. ¿Cómo amanecieron? ¿Cómo están? En este ya viernes 4 ya.
1: Profesor.
0: Viernes 4 de septiembre. Hola, Nata, ¿cómo están? Muy buenos días.
1: Profesor, buenos días, profe.
0: Buenos días.
1: Es que vaya, venía aventándole piedras a la gente, profesor.
2: Me quería pegar.
0: ¿Por qué?
1: Vaya, no, que no estaba aventando piedras.
0: Brian, profesor, estaba aventando piedras. No ha llegado Brian, por cierto.
1: No, profe.
2: Bien peñonero.
1: Profe, y le pegó a su calo.
0: A ver, ¿qué?
1: Le pegó a su calo.
0: Le pegó a mi carro con una piedra.
1: Ajá.
0: Deja que llegue. Ahorita voy a hablar con él para pasarlo a la dirección.
2: Está bien, ajá.
0: Es que ayer cuando salimos vi que traía una resortera.
3: Sí, profesor.
0: ¿Por qué traes? Josefo, ¿qué pasa? ¿Por qué vienes corriendo, Josefo?
3: Profesor, Brian está aventando piedras.
0: ¡Brian!
3: ¡Ay, niña!
0: A ver, Brian de Jesús.
3: ¡Profe!
0: Mande.
3: Ya vio mi resortera nueva.
0: Sí, vi que ayer la traías cuando saliste, pero ya no te pude alcanzar ni decir nada.
3: Me la regaló mi tío el vampiro Galicia.
0: Sí, pero no, a mí nunca me han gustado que los niños tengan resorteras. Porque normalmente hacen muy mal uso de ellas.
3: ¿Por qué, profesor?
0: ¿Por qué? Porque hay algunos niños, cuando yo era niño, que le tiraban a los pajaritos. Qué bueno que a los pájaros no.
3: Nada.
0: Por ejemplo, puedes poner unos botes, unas latas de atún, unas latas de chile, ¿sí?
3: Así le hago.
0: Y ya le...
3: Es que sí le hace, pero dice que ya se abudió. Y a las latas, a las botellas.
0: Ajá.
3: Y las acomodo.
0: No, las botellas de vidrio no.
3: Y luego ya a los niños que van manejando. Es que sí las puso, profesor, las latas y las botellas.
0: Ajá, ¿y luego?
3: Arriba de su carro. Arriba de su carro, po.
0: O sea, agarraste mi carro para ponerlas.
3: Las latas.
0: Ajá.
3: Y sin querer le di al vidrio de su coche.
0: Oye, ven por qué es malo.
3: Para usted, tiene dinero, compre otro.
0: Ahorita lo checo. Pero bueno, hoy es 4.
3: Compre tu caso, profesor.
0: Sí, ¿verdad? Qué fácil. Hoy es 4 de septiembre. Quiero felicitar a todos los niños que cumplen años el día de hoy, el día de mañana, que no vamos a tener clase, y el domingo, que el profesor, o sea, sé yo,
3: el domingo
0: años.
3: No hay clases.
0: El domingo no hay clases, pero felicidades a los que cumplen años hoy 4, el 5 y el 6 de septiembre.
3: ¡Sí, profesor!
0: Muchas felicidades a todos los niños.
4: ¿Quién?
0: Hola. ¿Qué pasó, Calawis? ¿Qué dice?
3: Que Brian también le pegó.
0: Deja de estar.
3: Es que pensé que era un...
0: Dame estar. ¿Qué?
3: Pensé que Calawis era un tlacuache.
0: Mira, o sea, aunque veas un tlacuache, no le puedes aventar una piedra con tu resortera.
3: ¿A poco no, profesor?
0: Claro que no, hay que respetar a los animales.
3: Pero no son piedras.
5: Pobrecito tlacuachito.
0: Te pueden acusar, Brian, ¿eh?
3: Son bolitas.
0: De maltrato animal.
3: Bolas de plastilina.
5: El tío de Brian bailaba como tlacuache.
0: Es que es un bailecito, ¿no? Bueno, y en el mágico mundo del tesoro del saber, porque ahí es... ¿Dónde está el verdadero tesoro del saber?
3: ¡Para que aprendan los chamacos!
0: ¡En los libros!
6: En los libros hallarás
3: el tesoro de saber.
0: ¿Y ustedes sabían que algunos caracoles, los caracolitos...
3: ¡Caracoles!
0: ...que andan en los jardines... ¿Sí?
3: Sí, profesor.
0: Normalmente ahí están los caracoles. ¿Ustedes sabían que algunos caracoles pueden pasar muchísimo tiempo dormidos?
3: ¿Cómo tanto, profesor?
0: Fíjate, algunas especies entran en estados de reposo durante largos, pueden estar semanas.
3: ¿Semanas?
0: Días y días, ¿verdad?
3: Dale.
0: Completamente dormidos, Josefo.
3: Yo quiero ser un caracol.
0: Por eso cuando vean un caracol que no se mueva, no hagan ruido.
3: Yo quiero ser un caracol, bueno, profesor.
0: ¿Por qué quieres tener un caracol?
3: No, porque... Tú eres un marrano.
5: Mire, profesor, me está diciendo cosas.
0: No le digas esas cosas.
4: Profe, yo vi una película.
0: ¿Una película?
4: De un caracol.
0: ¿De un caracol?
4: Que corre bien recio.
0: Ah, sí, cierto. Hay una película. ¿Cómo se llama la película? No me acuerdo. No me acuerdo, pero era un caracol que...
4: Que los niños digan.
0: A ver, ¿cómo se llama esa película? Es cierto. Y es que algo le cayó a ese caracol, ¿no? Algo sí, le cayó que le dio esos poderes de...
5: Le cayó mal.
0: No, algo.
4: Y corría como el Rayo McQueen.
0: Más o menos, profesor? pero y eran carreras. Carreras de caracoles, ¿verdad?
4: Y una película donde va a competir contra Rayo McQueen y Flash.
0: Ok, a ver si los niños saben cómo se llama esa película del caracol que
7: la
0: corre muy rápido.
7: La película se llama Turbo.
0: ¡Turbo! ¡Qué niño tan grande, eh!
5: Gracias, señor, con bigote.
8: Buenos días, escuelita. La película que ustedes quieren adivinar

0: Sandra. Aunque cumple 27 años, para mí sigue siendo mi niña. Gracias.
1: Claro. ¡Hola, Sandra!
2: 27 años.
1: ¡Felicidades, Sandra!
2: Muchas felicidades a todos los que cumplen años hoy, mañana y pasado.
1: ¿Y hoy es día de las chirigüillas?
2: No es cierto.
3: Bueno, buenos días, escuelita. Soy Alfonso.
2: ¡Hola, Alfonso!
3: Póngale un rayón al llenador a mi mamá porque se quedó dormidota y no me echó lonche ni a mí ni a mi papá.
4: Ah.
3: Poncho. Fuerte abrazo, Nata.
4: Poncho.
3: A mi amigo, Nata.
4: Es mi amigo, Poncho.
2: ¿Es tu amigo, Poncho?
5: A Lingo Lingo.
2: ¿Mandé?
5: ¿Usted es mi papá?
2: No, no es tu soy papá. Soy el profesor.
4: No es papá. Usted no es papá.
2: No, es papá.
5: Porque mi papá pica papa con un pico.
2: Tu papá pica papas.
6: Buenos días, escuelita. Feliz fin de semana. Primero que nada, quisiera saber si le pueden mandar, por favor, un ánimo a Roberta y un rayo alivianador a Emilio. Saluditos, cuídense mucho.
2: Oigan, ¿y ustedes sabían?
1: ¡Ánimo!
2: ¿Ustedes sabían que algunas hormigas pueden cargar?
1: ¡Pican!
2: Por ejemplo, en el árbol, ¿ya vieron el árbol que está aquí en el patio?
1: Hay sí,
2: unas,
1: profesor.
2: Hay unas hormigas que están bajando y subiendo del árbol.
1: Brian, ¿no? Otra vez las quemó.
2: ¿Qué hiciste?
1: Porque me querían picar en la pompis. Ah.
2: Pero no, ellas no te hacen nada si no te les acercas.
1: ¿Sabe por qué se suben al árbol?
2: ¿Por qué?
1: Porque es un árbol de caramelos.
2: No, ellos agarran pequeños pedacitos de hojas para llevarlo a su casa, que es el hormiguero, que está normalmente abajo del árbol.
1: ¿Y las venden?
2: No las venden, las meten a su hormiguero.
1: Las rentan.
2: Bueno, el caso es que sabían que algunas hormigas pueden cargar varias veces su propio peso. Imagínense una imagínense una hormiga cargando, levantando la mochila de ustedes.
1: ¡Jódale! ¿A poco sí?
2: O que ustedes puedas cargar tú, no sé cuánto pesas, Josefo.
1: Como 100 millones de kilos.
2: Supongamos que pesaras...
1: Peso 98 kilos, profesor.
2: Josefo. Casi lo que yo peso, Josefo.
1: No sea mentiroso, profesor.
2: Imagínate que puedes cargar tres veces tu propio peso.
1: Órale, profesor.
7: Buenos días, escuelita. Soy Jimena y saludos a mi papá, a mis tías, a mi amiga Maya, tío Paco y a todos que nos escuchan en la escuelita de Banda 93.3 Radio que manda Monterrey. Un saludo para Brian y para Josefo y para todos. Adiós.
8: Hola.

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1: En Escobedo se sigue trabajando intensamente en ofrecer una mejor seguridad a la población, dijo el encargado del despacho de la presidencia municipal, José Antonio Quiroga Chapa. De acuerdo a estadísticas, la reducción de delitos de alto impacto en el municipio, como los homicidios, disminuyeron un 50% en comparación con el año 2025, al pasar de 14 a 7 casos. En delitos sociales se registró una reducción del 49% en los casos de violencia familiar, al pasar de 641 en el año 2025 a 325 en 2026. En delitos patrimoniales, el robo de vehículos disminuyó 64% como resultado de las estrategias de seguridad diseñadas. 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
10: Buenos días, escuelita. Aquí traigo a todos. Presente Osmar, presente Lian. Aquí ya vamos para la secundaria.
11: ¡Saludos!
12: Buenos días, escuelita. Soy Geraldine. Ya vamos para Bernardo Grosello y César Profe.
11: ¡Hola!
12: Bonito viernes.
11: Igual.
12: Que la pase muy bien, profe.
11: ¿Mandé?
12: Profe, que la pase muy bien el domingo.
11: Gracias.
12: Profe, feliz cumpleaños. Profe, me manda un pedacito de pastel.
11: El lunes.
12: No sea cabra. ¿Qué?
13: Va a ser un pastel de huevo.
11: Yo me iba a celebrar hoy con ustedes, pero
14: okay, profesor.
11: Siento que el lunes está más pegado al domingo
14: profesor.
11: Que el viernes. Entonces, nos vamos a festejar el cumpleaños del profesor el próximo lunes.
13: Ya no voy a venir el lunes.
11: Tienen que venir todos porque es mi cumpleaños.
14: ¡Día de asueto el lunes! ¡Día de asueto!
11: Vamos a venir el lunes todos a la escuelita porque será el festejo. El cumpleaños del profesor.
13: Ya no puedo porque ese día va a ser la final. ¿Qué quieres contra el Real Madrid?
11: Claro que no.
14: Yo no me puedo perder la granja VIP, profesor.
11: Con nuestro amigo Kevin.
15: Buenos días, escuelita. Soy Daniel Cortés, presente. Profe, cuando salga de la escuela a las 12:25 del mediodía, nos vamos a los tacos Michael a comer.
11: A los tacos, Michael.
16: Buenos días.
14: ¿Nos vamos, profesor? Sí, profesor.
11: ¿No será hijo de Michael?
14: ¿De dos, profesor?
16: Llevamos rumbo a la escuela y
14: aquí. ¡Órale!
17: Hola, escuelita. ¿Le pueden decir a Calahui que le cante las mañanitas a mi hijo, Axel Sebastián Arciniega, que mañana es su festejo de cumpleaños?
18: ¡Kiki! ¡Kiki!
11: ¡Felicidades!
18: Hola, buenos días, escuelita. Mándame un ánimo, que ya voy a mi escuela. Saludos, soy Sarita. Y no se me olvide que sigan escuchando la banda 93. Punto telaraio, que manda de Monterrey.
14: ¡Saludos, Sarita!
11: Oigan, ¿ustedes sabían que hoy es el Día Mundial del Taekwondo?
13: Sí, ya sabía.
11: ¡Qué bueno! A ver, ¿qué es el Taekwondo?
13: Es un
11: a ver, quiero que me digas qué es el taekwondo. Hay muchos niños que practican el taekwondo.
13: Es un señor. ¿Qué? Es un señor de otro país.
11: No, ¿qué es el taekwondo?
14: Oh, profesor.
11: Hay muchos niños que sí saben, aunque no lo practiquen. Y lógicamente, los niños o niñas que practican esta disciplina del taekwondo sí saben de qué estoy hablando.
14: Oh, dale,
11: ¿Quieren que les diga?
14: No.
11: ¿Cómo que no?
13: Mejor vamos a jugar, Pablo.
14: Profesor, nos mandó un video un luchador.
11: ¿A poco?
14: Sí, profesor.
19: Habla su amigo, Epidemius. Profesor, pues la verdad es que estamos muy contentos, mis hijos, Sofi y Alejandro, de que ya hayan regresado a la escuelita, porque hoy, como todos los días, los vamos escuchando, aprendiendo y divirtiéndonos con todas las ocurrencias de Brian y Josefo. Y el torombolo, obviamente. Espero pronto estar ahí con ustedes. O si no, espero el reto del vampiro.
11: Ándale.
19: ¿Qué pasó, Brian? Aquí sigo esperándolo. Aquí el momento. Simplemente soy yo. Sigan escuchando la banda 93.3, porque es la radio que manda en Monterrey.
14: ¡Epidemios, profesor!
11: ¡Epidemios!
14: Vamos a... A mandárselo, profesor, súbalo en el Chiquero, profesor.
11: Sí.
14: En el Facebook.
11: Ahí lo vamos a subir en el Facebook del Chiquero.
13: Y mi tío.
11: A Epidemios. Y vamos a esperar la respuesta de el vampiro Galicia. Para que le digas a tu tío que ya hay un retador.
14: Órale, que se agarren a moquetazos.
11: Epidemios será mi gallo.
13: Será mi tío que usted...
11: Ya tengo un amigo que me defiende.
14: Sí, profesor.
11: Epidemia.
14: Que se agarren a moquetazos.
13: ¿Por qué le haces?
14: Bueno, hoy es día de taekwondo.
11: Oye, es un arte marcial originario de Corea del Sur.
14: ¿Qué está peleado?
11: Su nombre se relaciona con la idea de utilizar los pies, las manos y la disciplina para defenderse.
14: Los pieses.
11: Ajá, los pies.
14: Los pieses.
11: No, los pies.
14: Son dos, son pieses.
11: Por eso, ya con la S ya estoy hablando de los dos. Los pies, las manos y la disciplina para defenderse, además de aprender técnicas de combate.
14: ¿Cuál capudina?
11: ¿Cómo que disciplina, dije? Además de aprender técnicas de combate, los niños desarrollan disciplina, respeto, concentración, equilibrio y condición física. y educación física.
14: Concentradito.
11: Así están los niños, concentraditos. Sí,
14: yo quiero estudiar ahora, taekwondo, profesor. ¡Ándale!
11: Qué bueno, porque eso los hace tener una disciplina y un respeto a sus compañeritos y demás. Pero a mí me gustaría que, bueno, eso es la explicación del taekwondo, pero a ver, los niños que juegan algún deporte, los que juegan el fútbol, por ejemplo, yo sé que hay muchos niños, y ahora también las niñas, jugando fútbol, quiero que me expliquen o me den la explicación del deporte del fútbol, aprovechando que hoy es el día del taekwondo y que ya les dije de qué se trata, que nos digan las niñas y los niños de qué se trata el fútbol. A ver si saben.
14: Dani, profesor.
11: ¿Cuántos contra cuántos?
14: Nos digan qué es lo que practican.
11: ¿De qué se trata? ¿O qué es lo que practican y de qué se trata el deporte que practican?
14: ¿A poco todos debemos practicar algo, profesor?
11: ¿Deberían todos los niños de practicar algo?
14: Dani.
11: A ver, tú no juegas fútbol, no haces taekwondo, ni béisbol, ni básquetbol.
14: Pero yo tengo un consumo excesivo de videojuegos y comida.
11: Pero eso no te ayuda, no te digo que no.
14: Pero
11: lo
14: ese
11: hagas.
14: Es mi pasatiempo.
11: Puede estar bien en un ratito, pero no todo el día.
20: Ay, lingo.
11: ¿Tito?
20: A mí me gusta al...
11: ¿Tú haces algún deporte?
20: A mí me gusta el tochito.
11: El tochito, muy bien.
20: Americano.
11: Todos los deportes son buenos, el tochito.
20: Al fútbol americano.
11: Es como el fútbol americano, el tochito, efectivamente.
21: Al profesor.
11: Mandé.
21: Yo también juego fútbol, profesor.
11: ¿Tú juegas fútbol?
21: Ajá.
20: Lingo.
21: Mi primo también, profesor.
11: Bueno,
21: somos medio, profesor.
11: ¿Son medios?
21: Son medios.
11: ¿Medios?
13: ¿Medios torombolos?
11: A ver, que los niños nos expliquen.
14: ¿Qué juegan, profesor?
11: ¿Qué juegan? Y que nos expliquen su deporte, por favor. Venga.

0: buenos días. Mándenle un coscorrón al papi de Carlitos porque ya venimos en camino, pero tiene mucho sueño.
1: ¡Despierten! ¡Ya despierten!
2: Hola, escuelita, soy Soya y voy al colegio.
3: Buenos días, escuelita. ¿Le podrán mandar un saludo a mi hijo Caleb? Que mañana es su festejo de cumpleaños. Él cumple años igual que el profesor.
1: ¿El domingo?
3: El cumpleaños el domingo.
4: Le van a hacer
3: muchas
4: una
3: felicidades,
4: fiesta.
3: Profesor.
1: Gracias.
2: Buenos días, escuelita. Igual. Soy Eduardo. Mándenme un ánimo, porque ya es viernes.
1: Ya
4: ¡ánimo,
1: viernes!
4: ¡Ánimo, ánimo, Aldo!
5: Buenos días, escuelita. ¿Me puedes mandar un saludo a Alia, que va al kinder, y a Yair? Todo para la escuela y un ánimo, ánimo, ánimo.
4: ¡Ánimo, ánimo!
2: Un saludo a mi amigo Natalia. A mí se me hace que Brian no se bañó.
4: Sí,
2: profe, yo sé que es el taekwondo.
1: A ver.
2: El taekwondo es como si fuera karate. Uh-huh. ¡Bye!
1: ¡Bye!
6: ¡Oh, dale, profesor!
4: A los niños que van con sus papás a la escuela que ya les van a dejar.
6: Uh-huh. ¡Profesor!
1: ¡Mande!
6: ¡Profesor!

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5: Hola, soy Romina. ¿Unos tamales o qué?
6: Yo soy Saúl, juego base.
7: Hola, Saúl.
6: Juega de un equipo contra otro equipo. Uh-huh. Y en el campo van 9 jugadores. Y el otro equipo batea. Y cuando hacen los 3 outs, se cambia. Ahora el otro equipo pone 9 jugadores en el cuadro. Y el equipo que estaba en el cuadro va a batear. Uh-huh. Los 3 outs se hacen cuando agarras una pelota de aire o pisas una base donde vaya a ir un corredor. Y se cuenta como out. ¿Y ya?
8: Mijo. Mira. Sí sabe, profesor.
7: Yo sí sé, sí le sé al béisbol.
8: ¿Mijo? Saludos a Saúl.
7: Saludos a Saúl.
8: Amigo.
7: A ver, están hablando los niños para contarnos acerca del deporte que hacen. ¿Para qué quieres hablar con Calawi? Estás en clase.
8: Ay, dile que ahorita jugamos el fútbol y que Josefa sea el balón. Te voy a casar, trancazos.
7: Ya, Josefo, ya. A ver, que nos digan, no sé, alguien que juegue básquetbol.
8: Amigo, te voy a dejar como dejó tu papá a tu tío.
7: ¿Qué estás diciendo?
8: Mi papá le pegó a mi tío.
7: ¿Pero cuándo? ¿Si tu papá está en Estados Unidos? Ah. ¿O ya regresó ahora en las vacaciones?
8: ¿Vino? No, profesor, de eso tu papá.
7: ¿Vino en las vacaciones?
8: Otro papá que vende tacos en La Joya.
7: ¿A poco?
8: Sí. Tacos Don Chuy, profesor. Él va a ser mi papá nuevo. ¿A poco sí, profesor?
7: No sé.
8: ¿Sí se puede eso, profesor?
7: No, pues.
8: Don Cacho, le dicen Don Cacho.
7: Para mí no, pero.
8: Para usted también, ¿verdad, profesor? ¿Sí se puede?
7: No.
8: Yo pensé que hablaba de los tacos y banquetes Ramírez, profesor.
7: Ahí están.
8: Esos que están bien sabrosos, que los llevan a las fiestas, profesor.
7: Ajá.
8: Amigo.
7: Ah, bueno, y luego también, ¿sabes qué pueden llevar a las fiestas?
8: No sé, profesor.
7: Las paletas, los esquimales, de la nieve ahí de la tropical en la colonia San Jorge. Ahí está el helado, mira. Ahí está la voz de Rodolfo, que va llegando y va pasando aquí por Pachuca.
8: ¿A poco así habla Rodolfo?
7: Así habla Rodolfo. Así habla.
9: Rupa no quiere helado.
8: Yo quiero un helado.
9: Rupa no quiere helado.
7: Así es, Rodolfo. Tiene la voz así para vender más.
8: Tiene voz de niña.
7: No, sí, ahí está en la colonia San Jorge, La Tropical. Llegan ahí en la calle Avenida Juan José Hinojosa.
8: Nieve de limón.
7: De todo tienen. De todo.
8: A ver, ¿cómo hablas, Rodolfo?
9: Mira, cállate, mejor. Yo te salvaste de mí, maldito.
7: Esa es la esposa.
8: Nieve de pistache.
7: De todo, sí, de pistache bien rica. Pero bueno, a ver, que nos digan, no sé, el voleibol.
8: Y tiene nieve de frijoles.
7: No tiene nieve de frijoles.
8: Profesor, tenemos muchos audios de los niños, profesor.
7: A ver, ¿qué dicen los niños?
10: Buenos días, Corita. Pueden mandarle un saludo a Alejandra y un rayo alivianador.
7: ¡Saludos!
8: Y tiene nieve de queso.
11: Buenos días, Corita. Les mando saludos. Yo entreno taekwondo y fútbol.
7: ¡Órale!
8: ¡Órale!
12: Hola, soy
11: Ashley, y les quiero decir que Brian no se bañó.
7: Ashley. Todos los niños saben que no te bañas.
8: Ashley está muy loca, ¿verdad? No. Que sí, profesor.
7: Oye, a ver si Ponchito nos cuenta. A ver, ¿qué juega Ponchito?
12: ¿Qué juega, profesor?
7: ¿Juega americano?
12: Juega con los sentimientos.
7: No, juega fútbol americano. A ver si nos cuenta Ponchito.
8: Amigo.
7: ¿De qué se trata su deporte?
8: Ayúdame, amigo.
7: Brian, estamos en clase, estamos hablando con los niños.
8: Estoy hablando con Calawi.
13: Mándame un saludo, soy Mamá
7: Balón
13: con
7: Calawi,
13: mi primo Pato.
7: A ver.
14: Hola, buenos días, escuelita. Buenos días. ¿Le pueden mandar un ánimo a Arisa, que va rumbo a la escuela?
12: Saludos a Damián y Darío, profesor.
8: ¿Arisa?
7: Arisa.
8: Ánimo.
12: Darisa.
7: No, Arisa.
12: Arisa.
8: Escuela.
12: Joda de profesor.
15: Amigo. El básquetbol se juega con manos y es una pelota y hay una canasta.
7: Ajá.
15: Tú puedes hacer todos los regates, pero no puedes agarrar la pelota alzándola con un rebote. La tienes que agarrar con tus manos, pero sin estar cambiando cada vez.
7: Ándale.
15: Pero si vas en la media cancha y el árbitro te pita, tienes que cambiar la pelota o si no, se marca violación. Yo soy una jugadora izquierda, defensa y tiradora. Alicia.
8: ¿Cuál juego, profe?
7: El básquetbol, mira.
8: Ah, básquetbol. Yo un día metí como 50 goles.
7: En el básquetbol no son goles.
12: ¿A poco no, profesor?
7: No.
12: ¿Entonces qué son?
7: Son canastas, puntos.
12: Encestes, ¿no?
7: Encestes, muy bien.

0: Felicidades para el profesor que cumple años.
1: Gracias. El domingo.
0: Mándale una lluvia de coscorrones a mi hermano Kevin, que siempre está bien dormidote.
2: Hola, hola, muy buenos días, escuelita, ¿cómo están?
1: Hola.
2: Un buen inicio de cursos, un poquito pasadito, ¿verdad? Se me habían pasado los días, pero pues ya no los alcanzaba. Hola, profe, ¿cómo está?
1: Hola, mami.
2: Cuídense mucho, buen fin de semana.
1: La mamá.
3: Es mi mamá.
4: ¿Lo van a venir corriendo?
1: No, es una mamá.
3: Ay, bolingo.
1: Muchas gracias por sus felicitaciones.
5: Feliciten al profe porque va a estar solo el domingo.
1: Muchas gracias.

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7: ¿Qué tal? Buenos días. Un saludo para Valentina Morales, que ya va rumbo a la escuela.
8: Saludos.
7: Va bien tarde. Mándale un rayo al entrenador, por favor.
9: Buenos días. Soy Mateo. Y el deporte que quiero practicar en toda mi vida es básquetbol.
8: Básquetbol es muy bueno.
10: Buenos días, escuelita.
8: Todos.
10: Mándale un poscorrer a mi hermana porque no se quiere levantar.
8: ¡Cascarrón!
11: Hola, escuelita. Soy María. Josefo. No se baña.
12: ¿Y ella cómo sabe, profesor? ¿Huelo?
8: No huele.
12: Ya chicharrando.
8: No, para nada, jamás.
12: Es que estoy sudando, pero a lo mejor por eso huele chicharrón.
8: Es que vienes del recreo y pues lógicamente estabas corriendo. Te vi que estabas a corre y corre tras la pelota.
12: Perdón, ya fui campeón. Campeón de béisbol.
8: No se dice campeón.
12: Por eso puedo ir al baño, es que esa corrida que me eché por el balón me aflojó el cuerpo.
8: José, pues espérate que estamos en clase y estamos escuchando a los niños. Ahorita vas. A ver qué dicen los niños, qué deporte juegan, cuál les gustaría.
13: Le pido un ánimo, unos
8: cojones,
13: un rayito iluminado para mi papá y mi mamá que vienen escuchando la banda 93.3, la radio que manda en Monterrey.
12: ¿Cómo te llamas? Sebastián. Pon atención, bruto.
8: No le digas así.
12: ¿Cómo me dijo, profe? Lo voy a pegar.
8: No.
12: Y le voy a pegar a su mamá también.
8: ¿A su mamá?
12: Un tanto, mamá.
14: Saludo a todos mis compañeros del Colegio Santa María.
12: Madre de Dios.
8: Santa María, saludos.
12: Dice, soy María y no puedo mandar un saludo. ¿Me pueden poner la canción de Bombada de la Serafim? ¡Calagüí!
8: ¡Ah, caray!
12: ¿Qué se enojó, profesor? Que nada más lo está molestando.
8: Que no lo molestes.
12: Creo que me limpie los zapatos.
8: ¿Qué dijiste? ¿Por qué te va a limpiar los zapatos?
12: Él es mi esclavo.
8: Claro que no, aquí no hay esclavitud.
12: Sí, hay esclavitud, profesor.
8: No hay esclavitud.
12: ¿Por qué nos tienen encerrados entonces?
8: No, están encerrados.
12: Profesor,
8: la puerta, mande.
12: Ya mandó mensaje la mamá de Ponchito, doña Poncha.
8: ¿Qué dice?
12: Que ya entró a la escuela. Pero que él juega estacleador izquierdo.
8: ¿Amigo? Estacle.
12: Sí, profesor.
8: Juegan en avispones, ¿verdad?
12: Sí, profesor.
8: Saludos a todos los niños de avispones.
12: Yo jugaba en el Barcelona, profe.
8: En el Barcelona.
12: Con mi amigo Lionel Messi.
8: No es cierto.
12: Y un día le ponía el balón.
8: ¿De qué?
12: Le ponía el balón y él metió un gol.
8: ¿A Lionel Messi? ¿Por qué? Oye, llevamos apenas 5 días. Es el 5º día de actividades escolares.
12: Sí, profesor.
8: Es la primera semana apenas de clases.
12: Sí. Pues golpeado, profesor, pues no, para que se le quite.
3: ¿Y cuál es su problema?
8: No, es... El problema es tuyo.
12: Mira, porque... profesor, te está diciendo cosas.
8: Para empezar, respétame. Respeta a tus maestros.
12: Respeta al señor que ya está grande.
8: No, más que ustedes sí, o sea, pero no.
3: Respetar a los abuelitos.
8: Yo no soy abuelito.
12: ¿A poco no sabe?
8: Yo todavía no soy abuelito.
3: No, es abuelita.
8: No, no, no, mi niño. Yo todavía no soy abuelito.
12: ¿Pero por qué padece?
8: No, mi niño.

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8: Hola, soy Mateo, voy a ir al kinder.
9: Hola, escuelita, soy Lucía y voy a la escuela con mi hermano Lucas y con mi primo Sergio. Saludos.
10: Saludos.
11: Hola.
12: Hola, soy Ashley y les quiero decir que yo hago gimnasia.
13: Saludos a Santi, profesor, que en la noche tiene la final de fútbol.
10: Órale, Santi, que te vaya muy bien.
11: Mi novia Máxima también hace gimnasia.
10: Gimnasia.
11: Y brinca y se echa una vuelta marometa.
13: Yo también hago gimnasia, profesor. Yo
10: también.
13: Y brinco, mire. Voy a brincar, profesor. Mire.
10: ¡Josefo!
11: Para allá.
10: Josefo, no hagas eso.
11: Vas, camero aplastaba Calawi.
13: Es que me abrí de más.
10: Se puede lastimar tus piecitos, Josefo.
14: Trata uno mobichera San Pibajasa.
13: ¡Perdóname!
10: Es que Calawi está atrás de ti.
11: Por poquito lo aplasta.
10: Ten cuidado,
15: no. Hola, escuelita.
10: Hola.
15: Soy Tamara. Le mandamos saludos a mi hermano Eto, que ya se fue de la pepa, ¿no?
10: Prepa.
13: No, de por eso.
16: Escuelita, un saludo para Neifer y para Walter, que ya van para

0: Estoy en sexto. Uh-huh. Y estoy en boli.
1: ¿En boli?
0: Y ayer metí punto.
2: Yo quiero un body, profesor. Ah,
3: no, es un deporte, el voleibol.
2: De chocolate, profesor.
3: No, el de ahí voleibol. De la tropical, no.
2: Y que sea un met.
3: No, no.
4: Mi novia también juega voleibol. Mi novia Maximba. Y le gana a todas las niñas piojos.
2: Nadie te preguntó.
3: Pero sí es muy importante, ahorita que estamos hablando acerca de los deportes, ¿por qué creen que sea importante que ustedes hagan deporte?
4: Para ganar dinero.
3: Bueno, hay algunos que sí ganan dinero haciendo practicando.
2: Para bajar de peso.
3: Muy bien, muy bien. El deporte ayuda a los niños a crecer fuertes.
2: ¡Júdame!
3: ¡Sanos!
2: ¡Sanos!
3: ¡Y felices!
2: ¡Y felices!
3: No se trata nunca de ser el mejor atleta.
2: Entonces usted nunca hizo deporte.
3: Yo sé. Sí, porque, sí hice deporte de niño.
2: ¿Por qué es infeliz?
3: No soy infeliz, no. Al contrario, soy muy feliz porque estoy con ustedes todos los días.
4: Diga deporte.
3: ¿Que diga qué?
4: Deporte.
3: Deporte.
4: Josefo es un maranote.
3: Miren, los beneficios del deporte. Fortalece los músculos y sus huesos.
2: ¡Órale!
3: Ayuda al corazón y a los pulmones.
4: ¡Pafe!
3: Mande.
4: Yo no tengo huesos.
3: ¿Todos tenemos huesos?
4: Ya sí me cayeron los huesos.
3: ¿Será los dientes?
2: ¡El pelo!
3: Bueno, ahí lo raparon, ¿verdad?
4: Porque tenía un piojo.
2: ¡Ya nos vamos, profesor!
3: ¡Ya nos vamos! ¡Pórtense bien, niños! ¡El lunes! El festejo, el cumpleaños del profesor el próximo lunes.
2: ¡Cumple 100 años!
3: ¡No, mi niño!

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1: En Monterrey, para fortalecer la coordinación entre corporaciones de auxilio y promover la prevención, la Dirección de Protección Civil impartió un curso especializado en rescate vehicular y atención prehospitalaria a personal de protección civil del municipio de Galeana. Daniel Betancourt Saldaña, titular de Protección Civil de Monterrey, señaló que por instrucciones del alcalde Adrián de la Garza se trabaja de manera cercana con corporaciones de auxilio para compartir conocimientos y fortalecer sus capacidades de respuesta. La capacitación tuvo como objetivo homologar criterios de activación y actualizar los protocolos de extracción ante accidentes vehiculares, considerando los cambios en la tecnología de los vehículos modernos. 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
0: El doble impacto del fútbol informa.
2: Los perdedores de las semifinales de la Leagues Cup, América y León, jugarán por el tercer lugar este domingo a las 4 de la tarde en punto hora de México. La Raya venció al América, el Toluca se comió al León, así que tendremos un partido de perdedores.
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0: señoras y señores, 8 de la mañana en punto. Vámonos con la vialidad del día de hoy. Colapsada, colapsada, colapsada.
1: Adelante, adelante, adelante.
0: Que cante, que cante.
2: Es costumbre en ambos carriles, tanto el express como el ordinario, carriles de la Avenida Constitución, desde el Boulevard Miguel de la Madrid, ¿verdad? A vuelta de rueda, carga vehicular. En estos momentos.
0: Sí, señor.
1: Sí, hay uno de los carriles express, definitivamente, ¿no?
0: Pero... Dice, saludos desde aquí, desde el estacionamiento en Gonzalitos.
1: ¿Hay un estacionamiento en Gonzalitos?
0: Ahorita sí.
1: Ahorita sí parece.
2: Semáforos descompuestos. Esto en la avenida Benito Juárez, en el centro de Guadalupe, pasando el puente Corregidora.
0: Muy bien.
1: Muy bien, Ramiro.
3: ¿Qué te digo aquí en García? ¿Cómo está?
4: Boulevard Miguel de la Madrid.
0: García.
3: Vuelta de rueda, pollito.
1: Pues sí, compi, pues sí, sí, sí.
0: García.
2: Hay un par de accidentes, uno a la altura de la Pastora, Eloy Cavazos y la Pastora, y otro más adelante también, ya cuando se convierte en la Avenida Chapultepec, su cruce con las Américas.
0: Sí, señor.
1: ¿Qué otro reportan por acá?
0: Adelante, reporte vial.
5: Chiquero, un choque en Ruiz Cortines y Tauro, ahí por la Maseca. Un choque, Ruiz Cortines colapsado.
0: Ruiz Cortines y Tauro, échale.
6: Aquí en carretera Monterrey-Saltillo, se atora nomás viniendo tantito ahí de García, aquí donde está el Soriana a la puerta, ahí en el semáforo, ahí se atora tantito un ratito y luego ya avanzas y ya te vas a hacer así, todo libre hasta esta Corregidora.
2: Así es.
0: ¿Por qué será, güey?
1: No entiendo.
0: Avenida Rodrigo Gómez, trafical, un imbécil acaba de chocar. Pero Ramiro está aquí.
1: Otro.
2: Otro imbécil.
7: Tráfico lento aquí en el centro de Ciénega de Flores. Seguimos esperando el libramiento para que se vayan los mugres traileros por otro lado.
0: Órale.
1: Urge.
7: De la fe al centro de Apodaca está morado, güey. Pasa morado, está libre. Órale. Centro de Apodaca está libre.
2: Lo que es el
7: centro. Es fluido.
8: ¡Cállese, güey!
2: Avenida Licenciado Arturo B. de la Garza, esto en el centro del municipio de Juárez. Ahí en Tamalandia. En Tamalandia hay carga vehicular debido a unas obras viales.
0: ¡Ay, ay!
9: ¡Está morado! ¡Aquí está morado! El vato se iba...
0: Se habla el vato, güey.
10: Chiquero, dice reporte de tráfico. Dice tráfico aquí en García. Mi burro se le cayó el cardán. No sé si Ramiro se lo puede venir a acomodar.
0: Ajá. Te vamos a acomodar, pero un madrazo.
2: Dos momentos.
7: Sí, señor. Miguel Alemán. De Apodaca hacia el parque Estival.
0: ¿Qué pasó? Dinos qué pasó.
9: ¡Lo amigo!
1: Félix Gómez, antes de llegar, ¿a dónde?
0: ¿A dónde? Dime dónde.
1: Todo Calzada Madero, antes de llegar a Félix Gómez, ahí por la prepa, un trafical enorme.
11: Buenos días, chiquero. Aquí el reporte vial, avenida Slam, antes de llegar a Penal del Estado. Trafiquito, saludos.
8: ¡Cállese, güey!
7: Chiquero, si vas de Escobedo hacia el centro por Avenida de Aurora, está libre. ¡Vaya milagro! ¡Sí!
0: ¡Qué
7: sucede! Detenido en la carretera Huinalá, de la Avenida del Campanario hasta Valle Soleado.
0: ¡A la madre!
2: En el sector de...
0: Venustiano Carranza y Colón hasta Lázaro Cárdenas, dice por aquí. Imagínate.
2: Sí, cierto.
0: A la Mauser.
2: Avenida Acapulco, en su cruce con Gaspar Castaño, esto en Apodaca, sector de Huinalá, precaución.
0: ¡Sí, señor! ¡Ah! ¡Sí, señor!
7: Acomódale el hocico para que hable bien.
1: Rómulo Garza, también reportan mucho tráfico y muchos tránsitos también.
12: Buenos días, chiquero. Madero,
0: mucho tráfico.
12: De Félix Gómez tránsito. A la Arena Monterrey por Madero está libre.
1: O sea,
12: libre, semáforos en verde.
1: Okay.
12: Libre de Félix Gómez a la Arena Monterrey.
0: Pues es dos cuadras, güey. ay.
1: ¿Dónde más?
12: Centro de Apodaca, por el Banco Santander, el mejor café que se puedan tomar ahí mero.
0: Muy bien, compadre, muy bien.
2: Dice Rigo, ¿alguien sabe qué pasó allá por la planta potabilizadora San Roque?
0: Ajá.
2: ¿Esto dónde es?
0: San Roque, pues en San Roque, ¿no?
2: En Pesquería, Cadereyta, dice.
0: Ah, ok.
13: Aquí en Brecha 47, en Montecristal, todo libre.
8: ¡Cállese, güey!
7: Centro de Juárez.
1: ¡Hasta el gorro!
7: Mi
12: por el Banco Santander.
4: Todo libre, chiquero, aquí en el 30, aquí en Dallas.
0: En Dallas, Texas, Dallas, Texas. Bueno.
1: Banda 93.3, ya viene la palomita de fin de semana más adelante.
0: 8:05, ya regresamos.

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10: Es que tú también, o sea, ¿cómo puedes confiar en un recién separado?
11: No voy a confiar en
10: ti. Obviamente te iba a lastimar.
11: ¿Verdad? Ya no vuelvo a confiar en hombres ni separados ni divorciados.
10: No, pues es que no andes confiando en esos. Son como el Kazán, ese de la radio.
11: Ay, mi amigo Kazán.
10: No confíes en ese tipo de personas, ese tipo de personas.
11: ¿Qué? Él es bien lindo, es buena onda.
10: Lo único que te quieren hacer es pichonear.
11: Ay, cállese la boca.
9: A ver, sí, lo escuché. Sí,
11: el señor Casas siempre me ha respetado.
9: A ver, yo sí lo escuché, señor.
11: Como y bueno, Toño y el señor Galicia.
9: Si si nunca ha platicado conmigo, sí, bueno, si no ha salido alguna bueno, vez conmigo.
10: Bueno. Oh,
11: ya había marcado,
9: no,
11: señor.
9: No puede saber cómo soy, señor, ¿eh?
10: La radio que manda, buenos días.
11: Buenos días, aquí
10: sí.
11: Está el señor
10: Casán.
9: A ver, dígame.
10: Sí, señor.
11: Y su hermano, el Chupapatas.
10: Sí, señor, buenos días.
9: Ay, mi hermano.
11: Ay, yo pensé que
10: no fue. ¿Estaba por ahí don Rulex?
9: ¿Don qué?
10: Quiero hablar ahí con don Rufles para ver si me puede...
11: Ahí está el señor. Ahí está don Casán.
9: Ahí está. ¿Cómo está don Rul? Don Rules.
12: Don Raúl. Sobres. Don Raúl. Tu amigo don Rules. Saludándolos.
10: Don Martín, buenos días.
12: Es don Rules.
9: Don Rules.
12: Es viernes y el cuerpo lo sabe, mamacita. Pero, y a todas las leonorras, ¿verdad? En este viernes.
9: Ya es viernes.
12: Fin de semana. Oye, la radio que manda.
10: Pregunta que si le puedes mandar ahí un saludo al oso de Tacos el Michael.
11: ¿Quién es?
10: El oso de Tacos el Michael.
11: Que... Ay, qué rico los taquitos del oso. El Michael.
9: Deberías de conocer al oso, ¿eh?
10: ¿Qué quieres decir o qué?
11: Sí, se me antoja. Unos taquitos mañaneros.
9: Ajá.
11: Algo bien rico para almorzar.
9: Ay, qué rico.
11: ¿Verdad? Fin de semana.
9: Tiene una salsa roja deliciosa. ¿Por qué jadeas?
11: Ah, es que vengo de correr.
9: ¿A poco sí corres en las mañanas?
11: Fui a trotar un ratito al parque.
9: Ajá.
11: Y me canso.
9: Me canso ganso.
11: Es que termino toda mojada. del sudor.
9: Sudada.
11: Porque no, está haciendo mucho calor.
9: Se dice sudada.
11: Está haciendo mucho calor.
10: Pues sí, Meru, sí, pues sí.
9: Imagínate, son las 8.
11: Está nubladito y
9: sí,
11: no.
9: Pero, sí. Pero se siente la humedad, ¿verdad? De hecho, dicen que hay pocas probabilidades de lluvia. Y es que la humedad, ¿verdad?
12: Sobres.
10: Sí, ha andado bien húmedo en la mañana.
12: Hachis. Porque está lloviendo.
9: ¿Usted cómo sabe, señor?
10: Lo vi tempranito, salió a correr temprano.
9: ¿Y cómo corre?
10: Hombre, se le veía el embutido listo para rellenarlo de tripas.
11: Caíste en la boca, viejo pelado.
9: ¿A poco llevas embutidos? ¿Cargas con un embutido?
11: Es un lepero cochino.
10: Yo traigo el embutido.
11: Libidinoso.
10: Traigo el embutido listo para rellenarlo de tripas.
11: Señor Castán.
9: ¿Qué pasó? ¿Qué nos tienes para hoy? ¿Qué es el primer fin de semana de septiembre?
11: Ay, sí, septiembre.
9: Mes de la patria. ¿Ya tienes tu ajuar para los festejos?
10: ¿A qué van a jugar?
9: No, a jugar.
11: Ah, sí, ya tengo mi corneta.
9: Tienes la corneta.
11: Y también tengo mi banderita,
9: Qué bueno que te llevas corneta.
11: Y mis moños tricolor, porque me voy a hacer unas trencitas. Ajá. Muy para verme bien mexicana.
9: Claro, qué bonito.
10: Pero pues tú eres mexicana, babosa.
11: Ah, pues sí, ¿verdad?
9: Pues sí, claro, pero bueno, más mexicana todavía.
13: ¡Cállese, güey!
9: No, ¿quién es? Ay, niño, métete la...
11: Es el hijo del chupapá.
10: No, yo no tengo hijos, ¿qué te pasa? No,
9: no. No tienes ni trabajo.
10: No, yo no, yo de hecho, ando buscando una morrita que ya tenga hijos para ahorrarme ese proceso.
11: Señor. Y los va a mantener detenidos.
9: Pero si usted agarra bendiciones ajenas, tiene que hacerse cargo.
10: No, señor.
9: ¿Qué?
10: No, es como si, ¿de quién van a ser los hijos?
9: Pues son, o sea, vaya.
10: De ella, ¿no?
9: Si son de ella y del papá.
10: Que el papá se haga cargo.
9: ¿Entonces usted qué va a hacer?
10: Pues yo nomás voy a usar la de esta. ¿Eh?
9: ¿Cómo?
10: ¿Eh?
9: ¿Cómo? No entiendo.
10: O sea, ¿cómo le diré?
9: O sea, supongamos que tuviera esa persona dos niños de 7, 8 años.
10: Ajá.
9: ¿Pues tiene que convivir con ellos?
10: No. O sea, voy a convivir con ellos, pero yo no los voy a mantener. Pero ahí yo me estoy ahorrando ese proceso.
9: Pero, o sea, ni comprarles de perdido ahí un kinder o algo.
10: No, señor.
9: ¿Qué?
11: ¿Huevito chopecha?
10: No, eso se los compra su papá. Para eso el papá va a dar una manutención. Yo lo único que voy a hacer es checarle el aceite a la mamá.
11: Ay, no, pelado.
9: O sea, también, aparte la quiere con coche.
10: No está entendiendo usted.
11: Dele trabajo usted, señor Casán.
9: Pues es que en Radio Centro, ¿qué puede hacer este que en
11: Radio
9: Centro?
11: Para que mantenga, pueda mantener a una mujer.
9: ¿Pero qué pudiera hacer aquí?
11: Don Rigo no le da chapa.
10: Don Rigo.
12: Don Rules.
9: ¿Qué es Don Rules?
12: A ver, ¿en qué puedo meter a chambear a este papanata?
10: Pues no sé, ahí de guardia de seguridad.
12: De mensajero.
9: ¿No tiene oficina? ¿No tiene algo usted de...?
12: Que haga los mandados.
10: ¿Me puedo meter ahí de guardia de seguridad?
12: Tú me haces los mandados.
10: Pues enseñarles el rifle a todas las calles.
12: ¡Burro!
9: No le dan rifle, señor.
10: ¿Cómo dan rifle?
9: No, ¿macana, si acaso?
10: Pues para enseñarles la macana.
11: Tengo el decreto de hoy.
9: A ver.
11: Hoy viernes, recuerde que es viernes de prenderle su veladora al Arcángel Uriel.
10: ¿O me puedo meter ahí en la vulca de ahí de la esquina a trabajar, Paloma?
11: Ah, para parchar.
10: Ándale, ¿quieres que te parche los dos agujeros?
11: Ya ahorita no traigo carro, trae mi tía, pero mi tía sí, la otra vez se le ponchó.
10: ¿Yo te puedo tapar parchar los dos agujeros?
9: ¿Usted sabe parchar, señor?
10: Claro, señor.
9: ¿Cuál es su técnica para el parcheo?
10: No, luego le digo.
9: Porque hay varias.
10: Hay varias, o sea, primero la invito a la casa y le hablo bonito.
9: Pero sí. O sea, ¿quiere que vaya, que le lleve la llanta o qué?
10: No está entendiendo.
13: Pecho puñetas.
11: No le hagas caso, señor Casas.
9: No entiendo de cómo.
11: Bueno, hoy vamos a prender una vela naranja.
9: Ajá.
11: Al arcángel San Uriel, que es el de la abundancia.
9: San Uriel.
11: Y una veladora naranja.
9: Uh-huh.
11: ¿Verdad? Y vamos a elegir sintonizar nuestra frecuencia de la prosperidad infinita. ¿Verdad? Así que hay que visualizar, agradecer, ¿verdad? Por tres cosas específicas que ya tenga en su vida.
9: ¿Verdad? Ok,
11: agradezca el día de hoy por tres cosas, las que usted quiera, ¿verdad?
9: Que ya las tengas.
11: Así es, que ya tengo.
9: O sea, una esposa.
11: Sí, así es.
9: Ah, okay.
11: Gracias por su trabajo.
9: Ajá, los hijos.
11: Por la salud de sus hijos. Uh-huh. Por lo que usted quiera.
9: Muy bien.
11: Pero tres cositas.
14: Oye, Paloma, están preguntando aquí que... dice, soy Scorpion, ¿qué me dicen los astros?
11: Ah, sí, de Houston.
9: De Houston, no, los astros.
11: Scorpion para hoy.
10: Oiga, o también, pues, me puedo meter de repartidor, ¿verdad?
11: Ay, ¿qué onda? ¿Qué onda, repartir?
10: Sí. Para ponértelo hasta adentro, Paloma.
11: Hijo pelado.
9: ¿Tiene motoneta, señor?
10: O de contador, ¿verdad? Ahí en la empresa.
15: De contador.
10: Para contarle el tiempo... que te voy a estar dando placer, Paloma.
11: Ay,
9: eso sí,
11: hoy, hoy para Scorpion el dinero, cuide sus finanzas, no haga préstamos ni solicite créditos, ¿verdad? Pero sobre todo si le piden dinero, no lo haga porque no, no va a haber ese dinero de regreso en un largo tiempo, ¿eh? Así que de preferencia no preste ni amigos ni familiares ni cualquier propuesta de negocio o inversión, piénsele, ¿verdad? Todavía no es buen tiempo. Alguien podría acercarse con ofertas poco rentables y gastos innecesarios. Así que hay que cuidar nuestras finanzas.
10: Bueno, ¿dónde está este imbécil?
11: ¿A quién le dice?
9: ¿Quién le dice así, señor? ¿Con quién está?
10: Perdón, se me salió.
11: Ay, mi amigo Toño. Que me
10: lo... No, yo estoy preguntando ahí por don Arturo.
9: ¿Don Arturo?
12: ¡Don Rules!
11: A mi amigo Toño, que me lo topé ahí en Merco.
9: ¿A poco sí lo viste en Merco?
11: Andaba ahí comprando...
10: salchichas food. Andaba comprando salchichas food.
11: Lo vi con los huevos.
9: ¿Cómo que con los huevos?
11: Y que se iba a hacer un omelette.
9: ¡Ah, qué rico!
10: Andaba comprando huevos San Juan.
11: Y jamón.
10: Sí.
9: Y yo iba a ir a la subasta porque iba a ir por las literas. Ahí en la subasta ves que están los colchones.
10: Sí, están en 1500.
9: En la subasta.
11: Ah, en la subasta.
10: Yo andaba en Merco, andaba comprando salchichas fat.
11: Ay, qué rico.
10: Y huevos San Juis.
11: San Juis.
9: San Juis.
11: Y luego, señor Toño, bien amable porque me ayudó porque se me estaba saliendo el jamón.
10: Sí, se te vio en la mañana, te estabas bañando, traías el tocino de fuera.
11: Mira, pelado cochino, ya te voy.
9: ¿Sabes qué? Te voy a invitar unas de la Tropical, unas paletas, ay, unas nieves, ahí de la
11: San Jorge.
9: Sí, agüitas de la Tropical.
10: Dale.
12: ¡Ah, chis! Sobres. Bueno, ya rúmbanle de aquí.
9: Gracias, don Rules.
12: Sobres, palomita. Este es mi amigo Kazán.
9: Gracias.
12: Y el holgazán del Chupapatas.
10: Buenos días.
12: Sobres.
10: Don Rifles.
12: Don Rules.

0: Carlos dice, excelente viernes, saludos a la raza del equipo del Septiembre Negro, que el domingo jugamos.
1: Ustedes saludos. Me ven muy normal y todo, pero siempre escucho Banda 93.3, la radio que manda en Monterrey.
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10: La rocola de esta mañana, señoras y señores. Hoy es viernes de loca.
11: ¡Ya, ya!
10: Y esta es la primera.
11: ¿Y ya para qué? A ver, Ramiro, explícanos.
0: Vámonos, viernes de locas.
10: Que por cierto, hoy la pegadera andará con todas las locas en el municipio de San Pedro, Avenida Vasconcelos y Juárez, en el mero centro a partir de las 10 de la mañana.
0: Con la loca mayor del rayo. Y aquí es algo muy movido de esta loca, Ricky Martin. 93.3.

0: Eso.
1: Ricky Martin.
2: Eso. Más. Alócate, Toño.
0: Aquí está la mía y me recuerda.
2: ¿Quién es?
0: Me recuerda a mi adolescencia. Cuando me dieron la primera cachetada. Pablito. Bueno, en ese entonces era Pablito. Ya después ya no quería que le dijeran Pablito. Ya es Pablo.
2: Paola.
0: Paola Ruiz. ¡Cachetada! Como un perro. Ahí va la casaca, súbete, Toño. Y dice...
3: Cachetada, cada caricia que me das, me manda.
1: ¡Una más! Aquí está la de... No, no son de nadie, ¿verdad?
4: ¿No son de nadie?
1: ¿O es de Ramiro?
4: ¿A dónde vas, eh?
0: Sí. Pero actúale, Ramiro.
4: Yo nada más llego a la gasolinera.
2: Bueno, de todas maneras... Deme un ray, dice...
5: Que le vaya bien.
4: Igualmente...

0: necesito un ray. Cántala, Ramiro. Voy para Winala.
1: Necesito un ray.
2: ¡Vámonos! ¿Ayer te lo llevaste?
0: Sí, ayer lo dejé. Pero bien raro, güey. Se bajó Ramiro, güey. Lo dejé ahí en Apodaca.
2: Ajá.
0: Se bajó y pensé que iba a agarrar un camión. Nada, güey. Se cruzó y se puso un chaleco y se puso a jalar en las obras del metro.
1: Me subí al andamio. Ya estamos terminando la estación del metro.
0: Y además bien que de lejos le hicieron. Ya llegó este güeyra. ¿Qué onda?
1: ¿A qué horas? Ya quedó la...

0: pero no me escuchaste.
1: Hay un bonus track.
2: Ah, sí, tenemos bonus. Adelante.
1: Esta.
2: Híjole, no, esa es la loca mayor.
1: Miguel Bosé.
2: Ramiro. Ya, hoy estaba viendo un video de Miguel Bosé, parece mi tía Leonora.
1: ¡Don Diablo!
0: Don Diablo se ha escapado, tú no sabes la que ha armado. Ten cuidado, yo lo digo por sí.
3: Por sí.
0: Anda por rincones y se esconde en los cajones de la presa que decida conseguir.
2: ¿Qué?
1: Hubieras puesto algo de Intocable.
2: No,
1: güey. De la leyenda,
2: güey. No, póntele a...
3: La nueva de la leyenda está buena, ya lo viste.
2: La cheo, porque es como...
3: La de la flaca.
1: De locas, pues es viernes de locas.
4: Neta, que tan temprano, mijo, joteando.
1: Hubiera puesto a Lupillo Rivera.
0: Miranda.
2: Miranda.
5: Por la gruesa de Ramiro.
2: Okay. ¡Ramiro!
6: Es la guitarra de Lala.
2: Miranda.
6: ¡Ramiro!
1: Juan Gabriel.
6: La camisa de Lolo. Un ray.
1: De Miranda y
0: Lolo. Ramiro Galaxia.
1: Dos para Juan Gabriel.
4: Esa mera tú, Ramiro, la de... Yo soy tan solo un pobre tío, loco, solo vagabundo.
2: Juanga. Juanga.
7: Al primero que diga la troca de Conan Big...
2: Es culo. Bueno, atravieso, no hay me gana.
1: Enrique Martín, Pablo Ruiz, Juan Gabriel, Miranda y Miguel Bosé.
8: La cachetada que te dio Carlos Casán. No te hagas, güey.
2: Carlos,
8: Juanga.
1: Cuatro
7: perro de Casán.
2: Ah, vaya.
9: Hola, chicos, vamos por cachetada de Pablito Ruiz.
1: Dos para Pablo.
10: ¿A qué santo le rezo para que se quite el tráfico?
1: A San Castiabro.
2: A ver, bueno.
11: Bueno, buenos días.
2: Hola.
11: Pablo Ruiz.
2: Pablito Ruiz. Ay, ya están.
12: No topo la guitarra de Casado.
13: Por Arnulfo.
14: Buenos días, chiquero. Por la del estúpido.
2: Ah, cachetada.
6: Miro, Miranda.
1: Miranda.
7: Miranda.
1: Se queda Miranda.
2: Miranda.
1: Ya te le dio la vuelta.
3: Iba a ganar.
1: Iba ganando Juan Gabriel y
3: sí, señor.
1: Miranda.
3: Es que esta canción está muy pro.
2: ¿Es de guitarra de Lolo?
1: Viernes de locas.
2: Y Lolo.
15: ¡Cállese, güey!

0: la radio que manda. Ahorita les diremos en dónde será el rayo. ¿Dónde mero estará el rayo?
1: En San Pedro, compadre, Vasconcelos y Juárez.
0: Ahí mero va a estar, mi compadre.
1: Vasconcelos y Juárez, en el mero centro de San Pedro. ¡Chuy!

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0: Muchas gracias, señoras y señores. Estamos de regreso.
8: Oso.
9: Voy a hacer un servicio social, compadre. A ver. Necesito un eléctrico, pero buen eléctrico.
8: Sí, porque tú la cajeteaste la vez
9: pasada. Y si trabaja en comisión, mucho mejor. Porque el problema está desde afuera.
8: Otro chavo.
9: Y nomás no encuentro. Ya fueron amigos, ya fueron gente de comisión. Y no le hallan al problema que hay.
8: ¿En todas las colonias o no?
9: No, nada más en una casa, güey.
8: Ah, ok. ¿Qué pasó? A ver.
9: Se va la luz. Se va la luz justamente el fin de semana. Se protege el medidor. ¿Verdad? No. Está bien raro, güey. Ya fue comisión, ya le cambiaron el cableado afuera, ya le cambiaron. Ya hicieron un chorro y no queda, güey. Ya se hartaron de pedir, ¿cómo se llama? Reportes, ya hasta ya ni le permite hacer reportes, güey.
8: De tantos,
9: o sea,
8: que hay.
9: De tantos que hay y no queda. Entonces, si alguien me está escuchando, y esto es pagado, ¿eh? O sea, necesito que me digan. Y que encuentren esa falla, güey. Que no la encuentren.
8: O sea, ¿pero vas a pagar el intento también? O sea, si yo voy y lo intento.
9: Nah, güey. O sea, que quede, güey. que me asegures que quede ese. No sé si sea el medidor, güey, que esté mal.
8: Es un tapón, es un
9: porque
8: fusible.
9: Porque hay una variación de corriente y ¡pum! El medidor se corta. Se pone en rojo.
8: No será alguna rata.
9: Y se va la luz 4 horas, imagínate.
8: Alguna rata que está ruñendo.
10: Una lagartija.
9: Entonces, si alguien me está escuchando, pero de comisión, si hay alguien chido, ¿verdad? Ah, porque sí. Eso ya nos tiene hasta la burger, ya.
8: Sí. Es un fusible.
9: No, estás loco. Eso, sí. A ver qué dice el público, buenos días.
10: A mí se me hace que te echaste un pilullo, güey. Siempre te pasan todas las cosas, güey. Siempre andas pidiendo técnicas.
9: No, pues
10: y todo,
9: es. No, pues es que no es para mí, güey. O sea, es, bueno, es un familiar, güey.
8: Y vaya, pero que la polla le sabe sí, a muchas wey cosas. Él es un, ¿cómo se llama? Este, sí, un.
9: Una riata.
8: Un constructorcito. Él es un indigente.
11: ¿Eh? Indigente.
8: No. Él es un.
11: Son este,
9: no. No, son, no. ¿Cómo se llama? Un.
8: Un.

0: poco. Soy...
1: Bueno, o sea, le encanta.
2: Un pedinche.
1: No, le encanta ahí moverle, jeringolear. Es un jeringolero. Sí. O sea, sí,
2: le sabe ahí a las cosas del hogar, como todos debemos de saber, ¿no?
1: Hay cosas que debes de saber, sí, estoy de acuerdo, sí. Pero.
0: Un topo. No, tampoco. A ver, ¿qué dice el público?
3: Una machorrita.
0: No, tampoco.
1: No, que no.
3: Ramiro, polla, por eso te pasan esas cosas.
0: No.
3: Oye, es que lo que pasa es que la electricidad que tienen ahí es corriente. Por eso les falla mucho. quita los changos.
0: Están jugando
2: en muchos sectores en estos meses, bueno, de un tiempo para acá, muchos apagones, muchas fallas, ¿verdad? Y mucha gente quejándose del servicio de eléctrico. Sí. No es culpa de... mucha gente le culpa a las autoridades.
0: ¿Sabes qué? Siento que los medidores ya no son como antes, güey.
2: Sí, pues que ya no se da abasto.
0: No.
4: Pues ya está raro algo que tienes ahí en el medidor. Está raro algo ahí.
1: Sí, hay algo raro.
2: Sí, o sea, y le echa el...
4: No sé.
0: ¿Para qué opinas, güey? No sé qué
2: te... Oye, sí, le lavo con agua y jabón. No, y no sé.
1: ¿Qué lavas con agua y jabón?
0: Ya fue un eléctrico dentro de la casa, güey. En electricidad, dentro, ya revisó.
2: Ya revisó.
0: Ya fue comisión fuera de la casa, güey. Ya revisó. Chico. Y la luz se sigue yendo. Ya hasta los de comisión dijeron, no sé, güey.
2: Oye, pero nada más el fin de semana. Sí.
1: O sea, justamente el fin de semana.
0: El sábado, güey.
1: Y cuando más lo ocupas. Tiene horario, sí, tiene horario.
2: Y cuando más lo ocupas.
1: Wey. No será un mal de ojo.
0: No sé, no, hay que pasarle un huevo, yo creo, a esa madre.
2: No, yo una vez le moví, desarmé el medidor. Ajá. Y le moví, ya es que tenía como uno. Ahora son digitales.
0: Sí.
2: Pero antes tenía así varios como relojitos.
0: Sí.
2: Ajá. Las agujitas, yo se las movía.
1: El 10 para las 3. Sí.
0: Bueno, si tienen algún técnico o alguien que sale en comisión, díganme, por favor.
2: Sabe alterar.
1: No se puede, güey. Si no es un reloj, animal.
0: Dice, feliciten a mi hermano Víctor Hugo Alvarado, que está cumpliendo años y los escucha desde Huntsville, Texas.
1: Huntsville, Texas.
2: El medidor del agua también, lo pones al revés.
0: No, Ramiro.
1: Estás infeliz, güey.

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1: En Santiago, durante la administración municipal que encabeza el alcalde David de la Peña Marroquín, se logró la digitalización del 90% de los trámites, la actualización del Plan Municipal de Desarrollo Urbano Santiago Sostenible 2025-2050, las nuevas herramientas digitales como Santi, Visor Santiago y el sistema municipal CEDU y la certificación de sus procesos ISO 9000-2015, siendo Santiago el único municipio en el estado con esta distinción. Agradeció a la comunidad por la confianza depositada en su gestión, la cual se refleja en un incremento del 114% en la recaudación del predial y un 30% más de cumplimiento oportuno, y aseguró que cada peso aportado por los ciudadanos se ha manejado con responsabilidad y transparencia. 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
3: Aunque nadie puede volver atrás y hacer un nuevo comienzo, cualquiera puede comenzar a partir de ahora y hacer un nuevo final.
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10: Oye, gracias. Oye. Salieron muchos técnicos.
11: Qué bárbaros.
10: Qué bárbaros.
11: Yo lo que te, yo siento que es un mal de ojo, güey.
12: Yo sí. Digo que lo quites el medidor, le un mal de ojo, mételo en vinagre, vinagre con tantito bicarbonato.
11: Ajá. Sí, porque mira, no puede ser que los sábados.
10: El bicarbonato cuida todo.
11: Nada más los sábados pasa.
10: Y el problema, ¿sabes cuál es el problema de ese? De hay una variación de voltaje. No, me están diciendo que es afuera, que es adentro. La casa es nueva, el cableado es nuevo.
12: Su fraccionamiento.
11: Todo.
10: No, no, no es fraccionamiento nuevo, es un fraccionamiento viejo. Pero la casa es nueva. Totalmente nueva.
12: Ah, ok.
10: ¿Verdad? Nueva, estoy hablando que le cambiaron todo, güey.
12: Todo.
10: Todo. Y ahora que tuvo ese problema, todo, todavía más, güey.
12: Y se han descompuesto
10: para todo. El cable que va de afuera, no me acuerdo cómo se llama ese, esa. Ay, ¿cómo se llama? Esa línea que va desde los de alta tensión hasta la mufa y entra el medidor. Se cambió, ya fue comisión y todo. Sigue siendo lo mismo. El medidor se protege y como se protege el medidor, tienes que levantar un reporte o esperar a que se quite la protección y ya te regresa la luz. En este caso lo que hacen, quitan el medidor, ponen el medidor y se vuelve a resetear. Sí,
12: cuando pasa eso, lo quitan
10: y lo ponen.
12: Lo vuelven a poner.
10: Y ya jala.
11: Pero que no está prohibido quitar el medidor.
10: Pues sí está prohibido, pero ¿cómo quieres que haga? Imagínate con esos calores.
12: No puedes estar sin luz.
10: ¿Cómo le hace
12: tiempo?
10: La persona?
12: Esperarse 3-4 horas a que mal. Se reactive solo, pues no.
10: Daré solo.
11: Daré solo.
10: Dice el medidor. Y lo raro es que a ningún vecino le pasa.
12: ¿Por qué no hay sí, nos han hecho comentarios casa? De que a lo mejor algún vecino soldador o que esté.
10: Sí, no hay nada.
12: Que esté afectando.
10: O sea, porque ni a ninguna casa le sucede eso. Nada más que a esa, güey. Entonces, por yo le voy a que es el medidor.
12: Brujería. Pero Hassan dice que es brujería.
11: Yo digo que es mal de ojo. ¿Por qué no va de un padre?
10: Ya fue también, güey. Cuando inauguraron la casa.
11: No, pero
10: fue,
11: no le echó agua, agua bendita al medidor. Sí,
10: no
11: le
10: sé,
11: echó por
10: wey,
11: dentro.
10: Le echó por dentro.
11: Hable de padre, padre. Le faltó el medidor, no la.
10: Dice, no batalles, cuelga los cables directo. Esa es una, güey. Pero pues el multón no se puede hacer. Pues esas cosas bien, ¿no?
11: Sí.
13: Pues mira. Adentro llevan como una resistencia todo, como todo aparato.
10: Ajá.
13: Lo que deberías hacer es quitarlo y puentearlo con un cable 8.
10: Ajá.
13: Y si ya no te falla, la bronca ahí está en el medidor. Ahí en las dos cuchitas las puenteas, quitas el medidor.
10: Uh-huh.
13: Ya con un reporte, pues ya con eso te justificas. Y otra, y así en dado caso no es así, pues deberíamos de borrar el sábado del calendario y engañar al medidor.
10: Oye, sí, llegar a la casa y decir, ¡ay, este lunes está excelente! Sí,
11: que te escuche el medidor. ¡A lunes, lunes!
10: Y no me apago, y no me toca. Oye, amor, ¿por qué vas a hacer carne un lunes?
12: Oye, van a jugar los Tigres hoy lunes. Y así el medidor pues dice, ¡ah, caray! Yo nomás me apago los sábados.
11: Sí, exactamente.
10: ¿Cómo?
11: Ahorita que está hablando mucho eléctrico, que le sabe. Sé que tú también tienes broncas en tu casa, ¿no, Ramiro?
12: Pero es diferente.
11: Yo
12: no sé qué le moví, güey.
11: Le quise pegar
12: al electricista. Quise Ajá. poner yo un. Le di un supresor de picos.
11: Ajá.
12: Y lo puse. Sí. No sé cómo rayos lo conecté, pero ahora abro el refri y se prende el foco del baño. Meto algo al microondas, güey, sí. Se prende la tele, güey.
10: Le bajas al baño.
12: Sí, y se prende la licuadora.
11: No, si tienes un desmadre.
10: Banda 93.3, ya volvemos.
11: Alguien que ayude a Ramiro, por el amor de Dios.

0: Banda 93.3, gracias a toda la raza que está apoyando acá el tema del día de hoy. Bueno, mucho no sé si fue tema, mucho conocedor eléctrico, ¿verdad? Pero no, todos los que me han preguntado ya lo hicimos todo y no queda.
1: Vamos a cambiarse de casa, güey.

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5: Pues total, ¿cuál será la solución a ese problema de...
6: Yo le voy a que es el medidor.
5: Pues sí, que pero embrujado.
7: Dices que no cambian el aparato, o sea, si pones el reporte no te cambian
6: eso
7: el
6: aparato.
7: Es lo aparatito,
6: que quisiera saber, no sé si, si te cambian el medidor.
5: Si le pones un San Benito, güey. Pones...
6: Cuélgale un Cristo,
5: güey. Cuélgale algo, güey, no sé. Al rosario.
7: Como quiera, compren velas por mientras.
6: Sí, güey. No, no, que, y qué molesto ahorita es las colonias que se quedan sin luz, güey. Sí, que les truena un transformador, que les se quedan sin luz, o sea, el calor, güey.
7: No pasaba eso, está bien raro, eso bien sospechoso.
6: Siempre ha pasado, jate.
7: A mí se me hace bien raro.
6: Siempre ha pasado.
5: Ahora somos más, Ramiro, ahora somos más.
7: Muy raro eso.
5: ¿En tu colonia cuántos mini split habrá en tu colonia? O...
7: ¿Mini changos?
5: No, mini split. O sea,
7: no, todos. Pues,
5: ¿todos tienen mini split en tu colonia?
7: No, de tres aspas.
6: Eso no es un mini split, animal.
7: Ah, dice, saludos.
5: Prende los abanicos en la colonia.
7: Dice, para Adrián III, Don Chuy, el cocinero estrella, la mera verdura de los caldos allá en Castroville. Ajá. Este, que ya quieren que empiece el show del Cepi Boy.
5: Ahorita a las 10.
7: Y que quieren un chiquito papá.
6: Ya que empiece, ya.
7: Ya que empiece.
6: Bueno, vámonos.
5: Ya
6: lo que quiere la gente, vámonos.
7: Y que próximamente vendrán a conocer las instalaciones de la banda.
5: Ay, no. Todo, que nos avisen todo, con tiempo.
7: Todo el comando, dice. Todo.
6: Dice por aquí, mira, yo pienso que el problema es el medidor, pues ya como es digital, yo digo que salió con falla. Yo también pienso eso.
5: Sí.
6: Sí.
5: Yo sé, ya no da vueltas.
8: Ya no da vueltas. Electricista. Cada rato está con su toque y toque y toque.
7: Sí, pero ¿por qué ahora son vegetales?
5: ¿Por vegetales? ¿Qué?
7: Los medidores.
6: ¿Por qué vegetales?
7: Pues no dijiste.
6: ¿Qué?
5: Digitales, animal.
8: ¡Ah, chis! Yo también tenía ese problema ahí en mi casa, bueno, en la casa de mamá. Este, también hacía lo mismo que estabas diciendo. Y lo que hice fue ponerle un cable en el de corriente, un puente, y ya no se volvió a pagar.
5: Paro de lira, lira.
6: Acá, cable corriente.
5: Acá dicen que el problema en la casa de Ramiro son tantos tenis colgados en la cuadra.
6: Simón.
5: De los cables de luz.
7: Hacen corto.
5: Hacen corto. Unen cables con otros. Sí.
6: ¿Dónde están metiendo tenis?
5: No se aviéntenle porque Ramiro de ahí agarra algunos, los buenos.
7: Tomás, pues una lavadita.
8: Dale un golpe.
6: Y para Miguel.
5: Para Miguel.
8: A que se estrelle. Y repórtalo para que veas que en chingue van y lo cambian.
7: A que lo estrelles, que lo dañas el medidor.
5: Ah, pues, ¿cómo lo vas a dañar? No te lo cobran, te lo cobran.
6: ¿Se lo robaron?
8: ¿Eh? Sí, está en gacho quedarse sin luz.
9: qué gacho esos que se les traen un trans.
5: Transformador.
6: Transformador, sí.
10: Pues sí, es la única que dijo el compi, ¿verdad? Puentear, dejar directo, probar unos días, ya si la comisión se enoja y si lo oiga, pues estoy intentando solucionar mi problema, ¿verdad? Yo pienso que lo quería. Puentear, directo, con, sin medidor, probar pues unos días y pues ahí solamente a manera de prueba. Yo creo que sí, como dices, trae un sistema de protección al medidor que corta, sí. Abre.
6: Saludos a buen Germán. Sí, pues esa es la bronca, güey. Pero, ¿y qué molesto es cuando no encuentras una falla, güey? Les ha pasado a raza con carros, ¿ah? Con carros de que lo llevan a un mecánico y otro y otro, no le encuentra la falla, güey.
7: O fugas de agua.
6: Y te dice, no, compadre, es que ese vato de allá sí se dedica nada más a eso. Lo llevas y me.
5: No, queda, y no le da que ser ahí.
6: No le queda, sí.
5: O sea que ya son carros malditos, güey.
6: No sé, güey.
5: Sí, pues es que
6: es como a ti, no le haya, es como güey. A ti, güey. Nosotros no te encontramos la falla porque tantas relaciones. No, si eres buena persona.
5: Soy buena, eres buena amigo, persona, buen compañero. Buen
6: amigo, pero nomás fallas en las relaciones. ¿Por qué te va tan mal?
5: No me habrán hecho algún ojo. ¿Alguna? Sí, ¿no tendré algún hijo no facturado?
6: ¿Por qué, güey? ¿Algo? Pues,
5: facturadas tengo dos hijas, facturadas.
6: Yo creo.
5: Un maricón que lo tenga ahí.
6: Bueno.
5: Con antojos.
6: Bueno.
11: Buenos días.
6: Buenos días, a sus órdenes.
11: Oye, nombre, pollita, mi papá antes se creía eléctrico y una vez puso el timbre de la casa.
6: Ajá.
11: Y ya de cuenta que no sé cómo rasgó los cables.
6: Simón.
11: Y el pinche timbre daba toques.
5: Me ha tocado.
11: No, de veras, y todo. No, lo hiciste de adrede. No, es que mi papá ni era eléctrico ni era nada.
6: No, güey.
11: Vendía queso, destrozaba unos pinches toquetones.
5: Vendía queso. ¡Ah, chis!
6: ¡Ah, chis!
7: Como don Ramón, ¿eh? Cuando se electrocuta.
6: Órale. Órale. Dice por aquí, polla, cambien el medidor. Yo soy de Uber, traigo uno en la cajuela que se lo quité a un güey que no me pagó.
5: O sea, se cobraron chino.
6: Échalo, güey. Yo te lo compro, güey. Es 220. Nada más que sea 220.
5: Se lo cobró a lo cochino, más bien.
6: Sí. Fíjate, güey. Pues apenas hacer un cambio, ¿no?
7: Como el tacómetro.
12: Una vez, yo no sé electricidad. Y estaba haciendo mi servicio social en la escuela. Y luego un día el conserje me dice, ¿le sabes a la luz? Le digo, no, no le sé nada. Y me dice, bueno, vente, ayúdame a poner un contacto. Y que tenía apagador. Total, fuimos. Y le moví yo. Y dice, a ver, prende el foco. No, pues no, nunca prendió el foco. Y traíamos un taladro para conectarlo, a ver si había corriente. Pues ándale, lo conectamos. Y cuando prendía el taladro, al mismo tiempo prendía el foco.
6: Sí.
12: No sé qué hice.
6: Pues lo puenteaste, güey, nada más. Eso fue lo que hiciste.
5: Es lo que le pasa a Ramiro, que abre el refri y se prende el baño, el de la luz. O sea, sí.
6: Ahí está.
5: Tienes un desgarriate ahí.
6: Sí.
13: Dale, como a las teles de antes. Y se compone.
6: Pégale.
7: Un golpecito.
6: Pero pégale como las mujeres de antes.
5: La raza que. Yo me acuerdo, la raza que arreglaba así una falla en las teles de antes. Le pegaba, pero tenías. Era una técnica, güey. Era una técnica de golpeteo que solamente ellos sabían, güey. Tú le pegabas y no se arreglaba ni más. Se seguían viendo las rayas, ¿te acuerdas? Sí, o sea, se hacían largos los
7: personas.
5: Estabas viendo un juego de fútbol y se hacían largos.
6: Mira, güey.
7: Cabeza de huevo.
6: Pueden felicitar a mi esposo por estar a mi lado 22 años juntos y que se case conmigo. Dile que lo amo mucho.
5: O sea, llevan 22
6: años. Es el amor de mi vida. Ayer cumplimos nuestro aniversario. No, de Evelia para Humberto Martínez.
5: Pero llevan 22 años juntos. Ajá. Dicen que es de mal augurio, después de vivir tantos años juntos,
6: sí, señor.
5: Casarse. Después
6: dice,
5: de 22, 23.
6: A mi esposo le pedí que cambiara el contacto de la lavadora en el patio en la casa de mi mamá y resulta que según él lo tuvo haciendo y no prendía. Es un contacto con apagador. Hasta que le probó con una secadora de pelo y prendía, pues nada más puenteó, güey. Prendía el foco.
7: Válgame.

0: El Chiquero de viernes, fin de semana con la que manda la polla Casán Ramiro Galicia. Recuerde, patrulla de regalos, pegadera de la calca 93.3. Hoy estará acá.
1: ¿En dónde?
0: Municipio de San Pedro, Avenida Vasconcelos. Ajá. Y Juárez, en el mero centro de San Pedro.
1: Entonces no va a estar acá, va a estar allá.

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8: Ya viene septiembre. Bueno, ya estamos en septiembre.
9: Estamos de regreso, señores. 9 con 28. Por cierto, voy a estar en la colonia Alianza Real en Escobedo.
7: ¿Cuándo, chiquitín?
9: El 15 de septiembre, compadre, echando el grito con toda la raza de la colonia Alianza Real. Oye, allá chido, nos vemos.
7: Qué chido, güey.
9: Allá nos vemos. Grupos invitados. Grupos, el show de la polla.
7: Vestido de María. No, va a ser
9: mariachito. De mariachito. De machorrito. Digo, sí, de mariachito. Sí. No, pues no te oyes, compadre. Un poquito más recio, ¿no?
7: Por favor, sí, hombre.
9: Ok, échale, échale.
10: Sí, te arreglo esa blonca, pollita. Más que ya terminando, ¿unos Lalo qué?
9: ¿Sobres? ¿Unos Lalo qué?
7: Ay, pues es que algo, si es el medidor, güey, ya cambiaste todo, güey.
9: No, ya, está
7: cambiaste
9: bien raro,
7: fachada,
9: güey.
7: Cambiaron todo, o sea, cambiaron todo, todo, menos todo. El medidor.
9: O sea, el medidor lo puso comisión, ¿verdad? Cuando llegaron. Joder, es que mira, esa es la otra, ¿verdad? Hay que poner otro medidor y calarlo. Un fin de semana, a ver si.
7: ¿Quítale el de Ramiro?
9: No, pero Ramiro no tiene.
7: No tiene medidor.
9: Tiene dos cables de. Tiene dos alambritos calibre 12.
7: Pelones, o sea, ni encintados.
11: Directo, está directo.
9: Sí.
7: Libre forma de ganchito, de garfio.
9: Por eso siempre le dice a sus hijos: si van a prender la luz, traigan chanclas, porque yo no respondo. Se van a
11: quedar
7: descalzos.
9: No anden descalzos.
11: Prendan el foco así con un palo. Con un palo.
9: Con un palo.
7: De hecho, Ramiro tiene en los donde prenden los. Tiene unos palitos como de paletas.
12: Chú. Me voy a. Que te cambien el medidor. Ahí y ahí queda. Dale un pinche balonazo.
7: Balonazo.
12: Así pasó en la casa. Le dimos un balonazo al medidor, se quebró y no lo cambiaron.
9: Pues sí.
12: Usado.
9: Es que es de los nuevos.
7: O sea, pero no te cobran los medidores si se quiebran.
9: Pues aunque lo cobren, lo importante es que quede ya esa madre. ver, otro más.
13: Cámbiate de casa, polla.
9: Yo no soy, es otra persona.
14: Oye, pues
9: yo
14: ando buscando dónde comprar un carro. ¿Tú sabes dónde
7: comprar? ¿Alguien que ande buscando nieves?
9: Saludos allá a la raza de Loner Motors en Gonzalitos. Autos seminuevos. ¡Mírame, déjalo yo!
7: ¿Alguien que pregunte por un esquimal?
15: No, yo no.
9: No, yo no quiero esquimales ahorita. Yo se los compro a rodo.
7: Ah, pero ¿qué es un carro? Ajá, bueno. Perdón, es que pensé que querías un carrito. Pensé que querías un carrito de paletas. Porque ahí tienes.
14: ¡Cállenlo!
7: ¡Cállense, güey!
16: ¡Cállense, güey!
14: Y el medidor no lo cobran. El mío se quebró con un granizo ya hace tiempo y no me había dado cuenta hasta algunas semanas después. Lo reporté y en caliente fue donde lo cambiaron.
7: A ver, Ramiro.
14: Uno, dos días máximo.
7: Es que Ramiro vendió el suyo.
14: No recuerdo, pero fue de volada. Y ya pusieron el digital.
9: Estaban más chidos los de antes, ¿no?
15: ¿Cuál?
9: Los de relojitos.
7: Sí, ah, sí, sí. Son los del agua con relojito.
9: También, güey.
7: También, ¿eh?
9: Pero antes eran de relojito.
15: Ahora son digitales.
9: Sí, digital.
15: Jálale el cable, jálale todo el cable de la casa.
9: ¿Qué puedo hacer? No, ya. Oye, no, sí salieron varias respuestas. Muchas gracias a toda la raza que cooperó. Y
13: eléctricos. No traen otro cotorreo, ¿a qué hora se empieza el CEPI?
15: Dice que lo lamentable es de que ya han ido profesionales.
9: Que salga con tu hermana.
15: Sí. Que han ido profesionales de comisión, sí. Y no le hallan. Eso es lo preocupante.
9: Eso es lo preocupante, o al menos que los de comisión también.
7: Es que, no, eso se dedican, güey. Sí. No, o sea, es que ya ahí hay un mal de ojo. ¿No le podrán poner ahí una patita de conejo?
15: Está atorado un billetillo ahí.
9: Está como Kazán, cuando no prende tu carro, Kazán desconecta un cable y lo sopla. Si no es Nintendo, güey.
15: Con los cartuchos.
7: La vez, o sea, ¿qué me dijiste que le...? No, es que no le sé, güey, a nada de mi coche.
14: Oye, pues ya ando buscando dónde venden esquimales.
7: Ahí la San Jorge.
13: Le pueden hablar al patrón que voy, que ando bien crudo.
9: Ay, ay, ay.
15: Son las 9:32 en el Chiquero.
7: Qué bueno que vinimos, bueno. Todos juntos al unísono.
9: Ya volvemos, estamos. Señores. ¿Tenemos Banda. Música o qué tenemos, Tutoño? Lo que tú digas. La hora sagrada.
13: No sabe nada, no sabe nada.
9: No sabemos.
13: Pobre diablo.
9: No sabemos.
7: De hecho, ando buscando quién me haga, quién me eche la mano con un abanico que compré para.
9: ¿Para armarlo?
7: Armarlo. No puedo. Me sobraron. Es que me sobraron como 7 piezas.
15: Banda 93.3.
7: Pues mira, ahí se las voy a echar, hay que se armen solas las piezas, hay que se acomoden donde deben de ir.
9: La hora sagrada.

0: Que vean, que Dios les bendiga. Que Dios les bendiga, hermanos. Que Dios les proteja en su camino. Hasta luego, chirigüillos. Hasta luego, cuídense.
1: Hasta luego, tía.
2: ¿Quién era tía, güey?
3: Contaré la historia de una famosa persona.
2: 9:33.

0: 811-6908-933, nuestro WhatsApp. Qué bueno, y agradecer a la raza que está ayudando a este pobre chaparro que no haya la puerta, ¿verdad? Con la luz y los medidores y no sé qué.
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7: ¡Vámonos con música, Toño Sánchez! Dice el patrón, porque el patrón se volvió loco.
8: Las pechugas son del patrón.
7: Los de harina son del Cepi Boy.
6: 811-6908-933, chiquero.
7: Búscanos, sí, señor, ahí en el Facebook.
9: ¿Y dónde va a estar el rayo?
7: En San Pedro, ahí en Vasconcelos y Juárez.
6: San Juárez Pedro,
7: y Vasconcelos.
9: No, chiquitín.
6: Con la pegadera de la calca.
7: Eso, Evo, el viejo. Chiquitín. Viejo necio este.
6: ¿Qué onda, compadre?
7: Muy bien. Ahora sí, dile, Ramiro, lo que estás diciendo, güey.
6: Está muy grandote.
7: Dale, güey. Bueno, está. Muy bien. Gracias. Dice, salud, mándale saludos a la raza de Diversión Sobre Ruedas. Nosotros nos dedicamos a hacer... Ah, muy bien. Muy bien, tipo... ¿cómo se les llama a estos?
9: Como laberintos.
7: Como laberintos, pero lo llevan a tu casa, güey.
9: Lo llevan a tu casa, güey. Oye, Ramiro, ahí en la cuadra, güey. Que en el patio no te cabe, Ramiro.
7: Diversión Sobre Ruedas, así búsquenlo en las redes sociales.
6: Vamos, ¿o qué?
9: Sí, ¿o qué?
7: Sí, ¿o qué? Se llama, este es mi número directo, ok, Playground Móvil. Playground Móvil.
6: Bueno, mándamelo, sí.
7: Es como un laberinto, güey, con brincolines y cosas.
9: Sí, como los que tienen en los...
7: ¿Cómo se llaman? En las...
6: Activaciones.
7: No, güey, como los que tienen en los...
6: Iglesias.
7: No, güey, en las...
9: No.
7: ¿Cómo se llaman? Los que tienen en las... ¿Cómo se llaman? En los de estos, en los...
6: En funerarias.
7: No.
9: Que es para niños, animal.
7: Para niños.
6: Sí.
7: En el tutelar.
9: Entonces, ¿dónde?
6: Para que se diviertan los niños.
7: En los salones de fiestas infantiles.
9: Ya.
7: Sí, pero sí. Grandísimo.
9: Sí, que es como un laberinto. Entra el niño por un lado, pues sale por el otro.
7: Sí, güey. Pero lo llevan a tu casa, fíjate. Qué padre.
9: No, pues está chido, güey.
7: Todo excelente, compadre. Pues bueno. Parte final del programa, señoras y señores. Gracias, pásenla bonito. Que tenga un excelente fin de semana. Mañana sí estaremos en el Chiquero Morning Show, el original.
6: En vivo, el bueno.
9: El que es bueno.
7: A las 10 de la mañana el show del Cepi Boy. A las 12, Germán Pluma. 2 de la tarde, Tomás Valdés. Y 8 de la noche, Henry Barra.

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1: Dos obras del circuito vial Guajuco que ofrecerán nuevas alternativas de movilidad para quienes transitan por el sur de la ciudad, entregó el alcalde de Monterrey, Adrián de la Garza Santos, quien acompañado del secretario de Obras Públicas, Nazario Pineda, encabezó la inauguración de la avenida Acueducto en el tramo de las avenidas Palmares y Carolco, así como de los carriles laterales de la carretera nacional desde la avenida La Rioja hasta la avenida La Estanzuela. Durante el evento, Adrián destacó que estas obras permitirán mejorar la movilidad en el sector y generar alternativas para los habitantes de la zona, al evitar que una parte de los desplazamientos tenga que realizarse por la vía federal. 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
2: De la fecha número 7 solamente se jugarán 5 partidos y quedarán pendientes 4. Los encuentros Bravos de Juárez y Pachuca se juega hoy a las 9 de la noche. Partidos del sábado, Atlético San Luis Chivas a las 5, Tigres a las 7 ante Necaxa. A las 9 los Potros de Hierro del Atlántico visitan al Atlas y Cruz Azul en el Azteca a las 8. En domingo juega ante el Santos.
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0: Oye, Toñito, quiero agradecer a estos muchachos del Chicago Morning Show que ya se largaron. Estuvieron platicando toda la mañana que el medidor y que... ¿Sí va? ¿Y fue cierto o es mentira? No, ¿qué va? Le metieron mucho tiempo hablando del medidor con sus güeyes. No, pero como quiera la raza, está al pendiente, ¿va? Así de mensajes, qué bueno, muchachos. Muy buenos días, bienvenidos al show del Sammy Boy. En esta mañanita, agradecer al Chicago Morning Show, Marcos Pain la polla, al tremendo Casán Contreras, que ahorita va al gimnasio, ¿eh? Mi compadre Fernando Contreras va al gimnasio a echarle, pues digo, ese cuerpo atlético que él se carga. Esa base de mucho esfuerzo, Doñito. ¿Ah, sí? De mucha disciplina. Músculo. Mucho músculo. Usted lo ve a Casani.
1: Aguado, pero.
0: No. Mi compadre está marcado, ¿eh?
1: De la panza.
0: Pero por el tiempo. No. Mi compadre va al gimnasio, Ramiro Galicia. ¿Dónde va Ramiro ahorita, güey?
1: A jalar el metro.
0: ¿A dónde va? Ahorita, a ver, Ramiro, ¿dónde va?
2: Va a jalar al metro, compadre, a jalar. Perdón. Bájala al metro porque ahorita necesitan albañiles.
0: Marco Spain, la polla. Marco va a cuidar a sus niñas, a las, ¿cómo le dicen a las niñas?
1: Las catis.
0: ¿Y Casán qué va a hacer, güey?
1: Pues al gimnasio.
0: No, pero pues, ya en serio, ¿qué va a hacer? Nada, ¿no? No, mi compadre va a ejercitarse ahorita, a marcar sus músculos, ¿verdad?
1: Dicen.
0: ¿Verdad? Y bueno, pues bueno, ya van a descansar mis muchachos del Chicago Morning Show. Vamos a iniciar.
1: ¿A qué, compadre? ¿A qué?
0: A descansar, mis muchachos.
2: Más todavía. Bueno, pues.
0: ¡Déjalos, güey! No tienes ningún natemón a ti, Toño. ¡Súbele! Oye, quiero agradecer anoche la invitación. Anoche estuve ahí en sinpelos.mx, ahí con Víctor Vadillo, Héctor Javier Yáñez, muy bueno el programa, sensacional. En mi invitar, estamos un ratito ahí cotorreando y conversando, ¿eh? Ahí estuvimos anoche, la noche de anoche, estuvimos ahí en San Nicolás de los Garza. ¿Qué dice aquí? ¿Los dejan sin luz en San Nicolás? Falla de la CFE afecta a la Universidad Autónoma de Nuevo León y a varias colonias. Dice por acá, Toñito. Dice, para volver a ser campeón, debe vencer a un ex DT, a Mohamed. Ahí te vamos contra el Toluca, Toñito. En la final de la League Cup. Bueno, pues vamos a iniciar, vamos a arrancar. El show del Sammy Boy, Sammy Boy, Sammy Boy, Sammy Boy. Pura 93.3. Se vuelve Antonio Sánchez. Hoy que me encuentro solo. En esta mañanita, saludos a Tacos Michael. Oye, ¿ya están ahí? A todo volumen escuchándonos en Tacos Michael, Tacos Michael, Tacos Michael, Tacos Michael, Tacos Michael. Los más deliciosos, ¿eh? Saludos al tremendo Huicho. Ahí para Jera, hombre, para Jerilla, para Raulillo, para Rubencillo. Y para toda la racita que están ahí, ¿verdad? ¡Qué rico! Unos tacos, Michael. ¡Vamos, Toño!
1: ¡Vamos, compadre!
0: ¡Unos tacos del Michael! ¡Qué rico, güey! Unos tacos, Michael, los más deliciosos. 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Dice por aquí, buen día, Sepi, unas medidas para mi niño Alan Tadeo, que cumple 5 años hoy. Ah, muchas felicidades, para tu chamaco, para tu bebecito, ¿va? Para su niño Alan Tadeo, que hoy cumple 5 añitos. Muchas, pero muchas felicidades.
3: Está azul.
0: Oye, ya le mandó videos, el oso mañoso, ¿qué? ¡Órale, oso mañoso! Dice, compadre, pon el audio de mi hijo, el audio de ¿qué dice aquí? El audio de ¡cállese, güey! ¿Es él su hijo? ¿Sí, Toño? ¿Dice que es hijo de él?
4: ¡Sepi Boy, saca las totonidas!
0: ¡Epa, güey!
4: ¡Sepi Boy, saca las totonidas!
0: ¡Epa! Es para el Sepi, dice Sepi Boy.
4: Sepi Boy, saca las totonitas.
0: Ay, desgracia. Oye, pues es viernes hoy, Toño. Hoy es viernes de pura totonita. Hoy es viernes de puro rombo de amor. Hoy es viernes de pura pantufla. Aquí en el show del Sepi Boy. Dice, salud para mi Sepi Boy. Se manda un saludo. Dice, para mi nieto, el Benja, de parte del Roger. Te estamos escuchando. Y dice, estamos escribiendo desde Querétaro. Dice, en Querétaro. Y si me compartes con la de Melina, de Paco Silva, dice, ahí para el Roger, allá en mero Querétaro, está en Querétaro, Querétaro, alacrán. Ahí escuchándonos a todo volumen, dice todo Querétaro. Ya son fieles radioescuchas del show del Sepi Boy. ¡Súbale, mi Roger!

0: dejas. ¡Ay, no más! ¡Qué rolo, no, no, Paquito Silva!
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2: Sepi Boy, saca las totonitas.
0: ¡Párale! ¡Súbale, Antonado! Has vuelto Melina. No, no, sensacional, carnalito, ¿eh? Sensacional. Todos escuchando en este viernes. Oye, saludos a todos los amigos automovilistas, a toda la gente que se desplaza por este gran urbe metropolitana, doñito más, en esta mañanita de viernes. Oye, qué rápido, güey, viernes, ya 4 de septiembre del mes patrio, en este 2026, todo el mundo sintonizando la banda 93.3. La máxima para hoy, doñito, va a ser 35 grados. La máxima para hoy de 35 grados, ya tenemos 29 grados. 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

0: Qué rica amaneció. Pero qué rica amaneció el agua del día de hoy, Toñito, ¿eh?
1: Qué raro, viejón, viejo.
0: ¡Súbale!
2: ¡Epa!
0: ¡Ahí nomás, Toñito, dice! ¡Ahí nomás! Hoy vamos a iniciar en este viernes. Y bueno, pues el equipo de los Rayados va a jugar cuando, Toñito, el domingo. La final de la League Cup, ¿cuándo juegan? A ver, infórmame, güey. A ver, vamos a ver, Toñito, vamos a ver, vamos a ver.
3: Soy Antonio y soy Rayado, ¿eh?
0: Y la frase que los aficionados recuerdan más del Turco Mohamed, ¿eh? El equipo de mis amores, los Rayados del Monterrey, vamos ante el Toluca de Mohamed. Pero todo el mundo sabemos que Mohamed es más rayado que nada, Toñito, ¿eh? En su familia vive aquí en Monterrey, él tiene su residencia en Monterrey, él ama Monterrey y él dice, soy Antonio, soy Rayado, ¿eh? ¡Yúbole!
4: Que tengan un gran respeto a los rivales, que sepan que los vamos a enchorizar.
3: Oye, ¿cuándo juegan? A ver.
0: Van a jugar el domingo, Toñito. A las 7 de la tarde con 15 minutos. Toluca Rayados en el estado de Houston. Va por Apple TV, TUDN y Canal 3. Que están pendientes todos, todos. El equipo de mis amores, los Rayados del Monterrey. El domingo. Vamos, vamos, vamos, Rayados. Es el equipo que llevo tatuado yo en mi corazón, Toñito. No hay más persona más rayada que yo, Toñito. ¡Súbale, güey! Vámonos con la patrulla de regalos que andan en la calle. Perfecto, ok, ok, ok. A ver, no te entendí, ¿qué? Por eso nos sentimos orgullosos de pertenecer al Monterrey.
3: Suelta la tachito, dice.
0: Oye, qué rico, unos taquitos. ¿Ya están listos? Ah, bueno, vámonos con el rayo hasta San Pedro Garza García.
3: En San Pedro andan.
0: ¡Adelante, muchachos!
5: Oye, mi Sefi, acá andamos en la avenida Vasconcelos y Jiménez, acá en el centro de San Pedro Garza García. Y la raza llega y acciona el claxon. ¡Pítale, güey, pítale! Para que veas, Sefi, la respuesta impresionante acá. Oye, nos dicen, oye, para acá no vienes y que no sé. Bueno, aquí está la patrulla de regalos, exactamente en la avenida Vasconcelos y Jiménez. Saludos para quién, carnal.
6: Falsosa, metazo y palvenegas,
5: Órale, ahí está, mi Sefi, la respuesta impresionante. Acá desde que llegó la patrulla de regalos, todo el mundo quiere la calca de banda 93.3 y la del show del Sefi Boy en este viernes.
0: En este viernes, Toñito, mi querido Rayito, pues todo el mundo ahí en San Pedro, dime las calles.
5: Avenida Vasconcelos y Jiménez, aquí estamos con la pegadera de la calca.
7: ¿A poco?
5: Toño Malvado.
0: Toño Malvado, ¿va?
7: Sefi. ¿A poco?
0: Qué pasó, carnal?
5: Exactamente, en la esquina hay un Seven, entonces aquí está la patrulla de regalos, no tiene pierde y la raza ya está llegando por su calca, en el mero cruce de avenida Jiménez y Vasconcelos.
0: Jiménez y Vasconcelos, Jiménez y Vasconcelos, ahí está la patrulla de regalos, Rayito.
2: ¡Ey! ¡Pinche puñeta!
0: ¡No, no, no, no, no, no! Toño, no seas malvado, Toño.
5: ¡Toño!
0: Le iba a decir que repitiera la calle, Toño. ¡Dile, Rayo! ¿Qué pasó?
5: Me faltó saludar a Toño.
0: ¿Por qué te lees? ¡Salúdalo!
5: ¡Toño!
2: ¡Pinche puñeta! ¡Pinche puñeta!
0: ¡Saludos! ¡Saludos, Arturo Niño! Y ahí te mando Rayito. Ya está, muchachos. Te volvemos con ustedes.
5: Gracias. Volvemos contigo, Sefi.
0: ¡Órale, carnal! Ahí en Vasconcelos y Jiménez. Vasconcelos y Jiménez. Ahí en el CERN está la patrulla de regalos. La patrulla de regalos. ¡Súbala, niño! ¡Hay que impactar, niño! El show del Sefi Boy, Sefi Boy, Sefi Boy.
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0: ¡Qué bárbaro, tintorador! Estamos en San Pedro, aquí en San Pedro. Todo el mundo escuchando la banda 93.3 con el Sefi Boy.
7: ¿A poco?
0: Ningún chile tembona, Toño. Hoy vamos a iniciar, Toñito. En este viernes, recuerden que los viernes son de pura pantufla. Viernes de pura chiquita mamá. En este viernes, ya 4 de septiembre, felicidades a toda la gente que el día de hoy está cumpliendo años, Toñito. O están festejando con especial el domingo, cumpleaños el chino, ¿va? Y también cumple quién, ¿Eddie, va? Ah, son del mismo día. ¿Qué no? A ver qué hacen esos par de cucarachos, ¿va? Saludos, felicidades. Entonces, el... domingo estamos aquí a 5, a 6. 6 de septiembre, cumpleaños Edgar Gerardo Salinas Garza y Fernando Contreras, ¿verdad?
3: A ver qué hace el chino, güey. Nada, me chino. Está igual que tú, Toño. Bien, un gurú de amar.
1: Bueno, a mí sí me quiere.
3: No, sí, bebé, pues vamos. ¿Cómo me callo yo?
0: Silencio, silencio. Súbele, Toñito. ¡Viernes! Viernes de pura pantufla, güey. ¡Buenos días! Sí, buenos días, se le fue la comunicación, buenos días. Ahí estamos, buenos días, la número dos. Bueno, chécame la línea esta, güey, para que me lo... Ahí está el desbloqueador, güey. Ahí para que lo desbloquees. Y bloqueame ese, güey, el número ese que está aquí. Bloqueámelo unos 60 años, güey. Sí, buenos días.
9: Buenos días, Epi.
0: Buenos días, ¿quién habla, mi amor?
9: Bere de los Pollos Ochoa.
0: ¡Bere! De los Pollos Ochoa, mami. ¿Qué andas haciendo tú ahí en los pollos, mami?
9: Ando aquí trabajando de cajera.
0: ¡Epa! Tú eres la que... Eres la administradora, mami.
9: Sí.
0: La que cobra y es la que tiene que dar los resultados, tiene que dar los billetes exactos, ¿va, mami?
9: Así es.
0: ¡Qué bueno, Bere! Me gusta que levantarnos, mija, y a trabajar, ¿va, Bere?
9: Sí, con toda la actitud.
0: Hoy es viernes, mija, hoy es viernes y el puerco lo sabe, mami, ¿va?
9: Sí.
0: Hoy unos pollitos Ochoa y luego, un fajecito, mija, y luego un palito y a dormir. Sí. Nacen mal pensados, güey, es un palito, o sea, es un palillo de dientes, ¿va, mija?
9: Sí, quitarte así de todo... leña.
0: Sí, Chuy, es que así, un palillo, Toño, para que te quites así todos los residuos que te quedas aquí del pollito. Y ahora sí, ¿verdad, mi amor? A dormir.
9: Así es.
0: Mire, ¿tú sí te echas un palito antes de dormir?
9: Sí, también.
0: Dime varios, güey. ¡Epa! ¿Por qué edad tienes tú, Bere?
9: Tengo 30.
0: No, pues ya, mija. No, ya a los 30 años ya sabes lo que es coger, ¿va, mija?
9: Sí.
0: Ella a los 30 ya sabe qué es coger, Toño. O sea, escoger los pollos, sonso. Amiga, tú a los 30 ya sabes, cuando vas así a comprar el mandado, tú ya sabes qué escoger, ¿va, mami?
9: Sí, deje
0: sí.
9: Usted me va a escuchar el patrón.
0: ¿Mandé?
9: Deje usted me va a escuchar el patrón y qué va a pensar.
0: Pues que tú sabes que, ¿qué va a decir el patrón? Pues que tú sabes cuando vas al mandado, mija, y vas cuando vas a la fruta y a la verdura, ¿tú sabes qué escoger? Digo, si escoges bien, ¿va?
9: Claro.
0: Es todo, mija, porque ella sabe, Toño, ella sabe escoger. ¿Va que sí, mija?
9: Sí.
0: ¿Y qué tal, mija?
9: Aquí echándole ganas.
0: Condenadota.
9: Estamos ¿Qué, trabajando.
0: ¿Qué talla usas tú, Bere?
9: Talla 5.
0: ¿A poco?
9: Sí.
0: No, hombre, ¿qué vas? ¿A poco sí, mi amor?
9: Sí.
0: ¿Eres una Barbie, mendiga?
9: Ya me imagino. Y tengo 3 hijos.
0: Fíjate, y con 3 hijos, mija, ¿va? Entonces, ella sí sabe qué escoger, Toño. ¿Va, mija?
9: Sí.
0: ¿Sí? Oh, ¿cómo que bañosa, Toño? No, güey, casada bien feliz, ¿verdad, mami?
9: Así es.
0: ¿Cómo sí. se llama su marido, mi amor?
9: Ricardo.
0: ¡El Ricky! ¿A poco el Ricky Ochoa?
9: ¿Eh?
0: ¿El Ricky Ochoa?
9: Sí.
0: ¡Ah, pues es la patrona, Toño! Imagínate, pues, dije yo, pues, ¿qué tal? Pues, ¿por qué la pondrán a trabajar? No, pues es que ella es vivilla, Toño, ella es la que administra los chanchos, ¿va, mami?
9: Sí, claro.
0: ¡A huevo! ¿Dónde está el Ricky Ochoa?
9: Anda en vueltas.
0: Anda en vueltas, lo traes. ¡Órale, perro! ¿Eh? Oh.
9: Sí.
0: Oye, mami, ¿y los niños?
9: En la escuela.
0: En school, mija, en school, ¿va?
9: Sí.
0: Oye, Mary, ¿y qué tal la noche el Ricky Ochoa? ¿Sí? ¿La noche se dejó Cayetano, no?
9: Sí.
0: ¿Sí? ¿Qué, ¿y qué tal, mija? ¿Cuántos aventaste anoche con el Ricky?
9: 3 sin sacar.
0: ¡Ah! ¡Cálmate, mami! ¿A poco 3? ¿A poco si se avienta 3 sin sacarte, mami?
9: Sí.
0: ¡Qué cheque, dime! ¡Sueña! ¡Duerme, sueña! ¿Verdad? Ni tú te la crees, mendiga, ¿va?
9: No, sí.
0: Dice, no. Mija, ¿eso lo soñaste cuándo? ¿Qué día?
9: ¿Mandaste?
0: ¿Lo soñaste anoche?
9: Sí.
0: ¿Lo soñaste que te aventó 3 sin sacarte?
9: Sí.
0: ¿Sabes, señor? Sola se delata, ¿va? Oye, Bere, ya hablando en serio, mi amor, ¿cuántos aventó anoche el Ricky?
9: 3.
0: Ya quisieras, mija, aunque sea 1, pero bien dado. ¿Verdad, amor?
9: Sí.
0: Sí, a huevo. Imagínate, Toño, 3 sin sacarte. Estuviera ahorita ella con la baba todavía en la almohada ahí dormida. ¿Y qué tal, mija? ¿Qué tal? ¿Sí hubo chupón y todo?
9: Ay,
3: ¿qué tiene, amiga? Digo, el chupón, o sea, es un, es fundamental, mami. ¿Verdad? Pues, ¿qué tiene? ¿Es tu marido?
9: Sí.
3: ¡A huevo! Oye, mija, y hoy a darle a vender muchos pollos Ochoa el día de hoy, ¿va?
9: Así es.
3: Bendito Dios, todo. Que todos caigan ahí. ¿Y en dónde están ubicados los pollos Ochoa, mami?
9: En Avenida Aztlán, aquí enfrente de mi tiendita Cabezada.
3: ¡Es chuy! ¡Epa! Ahí en Avenida Aztlán, ¿y qué, mija?
9: Cabezada.
3: ¡Chuy! Anoche fue lo que te dieron, pura cabezada, ¿va?
9: Sí.
3: ¿Cuántos?
9: Tres.
3: Ya ni se le cree, ya va, Toño.
1: Creo que le está fingiendo.
3: Lo que dice Toño, que estás fingiendo. Oye, mami.
9: ¿Dónde?
3: Ah, pues es que Toño es una Barbie, güey, talla 5, güey. Pinche Ricky te agarra como valero, mamá.
9: Sí.
3: ¿Va?
9: Sí.
3: Oye, Bere.
9: ¿Dónde?
3: ¿Sí o qué?
9: Sí.
3: ¿Vamos o qué?
9: Vamos.
3: Vamos a hacerle un canal de Ochoa. No. ¡Eh, chao, mi Ricky! Oye, mami. ¡Bere! ¿Sí? ¿Qué canción quiere mi Bere?
9: La de Caprichito.
3: ¿La de Caprichito? ¿Quién la canta?
9: El Negro de los Aferrados.
3: El Negro de los Aferrados, Toñito Caprichito. Para complacerle a Bere y a toda la raza de Pollos Ochoa. Ahí en Estlani.
9: Cabezada.
3: ¡Chuy! La radio que manda, mi amor.
9: La 93.3 con el papi de papis, el Cepivo.
3: ¡Súbale! Aquí está el caprichito, aquí está el Negro y los más aferrados. El Negro y los Aferrados. Hoy no más.

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3: ¡Ay, nada! ¡Saca las totonitas! ¡Hoy es viernes! De pura pantufla, pero en este momento vámonos hasta la patrulla de regados, allá en Jiménez y Vasconcelos. Ahí en San Pedro Garza García. ¡Sí! ¡Aquí está la patrulla de regados! ¡Adelante, Rayo!
4: Gracias, Nisepi. Estamos exactamente donde tú lo acabas de decir, exactamente en Jiménez y Vasconcelos. Un cruce, pues, muy conocido, donde pasa toda la raza, todo mundo que quiere, pues, la calca de banda 93.3. ¡Pítele, pítele! ¡Queremos escuchar el claxon! ¡Pítele, pítele!
3: ¡Hagan escándalo!
4: Oye, ¿para dónde van o qué? A trabajar, ¿quién habló de este lado? A ver, hola, ¿cómo estás? ¿Cuál es tu nombre?
3: ¿Cómo te llamas, hija?
5: Vamos a trabajar.
3: ¿Cómo te llamas?
4: Van a trabajar, si no quieren hablar, les da pena.
3: No sean rancheras. ¿Cómo te llamas?
4: ¿Cómo te llamas? A ver.
5: Fabiola.
3: Fabiola, ¿y dónde trabajas, Fabi?
5: En municipio.
3: ¿En el municipio? Qué bueno, mi amor, qué bueno que vas a trabajar, mi amor. Fabiola, ¿de qué colonia, Fabiola? ¿Dónde vives? No, adelante, Radio.
4: Oye, pues le da pena a la muchacha, pero dice, pégame la calca, quiero la calca de banda 93.3 y la del show del Sepi Boy.
3: ¡Rayo, Rayo, Rayo!
4: ¡Mande!
3: Están buenas, güey.
4: La verdad, Sepi, por algo me arrimé.
3: ¡Hijo de tu reverenda! Sí están bonitas, güey, están bien buenotas.
4: Son tres, Toño. ¿Tú, Sepi, cuántos somos o qué?
3: Somos tripas, dile.
4: Pues haz de cuenta, tres por tres.
3: ¡Saludos, Fabi!
4: Saludos, ahí va la raza. Oye, es que van mucha raza a trabajar y pues bueno, pasa por este cruce y quiere la calca de banda 93.3 y la del show del Sepi Boy y todo el mundo acciona el claxon y le pegamos la calca de volada.
3: ¡Párale! Ya está, mi rito, en un momento más volvemos contigo. Ahí en Jiménez y Vasconcelos. Vaya por la calca de la banda 93.3 y la del show del Sepi Boy. Ahí nomás, tenito, súbale, carnal. Ahí nomás.
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3: ¡Epa! ¡Que saque las totonitas! Pura banda 93.3 con el Sepi Boy. Dice, saludos, Sepi, para el pana y el pollo que le andan zumbando en el gas. Y si me puedes, dice, complacer con la canción de Mar Azul, con la inspiración, vallenata, Toñito, Mar Azul, para complacerle al buen amigo, el pana y el pollo, que van escuchando la 93.3.
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3: ¡Órale! Aquí está Mar Azul, hoy no más.

0: Boys, Dantan Boys.
1: ¿Qué huele?
0: Ahí, afuera de gas ideal. ¡Cáigale! Afuera de gas ideal están los tacos del Dantan Boys, Dantan Boys, Dantan Boys, Dantan Boys, Dantan Boys.
2: Abrázame más.
0: Esta es la línea de contacto. Hoy es viernes, Doñito, por fin es viernes y el puerco lo sabe. ¡Buenos días! La otra línea rápidamente, güey. ¡Buenos días!
3: ¡Buenos días!
0: Sí, buenos días. ¡Buenos días!
3: Gracias,
0: es viernes de Totonitas, güey. ¡Cuélgale a la Berta! Sí, buenos días. Estado Teniente, tenemos tres líneas de comunicación. El 81-83-44-9393 y el 81-83-43-80-51. ¡Y no más! ¡Buenos días! Sí, buenos días. Es el 81-18-23-95-19. Bloquéamelo, unos 50 años. El 81-18-23-95-19. El 81-18-23-95-19. Bloquéamelo 50 años, güey. Pero ya, güey. Órale, órale, órale. Buenos días. Ahí estamos. Buenos días. Ahí está la otra línea. Buenos días.
3: Buenos días.
0: Sí, buenos días. ¿Quién habla? ¡Pélgale a la Berta, güey! Hoy es viernes de puras totonitas, güey. Absténganse de hablar, mendigos infelices. No, no, no, no, no. Tranquilo, Toñito. La número uno, bueno, la número dos. Buenos días. Buenos días. Buenos días. Es que si me están hablando por fuera de la ciudad, pues el internet va atrasado. O sea, contéstame por el teléfono, ¿eh? Buenos días.
3: Todo.
0: Cálgale, güey, a la Berta, tú también, hombre. ¡Súbala, Toñito! El 81-18-23-95-19 está bloqueándome la línea. ¡Bueno!
3: ¡Para Mauricio!
0: ¡Bueno! ¡Bueno! ¡Cuélgale, güey! Hoy es viernes de pura pantufla. ¡Buenos días!
4: ¡Buenos días!
0: Compadre, no me estás entendiendo, compadre. ¿Eh? O sea, qué bárbaros, gato. Buenos días. Ahí están ya libres. Ya están libres las líneas. Ya le colgaron sus perros, ¿eh? Porque lo que pasa es que me saturan las líneas, sueño, me las bloquean y, pues, lógicamente, las muchachas no pueden hablar. Aquí en el 81-83-44-9393. El 81-83-43-80-51. Además del 811, fíjate bien, 811-690-8933. Buenos días. Ahí estamos. El 81-14-11-87-30. Bueno. Bloqueame esta línea, güey. Fíjate. El 81-14-11-87-30. Todo mundo, márquele, márquele, márquele. Bueno. Sí, buenos días. Sí, buenos días.
3: ¡Pura totonita!
0: ¡Cuélgale! ¡Cuélgale a la Berta! ¡Con tu tarra y bomba máquina! ¡Qué agasajo! ¡Buenos días! Es el número 3. ¡Buenos días! Ahí estamos, bueno, sí, bueno, buenos días. A ver, aquí está la falla, bueno.
5: Bueno.
0: Sí, buenos días.
5: Buenos días.
0: ¿Quién habla?
5: Betty Pacheco de Querétaro, la esposa del Roger.
0: ¡Ajá, Betty Pacheco! ¿Desde qué andas haciendo, Betty?
5: Aquí, lavando trastes ya.
0: ¡Espale! Haciendo el quehacer, mi amor.
5: Sí.
0: Desde Querétaro, mija. O sea, ¿son regiomontanos o son de allá de Querétaro tú, Betty?
5: Somos de aquí, de Querétaro. Ajá. Y mi esposo, bueno, él va seguido a Monterrey.
0: Acá viene Monterrey, aquí viene el Roger, acá a Monterrey, mi amor.
5: A descargar, es operador de un camión.
0: ¡Ah, es trailero!
5: Trae un camión.
0: Un camión, mija, pero ¿qué? ¿Un camión de tres y medio o qué?
5: Es de cinco.
0: ¿De cinco? ¡Ay, un che Roger, va! Oye, mija.
5: Sí, dígame.
0: Eso dicen, mami, yo no creo, pero dicen que esos mendigos choferes, esos traileros y de camiones son bien mujeriegos, amor.
5: Pues hasta ahorita no he visto nada raro en él.
0: Dices, hasta ahorita no le he visto un chupetón al Wayne y no llega oliendo a pantufla de otro hogar, ¿verdad que no?
5: Nada.
0: Y se la parto en gajos, ¿verdad, mami?
5: No, ahorita anda limpiando la casa porque yo estoy en una situación médica que no puedo y pues él es okay. El que está.
0: Ah, ok, mi amor, te echa mucho la mano Roger, mi amor.
5: ¿A trapear?
0: Sí.
5: Por lo menos.
0: Bueno, por lo menos, mi amor, que haga algo el güey. O sea, ¿hoy descansó o qué, Roger?
5: Sí, mañana sale para Mérida.
0: Órale, mija, no, pues, ¿qué le dijiste? Pues aquí, güey, no se está de oquis, así es que ahora le agarra el trapeador, perro, ¿va?
5: Así anda.
0: ¿En qué colonia están en Querétaro tú, Betty Pacheco?
5: En Villas de Santiago.
0: En Villas de Santiago, mija, ¿eh? Sí. Aquí hay un municipio que se llama así, mi amor, Villa de Santiago. Bueno, Santiago, Nuevo León,
5: Mi hijo vivió un año allá en Monterrey.
0: Es el pueblo mágico, mi amor, Santiago. ¿Se vino a Monterrey tú, Betty? Betty.
5: Sí, dígame.
0: ¿Si has venido a Monterrey o no?
5: Hace muchos años fui.
0: Uy, ¿por qué no vienes, Betty? Está hermoso Monterrey, amor. Bueno.
5: Porque no he podido ir por el trabajo y por mi situación.
0: Y ahora por tu situación médica, ¿qué te pasó, Betty?
5: Pues me tuve una negligencia médica y me dejaron ahí mal la vejiga y...
0: Hijos de su
5: pues no puedo.
0: Pero ya la están corrigiendo, ¿no?
5: Sí, ya tengo 2 años con la situación, pero ya vamos saliendo.
0: Chihuahua, mi amor, que te recuperes al 100%, mi amor, y que estés bien, que estés de lo mejor, mi amor, ¿verdad?
5: Muchas gracias.
0: Oye, Betty, ¿y luego qué onda, Betty? ¿Qué tal se porta el Roger?
5: Pues digamos que bien.
0: Oye, es
5: aquí
0: bien.
5: En la casa.
0: En la casa, dijo, porque allá afuera, quién sabe, a lo mejor.
5: Afuera no lo cuido.
0: Oye, Betty.
5: Dígame.
0: Y pues hoy es viernes, mija, hoy el cuerpo sabe que es viernes.
5: Pues sí, porque estamos en limpieza en la casa.
0: ¿Por qué, mija? ¿Va a recibir visitas o qué?
5: No, mi hija acaba de tener a su bebita y la tenemos aquí en casa.
0: Qué bueno, mi amor. Debe estar todo limpiecito. ¿Cuándo nació tu nietecita?
5: Hace 8 días.
0: ¿Qué día? ¿Qué mero día nació? ¿Qué
5: el
0: día?
5: El 28 de agosto, el día del abuelo.
0: Ándale, el día del abuelo. Mi nietecita nació el 24 de agosto, fíjate.
5: No, ella el 28 se llama Melisa.
0: La mía se llama Elisa. Ahí está, más o menos, ¿no?
5: Qué bueno.
0: Qué bueno, mi amor. Bendiciones para ti, para tu nietecita, para el Roger, que te recuperas al 100% tú, Betty.
5: Muchas gracias y saludos para el Roger, para mi hija y mis nietos.
0: Oye, mija, y pues si el Roger anda acá medio jarioso, ¿cómo le hace, mija? Pues si no puedes.
5: Pues no se puede.
0: Pues que se vaya con Manuela, ¿va, mija? Sí. Dile, órale, güey, vete al baño, te doy permiso que vayas con Manuela, ¿va?
5: Él tiene toda la libertad de hacer lo que quiera.
0: Ay, ¿a poco sí, mija?
5: Sí.
0: ¿A poco sí la chance de que se busque otra nalguita?
5: Ah, no, ahí sí, ya él sabe.
0: Ay, esa nomás, dile nomás, perro, que sepa, ¿va?
5: Sí, nomás, que sepa lo que pierde.
0: Nomás que sepa lo que pierdes, perro. No, anda, quieres, mi amor. Salud para ti y para el tremendo Roger y para toda tu familia y para tu nietecita que se llama Melisa.
5: Melisa, Elena y Benjamín.
0: ¡Eso! ¡Tienes tres!
5: Sí.
0: ¡Ay, güey! ¡Felicidades, Betty!
5: Muchas gracias. Allá saludos.
0: Allá en la colonia Villas de Santiago, en mero Querétaro. ¿Cuál es la radio que manda, preciosa? La banda 93.
5: La banda 93.3.
0: ¿Con quién? ¿Con quién?
5: Con el Cepi Boy.
0: ¡Todo, mamá! ¡Qué huele, Toñito, En mero Querétaro. Escuchando el show del Cepi Boy. Luis Covarrubias, cáigale ahí en Vasconcelos y Jiménez con el Rayo Martínez. ¡Mayo!

0: para Mara, Samantha Tamés. Ah, para Mara y Samantha Tamés, que te van escuchando ahí en su coche. Un saludo para Marita y para Samantha Tamés. ¡Saluditos! 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
0: 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Oye, anoche tuve la oportunidad de estar ahí con Víctor Vadillo, qué buena gente, buena gente de los estudios y todo ahí de sinpelos.mx, con el buen amigo Héctor Javier Yáñez. Ahí saludé también a Paulino Guerrero Acevedo. Saludos, le mando un saludo especial a Paulino Guerrero, ¿eh? Ah, hombre, buenos amigos, Toñito. Les mando saludos, que estuve anoche con ellos ahí en Sin Pelos MX. Ahí nomás, son sin yo ya tarda. Oye, saludos a mis amigos de Escobedo Bello, Escobedo Hermoso. Recuerden, Escobedo es la capital de la transformación de todo Nuevo León. 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Todos con Mijes, Mijes, Mijes, Mijo, Mijes, Mijos, Mijes, Mijes, Mijes, Mijes, por donde te fijes. Habla con mi riesgo, con mi mano, Toño. Saludos a mis amigos ahí, todos los depósitos, el rey de mil coronas, el rey de mil coronas, el rey de mil coronas, todos los depos, el rey de mil coronas, el rey de mil coronas. ¡Suma la Roque!
8: Jordan.
0: ¡Qué huele, Toñito! ¡Súbele, carnal! ¡Súbele, carnal! Échame línea de contacto, línea número. Ah, vamos con el Rayo primero, no me acordaba. Tranquilo, mi Rayito. Ahí en Vasconcelos Jiménez. Adelante, Rayo.
8: Gracias, Epi Boy. Oye, pues continuamos acá en lo que es San Pedro Garza García. Toda la raza quiere la calca de banda 93.3. Aquí está la raza de servicios públicos de San Pedro Garza García. Pítale, compadre, ese escándalo.
0: Eso, todos nos vamos un tipo de Vasconcelos que accionen su claxon. Oye, Rito, ¿cómo va la respuesta ahí con las calcas?
8: Impresionante la respuesta acá en San Pedro Garza García. Dice la raza, oye, ¿por qué no vienen para acá? ¿Se fresean o qué? No, aquí estamos. Vasconcelos y Jiménez acá en la mera esquina. Y aquí está toda la raza cayendo mis epis. Saludos, ¿para quién, compadre?
9: Para toda la raza de servicios públicos.
8: Que le caigan aquí a la pegadera, ¿verdad?

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1: ¡Órale! ¡Volvemos contigo, Rayito!
2: Gracias.
1: Ahí en Vasconcelos y Jiménez. Ahí en San Pedro está la patrulla de regalos. Cáigale con la patrulla, cáigale a la patrulla. Y cáigale por las calcas. Y luego vienen los premios y todo el rollo, Toñito. ¡Súbale, Antonello Sánchez! Échame la número uno, Toñita. Échame líneas de contacto, amigo. La número uno, si eres tan amable. ¡Buenos días!
3: Bueno.
1: Hola, buenos días. ¿Quién habla?
3: Nancy.
1: A ver, pégate más el teléfono, Nancy.
3: Bueno.
1: Ahí mero, Nancy. ¿De dónde, Nancy?
3: De aquí, de Dos Ríos.
1: ¡De Dos Charcos, mami!
3: De Dos Charcos.
1: De Dos Charcos. ¿Sabes tú, o sea, por qué se llama Dos Ríos, mija?
3: No.
1: Porque exactamente está en medio de dos ríos, del río, el río Tolteca, que pasa por un lado, mija, y acá el río San Juan. Yeah. O sea, el río Santa Catarina.
3: Ya.
1: Por eso está en medio de dos ríos, ¿va?
3: Sí.
1: Sí, por eso es la colonia. Dos ríos, dos charcos.
3: Dos charcos.
1: Dos charcos. El río Santa Catarina, que después se transforma en río San Juan, y acá el río que viene desde la Tolteca, el río La Silla.
3: El río La Silla. Sí.
1: Qué huele, ¿eh? Por eso se llama Dos Ríos, mija. Está en medio de dos ríos.
3: Sí.
1: Fíjate. Todos los días se aprende algo nuevo, mamá.
3: No, pues gracias.
1: Oye, por... Nancy. ¿Y qué edad tienen, Nancy?
3: 31.
1: Ya, pues ya está peludita, mami, ¿va?
3: No, estoy chiquita.
1: Está chiquita, mi amor, pero chiquita, sí. Mamá. ¿Verdad que sí, mi amor?
3: Sí.
1: 31 años, ni ya. ¿Y luego qué onda, Nancy? ¿Casadita, solterita o andas de chifladita yendo ríos?
3: No, tengo novio.
1: ¡Ya, chingados, 31!
3: Sí.
1: Diles que tienes novio, ¿va, mami? O sea, ¿pero sí. por qué, mija? ¿Vienes de algún fracaso o qué?
3: Varios de
1: ellos. De varios, chihuahua, mija, te ha ido muy mal en la vida, mija. Hablando en el amor.
3: En el amor, sí.
1: Chihuahua, ¿no has tenido suerte, mami?
3: No, todavía no.
1: ¿Por qué, mija? ¿Eres muy tóxica o qué, mija? ¿Eres bien engruese?
3: Hombre, soy bien buena gente.
1: Eres un pan de Dios, mija.
3: Y los cabrones son ellos.
1: Dile, Toño, ¡sí! ¡Sí, cómo no! Dile, tú cállate, metinche, dile, Nancy.
3: Chismoso el otro.
1: El otro chismoso, sí. Oye, Nancy, 31 años, tienes novio, mija. ¿Cuántas bendiciones tiene mi amor?
3: Tengo uno.
1: ¿Nada más uno?
3: Sí, nada más uno.
1: ¿Cuántos años tiene?
3: Tiene 10 años.
1: 10 años, mija. ¿Y qué pasó, mija? ¿Cómo te va con el novio? ¿Dónde lo conociste? ¿Cómo se llama el novio?
3: Se llama, le dicen Tuni.
1: ¿Cómo?
3: Tuni.
1: ¿Zuli?
3: Tuni.
1: ¿Tuni?
3: Sí.
1: Ándale, mami. ¿Y dónde conociste al Tuni?
3: Por ahí.
1: ¿Por ahí? ¿Es también ahí de Dos Ríos o qué?
3: No, es de otra colonia.
1: Es de otra colonia. Me dije, no va a estar casado, güey. No la vayas a cajetear. ¿No? ¿Sí? ¿Ah? De no, repente no saben con que no, es que estoy casado. ¡Ingas a tu madre, mija!
3: No, hombre.
1: ¿Cuánto tiempo tienes con el Tuni?
3: Como 2 años ya.
1: No, ya, mija, no, ya entra a la casa, ya entra, ya sale, ¿va, mami?
3: Ya todo.
1: Sí, ya, huevo, ya te digo, ya te la meto, digo, ya entra y ya sale, ¿va?
3: Sí, también.
1: También, a huevo, 31 años, ¿qué talla usas, Nancy?
3: Soy 5.
1: Hombre, eres una Barbie, amor, ¿va?
3: Te digo, con, estoy chiquita.
1: Con razón, estás bien chiquita, mija, pero chiquita, mamá, ¿verdad que sí, Nancy?
3: Sí.
1: Oye, Nancy, ¿y en qué la giras, mija? ¿En dónde trabajas?
3: En un despacho, soy contadora.
1: ¿Eres contadora? Ándale, mija, ¿contadora pública o sí?
3: Sí, pública.
1: ¿Titulada y todo?
3: Todo.
1: ¡Ay, Nancy! ¿Quién la viera, va?
3: Que veas.
1: Vivía, pero bien canijilla.
3: También.
1: Oye, Nancy, hoy es viernes, mami.
3: ¿Viernes de qué?
1: Viernes, pues hoy es viernes de echar pata, mija. Viernes de que las rucas nos ahorquen el ganso, mija.
3: Viernes de ahorcar.
1: Viernes de ahorcar, mija, y viernes, como dice el chamaquito este, vea, de...
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1: Ya ves, mami, saca las totonitas, mija, ¿cómo ves?
3: También,
1: mija. Hoy es viernes, mija, de echar pata, ¿va?
3: Claro.
1: Dime, no nomás viernes, güey, lunes, martes,
3: todos
1: ¿va? ¿A poco todos los días echas pata, amor?
3: Claro.
1: Esto, mami. O sea, el que tiene tienda.
3: Que la tienda.
1: Y si no...
3: Vaya.
1: Pues que la venda, ¿va?
3: Sí.
1: Oye, Nancy, ¿y luego qué tal la noche, mija? ¿El Tuni se queda contigo ya?
3: Sí, ya.
1: Qué bárbaro, mi amor. Es como Don Angulo.
3: Sí.
1: Tiene casa, comida y qué, mami.
3: Y culo.
1: ¡Eh! ¡Y cuerpo!
3: ¡Cuerpo, cuerpo!
1: ¡Cuerpo, cuerpo, mami! Oye, luego pensando y entregándole el qué, mija, el cucu.
3: El cucu.
1: Dígalo, mami, ¿cómo es? El cucu.
3: El culo.

0: prestas, hija.
1: Oye, Nancy.
2: ¿Qué onda?
0: ¿Sí o qué?
2: ¿Mandé?
0: ¿Sí o qué?
2: Ay.
0: ¿Vamos o qué? ¿Vamos o qué? Vamos, amor, ¿eh?
2: ¿A dónde?
0: Pues a echar pata. Yo no rajo, tú no rajes, mija. Bueno. Y si rajo, me pones el rajadón en la cara. Dime, ¿quisieses, perro, va?
2: Quisieras.
0: ¿Cómo no, mija? El chicle sí, mija, ¿eh? Quisiese, dijo una amiga, si se pudiese. Y dijo, pero que esté bien tiese.
2: Ya ves.
0: Que esté bien, ¿qué, mami? Bien ties, dígale, bien tiesote, ¿va?
2: Bien tiesote.
0: Ay, desgraciada. Nancy, ¿qué canción quiere mi amor para complacerle?
2: Oye, ¿no tendrás ahí algo de los chamacos?
0: ¿Quiénes son
2: esos?
0: La agrupación
2: del Guille.
0: ¿Eh?
2: La otra agrupación del Guille, del Negro.
0: No sé, mija, ¿cómo se llaman los chamacos?
2: Los chamacos.
0: Alacrán, ¿y esos güeyes que cantan o qué?
2: Pues igual.
0: ¿Igual, lo mismo? ¡Ja!
2: Sí, algo.
0: Dice
2: algo
0: Toño, pues quién sabe. Dice Toño, pues si no encontramos esa, ¿cuál quieres, amor?
2: Mande, pues, no sé, la que sea.
0: ¿Esta? ¿No quieres esta?
2: Ah, bueno.
0: Dime, claro, papi, dime, ¿va?
2: Claro.
0: Claro, papi, ¿va?
2: Claro, papi.
0: Oye, Nancy.
2: ¿Qué onda?
0: ¿Y luego ya estás trabajando o estás haciendo ríos?
2: No, trabajando.
0: Eso, ¿dónde? ¿Pero dónde está tu trabajo, mija? ¿Dónde mero?
2: Aquí, por la Azteca.
0: ¿Ah, en Guadalupe?
2: Sí.
0: Ah, pero estamos cerquita, Nancy, ¿te caigo qué? ¿Dónde, mija? Ahí por la Avenida Azteca, por la secundaria, ¿por dónde?
2: Sí, aquí por tránsito.
0: ¿Es por tránsito, mija? Ay, güey. ¿Es donde vende la barbacoa rica?
2: Mándale esa.
0: Ahí al fondo, donde vende la barbacha.
2: A un ladito.
0: ¡A un ladito! ¿Usted te caigo, sí, mami, o qué?
2: Mándale.
0: Sí, ¿estás solita o acompañada?
2: No, pues sola.
0: Ahí voy para allá, mami, sí. Ahorita fuera del aire nos tiroteamos, ¿sí? Dime, ¿quisieses, güey?
2: Quisieses.
0: Pero no se pudiese, va, mami.
2: No, no se pudiera.
0: Ok, Nancy. Ya está, mi amor. ¿Cuál es la radio que manda mi Nancy?
2: La 93.3.
0: ¿Con quién?
2: Con el Cepi Boy.
0: ¡Todo, mamá! Aquí está el marrugo. Y no me arrugo, ¿eh? Aquí está la chinita. ¡El marrugo! En el jazz.

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1: Tras reconocer los casi 44 años de trabajo de Cáritas Monterrey, el senador con licencia, Waldo Fernández, afirmó que la organización representa el ADN de Nuevo León y destacó el papel que durante décadas ha desempeñado la sociedad civil para acompañar a quienes más lo necesitan. Este es el ADN de Nuevo León. El ADN de Nuevo León es que somos emprendedores con responsabilidad y sentido social. El ADN de Nuevo León es que donde ha fallado el gobierno de todos los partidos, incluido el mío, ahí está la sociedad civil para sacar la cara por las personas, afirmó Waldo Fernández, quien entregó a Cáritas de Monterrey un donativo de 179,068.44 pesos. Este correspondiente a uno de los pagos mensuales del acuerdo reparatorio derivado del caso de Karina Barrón. 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
8: ¡Vámonos con la patrulla de regalos! Estabas con Celos y Jiménez para que se despidan, muchachos, desde San Pedro Garza García. ¡Adelante, mi rayo!
9: Exactamente, mi Sepi, aquí estamos en este punto de la ciudad, en San Pedro Garza García. La raza llega, acciona el claxon y le pegamos la calca de volada. ¡Pítale, compadre, pítale! ¡Pítale, que se escuche el sol! ¡Eso, a este lado! ¡Pítale, pítale, pítale, pítale! Oye, traemos una locura total acá en San Pedro Garza García, el cruce de Jiménez y Vasconcelos. Quedan muy pocas calcas, mi Sepi. Vamos a despedir el enlace, pero aquí estamos un ratito más para que le caiga por su calca. Quedan ya bien poquitas calcas de Banda 93.3 y del show del Sepi Boy. Aquí hay un carnal, a ver, ¿cuál es tu nombre?
10: Me dicen El Susto, viejo. Me dicen El Susto y que ya me han dado unos saludillos ahí para mis compas los inservibles. El Cristian, el Gara y el Meli, viejo.
8: Güey, no te voy a asustar tú, rayo, este güey.
9: Es que por algo le dicen El Susto a este cara.
8: Va a estar bien feo el güey para que te asuste, va.
9: Hay máscara, imagínate.
8: ¡Ay, desgraciado!
9: ¡Saludos, Susto! Papi, están escuchándonos a todo volumen ahí en el jale, ¿verdad, carnal? ¿Los inservibles o qué?
10: Sí, a fuerza, sí. Todos los días, mi Sepi, lo oímos ahí en el jale, viejo. Somos los inservibles.
8: Los reviente la bocina a todos los inservibles.
9: Orden, ya está, mi Sepi, pues aquí estamos unos minutitos más para que le caiga la raza a cruce de Jiménez y Vasconcelos. Orden. En San Pedro Garza García.
8: Ya está, mi rayito, gracias, Arturo Niño. Y el tremendo rayo Martínez, vamos a iniciar las consentidas, Sepi Boy.
11: Buenos días, Sepi. Buenos días. Las consentidas del Sepi Boy. Compláceme con la de Piel de Ángel de Camilo Sesto, por favor.
8: Uy, cómo no, que está Camilo Sesto, se llama Piel de Ángel y las consentidas, Sepi Boy.

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7: ¿Qué onda, mi Cepi? Ahí para Las Consentidas, ponte Cuco el Perruco de Grupo Flash, y un saludito para toda la raza de ahí de Groen Logistics. Saludos, mi
8: Cepi. ¡Arre! Los de Logan Logistics, aquí está. ¿Cómo Cuco el Perruco? Aquí está el Grupo Flash.

0: Cepi, buenos días, saludos desde Celaya, Cepi. Oye, para las consentidas de hoy, ¿me podrías poner El Espejo con Yuri? Y saludos, Cepi, para la más querida en el Mercado Morelos aquí en Celaya, Guanajuato. Te escuchamos a diario. Gracias.
1: ¡Orle! Saludos a toda la gente ahí de El Mercado de Morelos en Celaya, Guanajuato. Aquí está El Espejo, Yuri. Son las 11 ya con 15 minutitos, 11 con 15. Tenemos 31 grados temperatura, Monterrey.

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7: Buenos días, Sepi. Buenos días. Te encargo los consentidos del Sepi, la de El Violincito con los Líricos de Terán.
6: ¡Vámonos! Aquí están los Líricos de Terán. Se llama El Violincito. ¿Qué hubo? Son las 11:22.

0: porque es el violincito con los líricos de Terán.
1: ¡Vámonos! Aquí están los líricos de Terán. Se llama el violincito. ¿Qué hubo? Son las 11:22.

0: Hola, Cepiboy, buenos días. ¿Me puedes complacer con la canción de Coleccionando Heridas de Marco Antonio Solís, por favor? Y un saludo para toda la gente de aquí de Arandas, un saludo para ti, un saludo para mi esposo Alonso.
1: Claro que sí, hasta Arandas, Jalisco. Aquí está Karol G y Marco Antonio Solís, las consentidas.

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8: Compadrito, me podrías complacer con la rolita de Miguel e Isabel de los Barón de Podaca.
7: Aquí están los Barón, Miguel e Isabel en las consentidas.

0: Buenos días, compadre Sepi. Aquí desde Los Ángeles, tu compadre Loyola. Ayer nos metieron toda la ñonga los del Monterrey.
1: Definitivamente, mi Loyola. Bueno,
0: ahí para las consentidas con la de Aviéntame de Caifanes. Ya sabes, tu compadre reventando bocina desde Los Ángeles. Y huehuehua.
1: ¡Échale, mi Loyola! Y toda la raza chilanguística y toda la gente de Oaxaca. Ahí en Los Ángeles, California, escuchando las consentidas del Sepi Boy.

0: Buenos días, Happy Boy. A ver si me complaces ahí un especial para mi hija que cumple años el día de hoy. 19 años, cumple mi princesa, Happy. Alison Abril Ferretis Álvarez. De parte de su papá, ponme la de Ya no crezcas más, de La Fiebre Loca.
1: Aquí le complacemos para tu hija, carnalito. Aquí está La Fiebre Loca.

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7: Buenos días, Epi. Para las consentidas, la musita Sonora Santanera.
6: Aquí está la musita, la Sonora, la Internacional Sonora Santanera.

0: Sepi, buenos días. A ver si me puedes complacer ahí con las consentidas, con la de, con la ayuda de Dios, de Arnulfo Junior. Gracias, saludos, Sepi.
1: Aquí está Arnulfo Junior, cuando terminamos hoy las consentidas. Ya está aquí Germán Bluma. Ya va a arrancar el mundo loco, el loco mundo.

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3: Los grupos legislativos del PRI, PAN y PRD advirtieron al gobernador que no van a ceder ante ataques, presiones o chantajes para aprobar deuda o un presupuesto a modo, luego de los señalamientos contra Lorena de la Garza, presidenta de la Comisión de Presupuesto. Las bancadas recordaron que Lorena de la Garza encabezó las reuniones y el proceso que llevó a la aprobación del presupuesto 2026, después de escuchar a institutos, organismos y dependencias, mismo que después fue vetado por el propio gobernador. También señalaron que pedir que se quite a una presidenta de comisión porque no acompaña las decisiones del Ejecutivo es meterse en asuntos que solo le corresponden al Congreso. Eso, por lo que dejaron claro que el poder legislativo no es una oficina del gobernador, ni va a cambiar a sus integrantes para acomodarle una negociación. 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
4: Esta sería la probable alineación.

0: equipo de Tigres para el partido ante Necaxa del día de mañana sábado. Nahuel Guzmán en el arco. Defensas, Jesús Garza como lateral de la derecha. Estará también Joaquín Pereira y Alan Franco como centrales. Y Manolo Ordóñez por izquierda. Medio campo, Rómulo Sguar junto con Enrique Simeone o Juan Pablo Vigón. Está esa duda. En el ataque, Diego Lainez, Juan Bruneta, Diego El Chicha Sánchez, delantero, el Búfalo Aguirre.
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8: Ah, verdad, bájale poquito allá al fondo, mi querido Toñito. Un poquito hacia abajo, un poquito para abajo. Muchas gracias, bienvenidos. Gracias al papi de papis, al rey Midas del rating, Cepi Boy, por transferirnos la estafeta de esta universidad de los medios de comunicación y a darle que es mole de olla.

Tito, la raza quiere el enigma de el coyote y el correcaminos. ¿Cómo la ven? El enigma de farmeando aura, si es que a marcarle. ¿O cómo está la onda aquí? ¿Cómo está el pex? Ustedes díganme, ¿qué rollo?

La chula con Lenin Ramírez, la más chula. Aquí por la calle Arteaga, 20 de noviembre, en Hotel Plaza 2020, inclimados, echando pata, hombre, aquí frente a la Plaza Santa Isabel, por Venustiano Carranza. ¡Qué rico! 93.3. El viernes, fin de semana. Vámonos.

0: Vamos a continuar con la arrolladora banda Limón. La raza quiere el enigma del coyote y el correcaminos.
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0: La raza quiere el enigma del desgraciado coyote y el malvado correcaminos. En viernesito, fin de semana, la arrolladora banda Limón.

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10: Bienvenidos a esta universidad de los medios de la comunicación, de la diversión y del cotorreo. Toño el Padrote me acompaña, soy Germán Pluma. Sube un poquito el audífono, un poquito más, un punto más. Ahí mero, ahí mero. Muchas gracias, 8344-9393, 8343-8051. Y también pueden marcarnos a través del 811-6908-933. Repito, 811-6908-933. Es la tercera vía de contacto para que nos llamen, mijo. Línea número 3 al aire. La 3, ¿quién está en la 3? Bueno, buenas tardes, ¿quién habla? Bueno.
12: Hola, licenciado Sandro García.
10: ¿Quién habla?
12: Licenciado Sandro García.
10: Sandro, ¿cómo estás, Sandro?
12: Muy bien, muy bien empilado, entonces para jalojirme.
10: Órale, entonces tú eres licenciado.
12: Sí, le quiero mandar un saludo a un amigo que te escuche, que también es abogado. Sí, órale. Te escucha, carnal.
10: Y bueno, ¿en qué te especializas? ¿En lo mercantil, en lo penal, en lo civil? ¿Cuál es tu especialidad?
12: No, en lo familiar y penal, amigo.
10: ¿Familiar y penal? Ah, bueno, no está bueno.
12: Sí, cuando caigas con drogas me llamas, yo te saco.
10: Cállate. Oye, güey, este pájaro que te voy a echar es raro, güey. ¿Tú sabes cuál es el pájaro abogado?
12: ¿El pájaro abogado?
10: ¿Sí o no?
12: El pájaro, no me lo sé.
10: ¿El pájaro abogado es el que te saca de pedos?
12: No, Oye, ¿y qué onda con esa? Es la primera vez que llamo, quiero saber esa onda del enigma.
10: Bueno, espérame, calmado, tranquilo, güey, te un ataque, güey, vienes todo acelerado.
12: Estoy emocionado, ya me lo
10: ¿a poco así llegas a los casos ahí? No, tranquilo, calmado, güey, calmado, te un ataque, güey. Fíjate que te voy a echar otro pájaro. Este pájaro que te voy a echar es muy raro, carnal. ¿Sabes por qué, güey?
12: ¿Por qué?
10: Este pájaro es muy extraño porque dice que es que los celos son alimento. ¿Cuál es el pájaro que te dice que los celos son alimento?
12: No, no sé.
10: No, es el pájaro que te dice, ahora celos come.
12: ¡Ah,
10: okay! ¿Cuál enigma quieres tú, abogado?
12: El más nuevo que tengas, amigo.
10: ¿Qué te parecería el abogado de enigma de el Correcaminos y el Coyote?
12: Ese mero.
10: Pero está fuerte, mi querido abogánster, no importa.
12: El
10: enigma del Coyote y el Correcaminos es cuando...
13: Corre camino, Mimi, más velocidad.
10: ¿Qué te pareció?
12: Ay, así se lo voy a decir a mi compadre. Un saludo para el licenciado Cristian, que siempre te escucha, Cristian Cantú, Germán.
10: Órale, ¿Y tú eres el licenciado Sandro, ¿qué?
12: Sandro García.
10: Sandro García.
12: Es Lechuza y Prepa 2.
10: ¿El qué?
12: Es Lechuza y Prepa 2.
10: Ah, órale. Basker. ¿Estuviste en la Prepa 2?
12: Así es, compañero. Ah, fíjate,
10: yo estuve también en la Prepa 2, pero no hace mucho tiempo.
12: Excelente.
10: ¿Qué edad tienes tú? ¿Qué edad tienes, abogado?
12: 42 años, amigo. 42 años, hermano.
10: ¿A ti ya no te tocó el biónico, que era muy famoso, el biónico?
12: Ah, ¿cómo no? Sí, no, el biónico me regañaba.
10: ¿El coach biónico?
12: No me quería mi coach porque... Yo ya llegué con un tatuajillo ahí de la pandilla y dice que era todo y no me quería, pero me lo gané a golpes.
10: Te mando un beso. Bueno, dale ya. Imagínate, este abogado, imagínate. Abogado en Vargaplanches. Vamos a continuar, mis queridos chavacanos. Dos al aire, buenas tardes. Nomás con la pura voz de este abogado se nota que es bien largo el cabrón. ¿Cómo te llamas? Bueno.
14: Carlos.
10: ¿Cómo ves? ¿Tú contratarías a ese abogado?
14: No, está cabrón, está bien empinado.
10: Me dejas sin calzones ese güey. Oye, hermano, ¿qué rollo contigo? ¿Cómo andas en clases de pajarología?
14: Ando bien empinado, carnal.
10: Fíjate que este pájaro que te voy a echar es un pájaro muy raro, carnal. ¿Cuál es el pájaro que es maestro de escuela, pero es excesivamente estricto, muy enojón? ¿Cuál es?
14: No sé, bro.
10: Este pájaro es maestro de escuela, pero es muy estricto, muy enojón. ¿Cuál es?
14: No sé.
10: Es el pájaro que dice, se me para y se me sale. ¿Qué onda, güey? ¿Cuál enigma quieres, güey?
14: El coyote y el correcaminos.
10: El enigma del coyote y el correcaminos es cuando...
15: Ten la seguridad que se trata de mí.
10: Oh, es la uno, la otra llamadita, mi querido Toñi. ¿Quién está la uno? Buenas tardes, bueno.
16: Sí, bueno, habla Diego.
10: ¿Qué pasó, Dieguito? ¿Cuál enigma quiere mi Diego de Oro?
16: Quiero el más nuevo que
10: ¿qué
16: tenga?
10: ¿Te parece el enigma de no se quiere ir la canícula?
16: Ah,
10: déjalo. Es cuando... ¿Cómo?
16: Está fuerte, échate otro.
10: ¿Qué te parece el enigma del coyote y el correcaminos?
16: Déjalo.
10: Haz de cuenta... Bueno, ya, fue mucho.

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ahora es como que ya la moda ahora es cantar así. Tú, y de nuevo tú. La moda, pues lo que está pegando. Llega pesado en corto. Aquí en El Mesón, saludos a la raza de Runner Runner Alimentos, aquí en Espinosa y Colegio Civil. Saludos, chavos, ahí en El Mesón.

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12: Ten la seguridad que se trata de mí. La una al aire. Buenas tardes, la una al aire. Bueno.
13: Buenas tardes.
12: Se lo voy a decir en forma de poema. Fíjate bien. ¿Cómo te llamas?
13: Me llamo Yair.
12: Te voy a decir un poema, Yair. ¿Te gustaría escucharlo?
13: Claro que sí.
12: Y dice más o menos así. Si entrando a la carretera oyes un pipip, ten la seguridad que se trata de mí. ¿Qué te pareció?
13: Oh, muy bonito.
12: ¿Cómo, mami? Si entrando a la carretera oyes un pipip, ten la seguridad que se trata de mí.
14: Trata de mí.
12: Ah, ¿qué te pareció, güey? Ah, ¿verdad? Oye, Puños, ¿cómo andas en clases de pajarología?
13: No vienen. Bueno. Ya, ¿qué? Nomás me sé lo que tú has dicho.
12: ¿Cuál sabes? ¿Cuál sabes? Dime.
13: Como un ejemplo. ¿Cuál es el pájaro que jura y asegura que su papá no es policía?
12: ¿Cuál es el pájaro que jura, asegura que su papá no es policía? ¿Cuál es?
13: El pa, no chota.
12: ¿El pájaro que dice pa, no chota?
13: Sí.
12: Este pájaro que te voy a echar raro, ¿cuál es el pájaro que trabajaba en una fábrica de guantes pero hace 30 años?
13: Este...
12: ¿Sí o no? ¿Sí o no, güey?
13: No, no.
12: Es el pájaro que hacía guantes. ¿Qué onda, güey? ¿Cuál lengua quieres tú, mandibulín?
13: No, no, de hecho, que ya pedí si podía aventar unos saludillos.
12: Ah, pues ándale, mándalos, güey.
13: Unos saludillos a toda la empacadora de carne, todos los trabajadores que acaban de salir de jale.
12: ¿Empacadora de cómo se llama?
13: Sedicarne.
11: Sedicarne. ¿Tú qué haces ahí?
13: No, soy tablajero.
11: Ah, ¿en serio? ¿Eres tablajero?
13: Sí, amigo.
11: Fíjate nomás, hombre. Oye, pues excelente, te felicito. ¿Dónde estás? ¿Por dónde andas?
13: Acá, ahorita acabo de salir, va, está quedando por Escobedo, pero...
11: Órale, te mando un beso, línea número 3 al aire. ¿Quién está en la 3? Buenas tardes, bueno.
14: Bueno.
11: Amigo, otro clientacho. ¡Qué buen puntacho! ¿Cómo te llamas, hermano?
14: Khaled.
11: Khaled, ¿dónde hablas, Khaled?
14: De aquí, de Juárez.
11: Ah, está bueno. Un saludo para la raza aquí por la avenida Colón, en la Sarabia, la raza del charco, el charco de la rana aquí en la Sarabia, en el Mercado del Norte. ¡Qué rico! Oye, Khaled, ¿y tú cómo andas en clases de pajarología?
14: Ah, bien empinadote.
11: Fíjate que este pájaro que te voy a echar es muy raro, carnal. ¿Sabes por qué, güey?
14: ¿Por qué?
11: Este pájaro es raro, güey. Un pájaro, pues, muy extraño, güey. Este pájaro está triste porque se le quemó su árbol. ¿Cuál es?
14: Ah, no sé cuál es.
11: ¿Sabes cuál es el pájaro que está triste porque se le quemó su árbol?
14: No, ¿cuál es?
11: Es el pájaro que se le quemó el follaje, pero le quedó el tronco vivo. ¿Cuál enigma quieres tú, mandibulín?
14: El del Correcaminos.
11: El enigma del coyote y el Correcaminos es cuando... ¿Cómo ves, muchacho? ¿Cómo ves? ¿Aguantarías otro o ya no, güey?
14: Otro.
11: ¿Qué te parece el enigma de Robertita Franco?
14: Ese me era de...
11: Es cuando mira... ¿Qué te parecieron, muchacho?
14: Muy bueno.
11: Te mando un beso, mijo. Órale, ya vienen las bromas.

0: grande.
1: Vamos a continuar, hombre. Ahorita vienen las bromas de la banda, hombre. Fíjate que mucha gente durante mucho tiempo pensaron que Henry era princeso. Ah, esta rola es muy bonita. Soy fans de esta niña preciosa. Esta rola voy a dedicarla para toda la raza por Río Mississippi, esquina con Loma de la Paz, en Balcones del Río, en Escobedo. La raza de la bonita, la bonita, la bonita carnicería. Qué rico allá en Escobedo, un viernesito, fin de semana. Fuiste tú, Mar Solís.

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0: 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Entrando la carretera, oyes un pipí. Ten la seguridad, que se trata de mí. Cucharaditas para el alma. ¿Verdad? Yo también tengo cucharaditas. Vamos a la línea número 2, Boti. La 2 al aire. Bueno, buenas tardes, nadie. Los teléfonos siguen sonando. 8344-9393, 8343-8051. Para que nos marquen, muchangos. Márquenos. También pueden marcarnos a través del 811-6908-933. Allá en San Pedro Garza García, por la avenida Vasconcelos, entre Santa Bárbara y Doblado. La racita allá del taller Embajador Mafre. Apoderándose de San Pedro. Saludos allá al patrón, a la mera punta del tren. Y a toda la raza en San Pedro, trabajadora en García también, en García, qué bárbaro, las dos al aire, buenas tardes, bueno.
1: Bueno.
0: Las grutas de García, ¿quién eres?
1: Adrián.
0: Adrián, ¿de dónde hablas, Adrián?
1: De Guadalupe.
0: No te escucho casi nada, ¿de dónde?
1: Guadalupe.
0: Ah, está bueno, güey. Oye, puños, bájale al radio, ¿no? Tú, mandibulín.
1: Ya, ya lo bajé.
0: Bájale al radio, güey, bájale al radio. Oye, carnal, ¿qué rollo? ¿Qué onda, qué?
1: Pájaro.
0: ¿Cómo andas en clases de pajarología?
1: Más empinado que tu programa.
0: Este pájaro que te voy a echar es raro, es el pájaro pugilista. ¿Sí sabes qué es un pugilista?
1: No.
0: Un boxeador, menso.
1: Ah, un boxeador.
0: ¿Cuál claro, es el no. pájaro boxeador?
1: No, quién sabe.
0: Es el pájaro que le avientas tu recto y él te lo cabecea. ¿Cómo ves? ¿Qué onda, güey? Ahí te va otro pájaro,
1: Dale, dale, dale.
0: Tú sabes, este pájaro es raro, güey. ¿Cuál es el pájaro mesero?
1: Más raro que tú.
0: Más raro todavía. ¿Cuál es el pájaro mesero? Trabaja de mesero en un restaurante. ¿Cuál es?
1: El que te ¿sí acomoda no? las mesas.
0: Es el que separa mesa, menso. Hombre, estás bien puños, en serio. Estás bien puños.
1: Bien puños.
0: Todo menso. ¿Cuál enigma quieres tú, papi?
1: El más nuevo que tengas.
0: ¿Qué te parece el enigma del coyote y el correcaminos?
1: Ese mero.
0: Es.
2: Te va a matar, correcaminos.
0: ¿Cómo es? ¿Cómo ves, no. mijo? ¿Cómo ves? En la 1, tráigamente en la 1. ¿Quién está en la 1? Buenas tardes. Bueno. Avechuchos, rapiduchos. ¿Quién habla en la 1? Bueno.
3: Bueno, bueno.
0: Ramón Fabián es un avechuchos, rapiduchos. ¿Cómo te llamas?
3: Ángel, Ángel de Mina, Nuevo León.
0: ¿Qué pasó, Angelito? ¿Qué dice mi gente allá en Mina, Nuevo León, hombre?
3: Oh, que andamos laborando.
0: ¿Qué haces? ¿En qué trabajas, Angelito?
3: Maquinaria pesada.
0: Esto. Ah, está bueno. ¿Y cómo andas en clases de pajarología, brother?
3: Bien empinado.
0: Este pájaro que te voy a echar es raro. Rápidamente dime en este momento, ¿cuál es el pájaro de Halloween?
3: No, no.
0: Es el que te sacó la calabaza. Ahora dime, ¿cuál es el pájaro que viene en paquetes de verduras?
3: No,
0: este
3: no.
0: Este pájaro viene en paquetes de verduras. ¿Sabes cuál es el pájaro que viene en paquetes de verduras?
3: ¿Cuál, cuál?
0: Es el pájaro en barras de calabaza. ¡Vámonos! Ah, dos grandes. ¿Por qué es Alfredo Olivas y Eden? Órale, güey.

0: Qué buena onda, dos talentos del regional mexicano, de los mejores, a mi punto de vista, Alfredo Olivas y Edén Muñoz, qué bárbaro. Pintábamos pa' grandes. Aquí está otro talentoso, guapetón y simpaticón, el Yaqui, ¿va?
1: Luis Alfonso Partida,
0: el Yaqui. Fíjate nomás, hombre. Hay más bromas, claro que hay bromas ahorita.

0: lunes.
1: Luis Alfonso Partida, el Jackie. Ya vienen las bromas. Mande sus bromas.
0: Quedamos a deberlos.
1: Un saludito para toda la raza que nos escucha allá en Santa Catarina. Muchas gracias por estar sintonizando 93.3, la Universidad de los Medios de Comunicación. Gracias, mis queridos chavacanos. Oye, alguien que me regale un teléfono, ese que tengo ya no sirve.
2: Cámbialo, güey.
1: Ya no sirve. Saludos para toda la raza allá en Santa Catarina, la raza del Pollo Sónico. Gracias, apoderándose del poniente de la ciudad. Y en García también, qué rico que nos manden uno así, este, rostizadito, asado, asadito, qué rico. Qué rico, chavos, en el poniente de la ciudad del Pollo Sónico. Qué rico, saludos, chavos.

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3: En Apodaca, más de 10,000 apoyos son entregados a través del programa municipal Becas Contigo, que beneficia a estudiantes que cursarán la preparatoria o la universidad. Felicidades y bien merecida su beca, expresó el alcalde César Garza Arredondo al entregarla a jóvenes apodaquenses quienes previamente se registraron para obtener este beneficio. Vale mencionar que Apodaca es el municipio que más apoya a sus niños y jóvenes para que continúen con sus estudios a través de la entrega de paquetes de útiles escolares y con el programa Becas Contigo. 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
14: ¿Qué hubo? Le vamos a las bromas de la banda, muchangos y muchangas. Vamos a las bromas de la banda, muchangos y muchangas. ¿Cómo la ven, mis queridos carnalitos? Esta es la Universidad de los Medios de Comunicación, mis queridos carnales. Un programa bastante, pero bastante cotorro. Ah, ¿verdad? Vamos a comenzar a ver qué nos llega por aquí de bromitas. Dice por aquí. Vamos a ver. Una broma para mi hermano, se dedica a hacer revelaciones de género y trabajos de electricidad. Ajá. Este vato hace revelaciones de género. Es lo que anda de moda ahora, esas payasadas, o sea, que revelan el género del bebé. Puro consumismo, ¿eh? Puro consumismo nada más, puro consumismo. No, y hay raza que, olvídate, güey, hay raza que tira mucho bluff. Las señoras cuando se van a aliviar hasta te mandan invitación para que
15: para que acudas al alumbramiento, ¿va? Pero te la mandan porque se alivian ahí en el doctor o así, ¿verdad? O sea,
16: aquí en el...
15: Sí, o sea, por eso te mandan la invitación. Bueno, o sea, ya eso es una payasada ya, ¿verdad, güey? Bueno. Buenas tardes, disculpe, habló, a ver, me pasaron ese teléfono por las revelaciones de género.
17: Sí, así es.
15: Buenas tardes, ¿qué informes, por favor?
17: Claro que sí, ¿para qué fecha?
15: Pues mire, estoy ahorita pues checando aquí, poniéndome, organizándome, la revelación de género de mi hermana.
17: Ok, claro.
15: Ahí como es, lo que pasa es que pues yo voy de padrino de esto, amigo. Y la verdad, no sé cómo funciona, si me quieres explicar, pues te lo voy a agradecer, ¿verdad? ¿Cómo es, verdad?
17: Ok, mira, claro que sí.
15: Sí, gracias.
17: Pues manejamos lo que viene siendo revelación de género, manejamos desde extintores, chisperos, humos. Ajá.
15: Es que yo una vez fui a uno de esos de una amiga mía y tipo, haz de cuenta que me gustó mucho porque haz de cuenta que se revienta como un globo y sale el color, así, ya sea rosa o azul, depende
17: del
15: bebé.
17: Sí, el color de ya del tipo del niño. O sea,
15: ándale, eso es lo que quiero yo, se ve muy bonito, sí, Y ahí, ¿cómo es? O sea, ¿cuánto dura o cómo es esto?
17: Ok, mira, es que manejamos varios tipos de eventos. Lo que viene siendo el evento con animación y el evento, lo que viene siendo con los, ¿cómo se llama? Nada más llevarte el producto del globo, ya tú.
15: Yo quiero todo, porque pues es para mi hermana, ya te podrás imaginar. Quiero que salga muy padre, o sea, quiero el paquete, pues, que esté completito, ¿verdad?
17: Ok, mira, el paquete básico es de 2,800, que te incluye una conducción, te incluye animación, te incluye equipo de sonido, interacción con la gente, interacción con
15: los invitados.
17: Público.
15: Ah, muy bien.
17: Es correcto.
15: Sí, claro.
17: Asimismo también tengo lo que viene siendo, le pasamos una cartita a mami y a papi, de que se la manda su bebé. Y
15: ay,
17: ya al último, ya al último ya empezamos a acomodar.
15: Ay,
17: a la gente,
15: no, mira, hasta se me pone la piel de gallina, qué padre, o sea, está todo eso, o sea, lo de la cartita se me hace bien bonito.
17: Ya al último ya pasamos lo que viene diciendo, ya depende de si sean en una quinta, en una casa, ya como
15: quieran. Pues mira, esto va a ser en una quinta.
17: Ok.
15: ¿Cómo te diré? Bueno, y el paquete más completo que incluye, amigo.
17: Mira, hay otro que es el de 4,500, que es la conducción, pero ese te incluye lo que viene diciendo la pirotecnia.
15: Ándale, quiero, la pirotecnia, sí.
17: Te incluye la pirotecnia, te incluye letras y también te incluye lo que viene siendo dos monitos en la parte de la orilla de la letra.
15: Ay, qué padre.
17: Chisperos, y la pirotecnia es lo que
15: tienes. Pues sí, vamos a hacerlo. Ese es el más completo que tienes.
17: Es correcto, amigo.
15: Ah, muy bien. ¿Qué otro tipo?
17: ¿Para qué parte sería?
15: Yo estoy aquí en Linda Vista.
17: Ok, ahí en Guadalupe.
15: Sí, haz de cuenta que está el monumento que le llaman de los patos, si lo ubicas, o el himno nacional, en el mero centro de la Linda Vista.
17: Es el monumento de la madre, ¿no? Donde estaba anteriormente.
15: No. El que está a un lado de Banorte es el monumento a la madre. El que está en medio de la Linda Vista es el monumento al himno nacional. Es donde está la rotonda.
17: Ah, ok, donde está el Oxxo, donde está la Michoacana.
15: Donde está el primer Oxxo, ahí mero es. Haz de cuenta que la quinta está ahí por Vista Regia.
17: Ah, ok, cerquita. Sí, me ubico.
15: Bueno, entonces, oye, pues me parece bien. ¿Y qué otro tipo de animaciones haces? Disculpa.
17: Mira, pues manejamos lo que viene diciendo que es Estefan Animaciones de revelaciones de género.
15: Sí, ¿qué más?
17: También manejamos otros.
15: Te digo por qué, porque mira, yo tengo yo soy maestro de una escuela.
17: Ok.
15: Y haz de cuenta que vamos a hacer un evento para los padres de familia.
17: Ok.
15: Entonces, por eso, ¿qué otro tipo de evento manejas?
17: Sí, de cuenta, por ejemplo, manejamos el show de adultos, Las Majaderas del Show, así nos pueden buscar en redes sociales.
15: Ah, pues son ustedes los de Los Majaderos.
17: Así es.
15: Oye, sí, ha habido hablar de ustedes, ¿y ahí cómo es?
17: Ahí pues se cuentaba una o dos majaderas, ya dependiendo del tipo de evento. Es interacción, también igual y concurso con la gente en general.
15: Las majaderas son así como tipo las lavanderas.
17: Algo así parecido.
15: Algo parecido, muy bien.
17: Así es.
15: ¿Y tú eres de las majaderas? ¿Tú eres?
17: Así, no, yo soy el DJ.
15: Ah, tú eres el DJ, muy bien, de la animación.
17: Así.
15: Oye,
17: lo
15: quiero para una escuela, ¿eso cuánto sale ese evento?
17: De las majaderas, el básico, con una majadera te salen 2,800.
15: No, sería el completo, amigo.
17: Ah, te salen 3,500.
15: 3,500, está muy bien. Oye, pues vamos a trabajar, amigo. Bueno, volviendo al tema de la revelación de género, ahí cómo sería, ¿me haces algún contrato? Vienes aquí a mi oficina,
17: si quieres, yo voy. Te mandaría lo que viene siendo WhatsApp, no sé si quieres mandarme WhatsApp.
15: Claro.
17: Y ahí mismo te hago lo que viene siendo el contrato, te solicito algunos datos, y si tienes ya lo que viene siendo el sexo de tu bebé. Bueno, no de tu bebé, o sea, del de tu hermana.
15: Ay, no. Bueno, fuera. De mi sobrina.
17: Ya, pues ahí ya.
15: Es una beba.
17: Ah, okay, pero pues
15: es
17: y no, pero nadie sabe, o sea,
15: ay, no, nadie sabe, no, yo, o sea, nada más sé yo y pues mi mamá, ¿verdad?
17: Okay. Sí, y ya pues ya estando en la fecha, pues ya.
15: Bueno, no, mira, hoy una pregunta, ¿con quién tengo el gusto?
17: Emanuel Hernández.
15: Emanuel. Oye, Emanuel, ¿y das factura, Emanuel?
17: Sí, facturamos, sería masiva.
15: Ah, perfecto, no tengo ningún problema. Te digo por qué, mira, te voy a hacer un secreto nada más, o sea, queda ¿sí? aquí ping pong. Lo que pasa es que este gasto lo voy a meter a la escuela.
17: ¿Eh?
15: Sí me explico. Y uh-huh. por eso quiero ligar inmediatamente el evento de los padres de familia con el de las majaderas.
17: ¿Eh?
15: Porque así, pues este gasto no lo hago yo, ¿verdad? Lo va a hacer la... ¿Sí me explico?
17: Sí, lo genera para sí, generar una sí, factura sí, para
15: exactamente.
17: Los ingresos y todo el rollo.
15: Para lo meto a la escuela y hacerse cuenta que pues como en la lotería todos ganan, ¿verdad?
17: Sí, sí, sin problema, digo, bueno, mira, la cantidad sería masiva.
15: Sí, no importa, no, tú con, yo no me doy por mal servido, o sea, digo, si me haces el paro de facturarme, pues igual no pasa nada, ¿verdad? O sea, yo te pago, ¿verdad? Yo te pago,
17: sí, no pasa nada.
15: Bueno,
17: mira,
15: te voy a dar un teléfono, si gustas, mira, yo siempre me manejo por medio de mi secretaria, es okay. la que me toma los recados. Para que te pongas de acuerdo con ella y pues ya, ¿vienes tú por el adelanto o das algún número para depositarte o cómo sería?
17: Sí, te mando lo que viene siendo el número de cuenta.
15: Ah, bueno, el teléfono es el 8140. Emanuel, te llamas, ¿verdad?
17: Emanuel Hernández, para servirte.
15: Qué bonito nombre tienes, Emanuel.
17: Gracias, gracias.
15: Bueno, a tus papis, ¿verdad? Más que nada. 8140.
17: Ajá.
15: 30.
17: Sí.
15: 1422.
17: Ok, ¿cuál es tu nombre?
15: Bueno, yo soy el profesor Fernando Maldonado, para servirte.
17: Ok, mucho sí. gusto, Fernando Emanuel.
15: Pero, Emanuel, la factura va a ir a nombre de la maestra. Sí.
17: Okay.
15: Te doy el nombre de una vez para ir adelantando.
17: A ver, ¿pasó
15: es
17: el nombre de
15: persona
17: maestra?
15: Física, no moral. ¿No tienes problema con esto?
17: No, no tengo ningún problema.
15: Bueno, ese nombre... Libra, pues ah, claro, no, yo te lo pago, ¿no? Es la profesora Mirna Dávalos. ¿Sí?
17: ¿Mirna?
15: Dávalos, sí. Mirna, sí. Profesora, si quieres ponerle profesora, ¿verdad?
17: Ok.
15: El segundo apellido es Hoyos, con H, Hoyos.
17: Ok, ¿es la profesora?
15: La profesora, sí, a nombre de
17: ella. Ese nombre es el que está dado de alta en Hacienda.
15: La factura, sí, por favor. ¿Me repites el teléfono, Manuel, que te di, por favor?
17: Es 8140-301422.
15: ¿Y el nombre completo de la maestra?
17: Es profesora Mirna Dávalos Hoyos.
15: Muy bien. Entonces, ¿tú cuándo crees que puedas estarte comunicando con la maestra, por favor?
17: Pues mira, si quieres ahorita más tarde, ahorita me encuentro ocupado acá en un servicio de la iglesia.
15: Ah, pero ay, terminando aquí ay, y... Padre nuestro que estás en los cielos. Mira, te voy a dar el nombre en dado caso que no te conteste la maestra Mirna. El teléfono lo trae enrutado con mi segundo asistente. Si okay. quieres apuntar el nombre, por favor.
17: A ver, pásamelo.
15: Es el profesor José, ¿sí?
17: Ajá.
15: El apellido es Mentecho.
17: José.
15: Mentecho, así como se escucha, ¿verdad?
17: O sea, es profesor también.
15: Profesor, sí, sí, sí. A ver, ¿me repites José. El nombre del maestro completo, por favor?
17: Es profesor José Mentecho.
15: Y Blanco, ponle ahí, y Blanco.
17: Blanco.
15: A ver, ¿me repites el nombre completo del maestro, por favor? Completito.
17: Ok, mira, es el profesor José Mentecho.
15: ¿Perdón?
17: José Mentecho Blanco.
15: José
17: Mentecho Blanco. José Mentecho.
15: Se te está cortando, amigo. ¿Cómo?
17: José Mentecho Blanco.
15: Exactamente. Entonces, mira, Manuel, vamos a hacer esto. Quiero el evento de la revelación de género. ¿Cuánto es de adelanto, amigo?
17: Son 500 pesos, amigo.
15: Ay, poquito. Y del otro evento, pues también lo vamos ganchando, el de las, ¿cómo se llama? Las
17: panochulas. Las majaderas de Chihuahua, si no están en redes sociales. Las, y las el panochulas. De las revelaciones de género es como Stephanie Animaciones.
15: Me andaba equivocando, las panochulas, nada que ver, ¿verdad?
17: nada que ver,
15: amigo. Oye, pues, tienes un carácter bien bonito, amigo, te felicito, ¿eh? La verdad.
17: Ah, muchas gracias.
15: Rato hablé a otro show y vieras el chico que me atendió bien así, no sé.
17: Sí, no, pues cada quien atiende sus servicios y atención.
15: Se nota que tú eres una persona bien amable, ¿verdad? Que estás bien amable, ¿verdad?
17: Sí, sí,
15: estás bien polludo.
17: Sí,
15: pues. Bueno, entonces, oye, amigo.
17: Dígame.
15: Y te digo lo más importante.
17: ¿Sí?
15: Que no te creas, es una broma de la banda 93.3, ¿no es cierto? Estás al aire, soy Germán Pluma. Soy Germán Pluma. No, no te
17: oye,
15: creo.
17: Espérame, vi los nombres, yo pues soy inocente todavía, digo, no, así.
15: No eres muy José Mentecho Blanco.
17: Deja de eso, lo anoté.
15: Es una broma, güey, soy Germán Pluma.
17: Ya está, ¿quién me la mandó?
15: Tu carnal Jonathan.
17: Ah, Dile que si no tiene nada que hacer el canijo. Dile bueno, entonces, que estoy ocupado.
15: ¿Cómo se llaman las morras, el show de las morras, las qué?
17: Las majaderas el show.
15: Ah, las majaderas el show.
17: Creo así que sí las conoces, algo así, sí las has escuchado.
15: Así las encuentras en redes sociales.
17: Es correcto, las majaderas el show. Estefan Animaciones, las revelaciones de género y show de retos en Buen Party.
15: Oye, con madre, ya pues ahí, ¿cómo te encuentran? A ver, dilo, estás al aire 93.3, ¿cómo te encuentran?
17: Ah, claro que sí, mira, revelaciones de género es Estefan Animaciones. Ajá. Show para adultos. Las sí. Majaderas, el show.
15: ¿Sí?
17: Y show para infantil, retos y adolescentes como en Buen Party. Así nos pueden encontrar en las redes sociales y en Facebook.
15: Bueno, cuando yo te quiera un show, hazme descuento, güey. No te puedes bañar, güey.
17: Claro que sí, como quieras. O sea, desnudo, como lo gustes.
15: Ay, güey. Te voy a tomar la palabra, ¿eh?
17: Claro que
15: oye,
17: sí.
15: Me dicen ¿Dónde? Aquí, espérame, güey. Una morra aquí, ya te voy a salir un cliente. Dice, hola, me llamo, ¿qué dice Tiffany? Pregúntale que si manejan stripper, dice.
17: Ah, sí, de hecho también, sí lo manejamos.
15: ¿En serio, güey?
17: Sí, o sea, ese es Super Monterrey.
15: Ah, también. Pero dice que si no están muy caros, dice la morra. No, pues, o sea, lo que le cuesta.
17: Pues ahí vamos, ¿verdad? Desde delgaditos hasta macizos, como los quieras.
15: Bueno, aquí, ahorita te paso el teléfono aquí de Stephanie.
17: Igual si quieres, mándame tu WhatsApp y ahorita te mando la foto para que veas.
15: Ay, papi. Aquí vamos a guardar, güey. ¿Te llamas?
17: Emanuel Hernández, para servirte.
15: Emanuel, te mando un abrazo, güey, cuídate.
17: Gracias, cuídate y saludos.
15: Ya le salió jale este güey aquí, hombre, válgame. Un saludo para toda la gente que nos escucha allá por el rumbo de la carretera nacional, hombre, están escuchando las bromas de la banda 93.3, todas las niñas de la Arema aquí en Maduro y Carvajal y La Cueva, escuchando la banda, hombre, que este viernes 18 de septiembre voy a su fiesta mexicana, habrá shots y antojitos mexicanos y todo. Vamos a qué perrito con las niñas de la Arema. Tenemos un corte y volvemos.
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15: El mundo loquito de Germán Pluma. ¿Cómo la ven? 93.3, la universidad de los medios de comunicación. Ajá, ¿verdad? ¡Qué ole, mis queridos chavacanos! ¿Qué onda o qué? Dice Henry que quiere un stripper ahí del show este que hablé. Vamos a mandar un stripper a Henry.

0: ¿Qué onda? 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
1: Vamos a continuar en este loco mundo de Germán Pluma. En esta universidad de los medios de comunicación, hombre, muchas gracias. Aquella independencia por la calle de 2 de Abril y Michoacán, haciendo presencia, apoderándose de la independencia, de la Ancira, de la Roma, todo ese rumbo, perrito. 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Qué rico la barbacoa del fin de semana. ¿Te acuerdas, perrito? Que me trajiste ahí, qué rica ahí, de qué carnes, qué rico. Ya podía.

saludito a la raza ya por la avenida Eloy Cavazos, adelantito del fraccionamiento Galerías de Camino Real, hombre. Ahí la 13 de mayo frente a la gas. 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Saludos ahí en la 13 de mayo, qué rico. Toda la raza que está en la hora de la comida, hombre. Amigos en la colonia Bellavista, saludos, gracias. Ciudad Guadalupe, Santa Catarina, qué bárbaro, hombre. Pesquería, todo Pesquería es territorio de Germán Pluma, 93.3 Cadereyta, Guadalupe. No. Juárez, Nuevo León. Cállate la boca, hombre. Saludos al payaso Peneco. El payaso Peneco.

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8: Vamos a continuar, mis queridos chavacanos. Dice por aquí una broma para una cajera de unos pollos. ¿Cómo se llaman los pollos? Espérame tantito. Ah, espérame, ¿qué quieres? ¿Tu mención? Ándale, ten tu mención y lárgate. 811. Toma tu bote y lárgate. ¿Cómo se llaman los pollos? Se me olvida, güey. Ponle aquí. Una broma para cajera de los pollos a la leña Ochoa. Ah, perdón. Pollos a la leña Ochoa. Deberías ser. Te voy a mandar a Mercy para que nos mandes algo tú, Ricky. Buenas tardes. ¿Hablo de los pollos a la leña Ochoa?
9: Sí.
8: Buenas tardes. Oiga, señorita, ¿con quién puedo poner una queja ahí de la comida?
9: A ver, dígame.
8: Porque mire, fue mi hija hace rato comprar pollos con ustedes.
9: Sí.
8: ¿Con quién tengo el gusto, primeramente, para saber?
9: Con Elizabeth, la de casa.
8: Usted es la cajera, mire, yo soy soy el señor Benito Maldonado, señorita, para servirle. Mire, el problema está en que, bueno, ¿sí me oye?
9: Sí.
8: Pero
9: ¿sí?
8: Una pregunta, pero usted me va a solucionar porque no quiero perder mi tiempo, señorita.
9: Sí, yo lo voy a comentar con el dueño.
8: No, dígame, entonces usted nomás es como que la recadera, o sea, no toma decisiones.
9: No, o sea, también, pero es depende.
8: Bueno,
9: del problema,
8: déjeme, ¿verdad? Decirle, bueno, déjeme, ¿me puede atender para decirle cuál es mi problema, señorita?
9: Sí, dígame.
8: Se oye mucho ruido ahí, ¿se puede usted mover? Porque casi no le escucho, se oye mucho ruido, por favor, para explicarle, por favor. ¿Sí me oye?
9: Sí, a ver, dígame.
8: Mire, fuimos a comprar un pollo, pero el pollo le falta un ala y le falta una pierna.
9: Ajá.
8: O sea, le faltan piezas al pollo.
9: Ajá.
8: O sea, hay ¿por qué? O sea, ¿por qué así? Es pues pregunta. Yo aquí le tomé foto y video al paquete para tener
9: ¿A qué nombre le hicieron su pedido?
8: A ver, permíteme. Primeramente, escuche lo que le estoy preguntando, señorita. O sea, ¿por qué le falta una pata y un ala al pollo? Le pregunto yo.
9: No, es que lo que pasa, necesito preguntarle al parrillero, por eso le pregunto que a qué nombre está su pedido.
8: Sí, por eso le digo, pero es que ustedes no le ponen orden ahí a los parrilleros, ¿o qué pasa? Porque le falta una pata y le falta una ala al pollo. O sea, dígame por qué, o se la robaron ellos, o cómo estuvo el asunto.
9: No,
10: ¿Entonces? ¿Qué pasa? Digo, porque a mí se me... Yo soy cliente de ustedes, señorita. Pero yo le pregunto, ¿usted me soluciona o estoy perdiendo mi tiempo? Porque no quiero perder el tiempo, señorita.
9: No. Nada más que sí necesito saber a qué nombre...
10: Bueno, mire, vamos a hacer una cosa. Yo soy ahí este cliente ahí de los muchachos. Ahí Ricky es amigo de mis hijos. ¿Sí? Entonces yo quiero arreglar de la mejor manera porque también me di cuenta que el pollo trae como plumas, como que no lo limpiaron bien. ¿Sí me explico? ¿Me entiende usted?
9: Sí.
10: Entonces, mire, le voy a dar el nombre de mi hijo para que al rato que venga su patrón se lo dé, él va a saber de quién estamos hablando y me dé una solución.
9: Sí, ¿cuál es el nombre?
10: ¿Me puede hablar un poco más fuerte, señorita? Casi no le escucho.
9: ¿Cuál es el nombre?
10: Ah, muy bien. ¿Con quién tengo el gusto, me dijo?
9: Con Elizabeth.
10: Elizabeth, ¿usted viene siendo la cajera o la gerente o quién es usted? Perdone, para saber.
9: Sí, yo soy la cajera.
10: Ah, la cajera, mijo, es que la que está contestando es como una gata. Es la gata.
11: ¿Ya te va a resolver ella?
10: Pues no sé, mijo. Bueno, señorita, señorita.
12: Sí, bueno.
10: Bueno, sí, ¿quién habla?
12: Habla el encargado, ¿qué necesitaba?
10: Pues mire, le estaba platicando yo a la señorita ahí de un problema que tuve con un pedido, pero ¿tú quién eres, mijo? ¿Cómo te llamas? ¿Quién eres tú?
12: ¿Qué problema tuvo?
10: A ver, primeramente contésteme lo que le estoy preguntando, señor. Yo soy el señor Benito Martínez, soy un cliente de ustedes ahí, de los pollos. Tuve un problema con un pedido. ¿Cómo te llamas tú?
12: Jorge López.
10: Ah, lo ideal es que te presentes conmigo, no seas grosero. Soy un cliente, soy una persona grande de la tercera edad, por favor.
12: Mi nombre es Larry.
10: Cañonga.
12: Larry Cañonga.
10: Me siento débil.
12: Qué rico.
10: Oye, pásame Elizabeth idiota y tú quítate, animal. Elizabeth, bueno, Elizabeth,
8: ahora mis queridos chavacanos, 93.3, la Universidad de los Medios de Comunicación, ¿verdad?
10: A todo metiche y el güey se mete,
8: de que el pollo le faltaba una pata y le faltaba un ala, que era un pollo cojo y manco, sí.

Quiero mandar un saludito para Andrea Romero, que cumple 11 años, que es fan de la banda allá en Apodaca. Andreita Romero cumple 11 añitos. Un saludito para la raza aquí en la calle Hidalgo, entre Rayón y Aldama, aquí en el centro de Monterrey, a la raza ahí de Visa Consulting. 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Saludos a toda la raza, también nos escuchan el country, allá en Guadalajara.

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4: Un saludito para la raza ahí de Andamio Celestes Monterrey. 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Saludos, chavos. Ahí construyendo hasta el cielo. Andamio por andamio hasta el cielo. 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Saludos, chavos. Gracias. Los de moda, ¿verdad? 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Y bueno, pues vamos a continuar solo para la gente que está escuchándonos en la hora de la comida, en la oficina, en la casa, en los talleres. Una broma para mi mami, dile que los vecinos se están quejando porque tiene muchos perros que no les limpia, son muy escandalosos. Ella se llama Alma Gloria Cuellar. Ella vive en Lomas de San Martín en Pesquería. O sea que huele muy feo en su casa porque tiene muchos perros. ¿Cómo, hombre? Muchos perritos. Yo tengo dos perros y sí, hay que estar bien pendiente de ellos porque si de repente no le limpias, empieza a oler bien feo. Huele bien gacho. Yo tengo dos pitbull, imagínate los pastelotes que hacen. Los pastelotes que hacen. Ah, qué muchachos tan locos. La uno al aire, por favor, pues bájale al fondo.
5: Tu nombre y el motivo de tu llamada. Revisaré si esta persona está disponible.
4: Sí, hombre, está bueno. Qué tono tan horrible es eso. Qué feo. Bueno. Bueno. ¿Ese fue el tono o se cortó o qué? Entiendo yo. A ver, bueno. A ver, aguántame, perrito. A ver, chéquense que haya gente, por favor, hombre. Juan Gaitán Cuellar mandó a hacer esta broma. Hoy, la uno.
5: De tu llamada, revisaré si esta persona está disponible.
4: Se me hace que no funciona el teléfono, güey. No hagan eso, hombre.
5: Gracias, permanece en la línea.
4: Ay, no, qué tono tan horrible es ese. Buenas tardes.
6: Bueno.
4: ¿Con la señora Alma Gloria Cuellar?
6: ¿Quién habla?
4: Habla el licenciado Alberto Martínez de municipio, de aquí de Pesquería. ¿Cómo está, señora? Buenas tardes.
6: Dígame.
4: Mira, estamos haciendo una campaña ahí de animales, ¿verdad? Ahí los vecinos de la calle Siena, Lomas de San Martín, pues están levantando una queja ahí en contra suya, señora.
6: ¿Ah, y eso? ¿Por qué?
4: De su domicilio, porque, déjame le explico, al parecer usted tiene caninos en su casa, perros.
6: Sí.
4: Los vecinos se quejan porque hacen mucho escándalo y aparte se quejan que huele muy mal, que usted no les limpia a los animalitos.
6: Oiga, ¿cómo lo que le limpio?
4: Pues aquí hay una queja de los vecinos y pues nosotros lo que queremos es que haya buena relación entre vecinos. Ellos están quejando porque dice que huele muy feo la casa, o sea que no les limpia a usted, huele pues a popó de perro, ¿verdad? Entonces esto pues de entrada es una multa, ¿verdad?
6: Oiga, pues pero...
4: Sí, dígame, señora.
6: ¿Quién le dio mi número?
4: A ver, pues aquí los vecinos, tenemos una denuncia.
6: ¿Cuál es
4: el
6: vecino si yo no le hablo a ningún vecino de ahí?
4: Si me permite explicarle, con todo gusto se lo digo,
6: ver,
4: señora,
6: dígame.
4: Con todo respeto. Mire, es importante que usted ponga atención en esto. Porque de entrada hay una multa de 9,500 pesos, ¿verdad? Una multa porque le huele muy feo su casa, ¿verdad? Por escándalo de los animales. ¿Cuántos animalitos tiene, señora?
6: Señor, oiga, los sí. Animalitos ya están grandes y ellos no hacen ruido.
4: ¿Perdón?
6: No hacen ruido.
4: Pues los vecinos dicen lo contrario, de hecho tenemos...
6: Pues aquí... ¿Tú qué? Tienen que primero investigar. Investiguen primero y luego ya... hacen las cosas,
4: y
6: o sea,
4: quiere
6: no
4: que...
6: porque le digan los vecinos.
4: Señora, yo
6: que
4: soy...
6: Que vaya y que caiga un pozo que va a caer, ¿verdad? No,
4: señora, por eso...
6: Investigue.
4: Le estoy preguntando, señora, o sea, por eso con todo respeto le pregunto. ¿Tiene
6: no,
4: usted
6: porque
4: algo?
6: Es que me está diciendo que me va a cobrar una multa de 1,500.
4: Pues es que los vecinos dicen que su casa huele a caca, señora.
6: Ah, pues, discúlpeme, pero no.
4: A ver, dígame una cosa, ¿quién huele? ¿Usted le limpia a los perros?
6: Todos los días.
4: Entonces,
6: ¿quién en la mañana y en la noche?
4: Entonces, ¿por qué huele a caca? ¿Es usted entonces la que huele a caca?
6: Y están adentro de mi casa. ¿Perdón? Adentro, ellos no están afuera.
4: Por eso, pero digo, ¿por qué los vecinos dicen que su casa huele a orines?
6: Ah, no, okay, ¿qué? Pues dígame cuál es el vecino.
4: Bueno,
6: ¿usted me dice cuál es? Ah, entonces.
4: O dígame la verdad, o la que huele a orines es usted.
6: Ay, oiga, no, en serio. Bueno,
4: Es una broma, no se crea, de la banda 93.3, es una broma, no se crea.
6: Ah, vayas a la verga.
4: Ah, es una broma, oiga, no se crea, soy Germán Pluma. Oiga, es una broma que le hizo Miranda. ¿Quién es Miranda?
7: Fíjate lo que me dijo la señora.
8: Bueno, ponle tú que sí te vas a ir, ¿verdad?
7: Ponle que sí me estoy oyendo, ¿verdad? Pero pues hay maneras de decirlo, ¿verdad? Pues cómo, fíjate. Saludo para Adrián Peña, que me está mandando un mensajito, mi buen amigo.
9: Energy 99.
7: Energy 99. La juventud al toro. A ver, espérame, perrito. Dice, por aquí una broma, mi esposa vende tacos a vapor y hace para eventos. Favor, los bañados. 812, pues la señora me mandó, ¿a dónde? 8, váyase a la, ¿verdad? 98. No, pues que la señora estaba muy segura que sus perritos están limpios, ¿verdad? Sí tuvo razón en mandarme ahí. Aquí venden tacos. Bueno.
10: Bueno.
7: Buenas tardes. Tacos Los Bañados. Los Bañados, tacos. Nah, esa señora no quiere vender nada. No quiere vender nada. Dice, una broma, vamos a ver. ¿Qué nos llega más por aquí de bromas? Más bromitas. Ajá. Si tú supieras. Tarararararararara. Dice, una broma, mi hermana se llama Reina del Rosario, tiene un negocio de chilaquiles, Moctezuma, en Apodaca, Colonia de los Tréboles. Ajá. Esa señora tiene un negocio de... ¿Pero es de ella el negocio de los chilaquiles? Qué rico los chilaquiles, ¿te gustan, Pedro? 18. Dice... Ay, Dios mío. A ver, aguanta, Perito. Saludo para toda la gente que nos escucha por el rumbo de la colonia Los Altos. Gracias. ¿Dónde queda esa colonia, Perito Los Altos? Tú que andas para todos lados. Ahí por la, aquí por la avenida Juárez y Lázaro Cárdenas, ahí la raza del Casino Aries, escuchando la banda 93.3 a todo lo que da. Muchas gracias.
8: Pegada a Los Cedros, por la ruta 23.
7: ¿La colonia cómo se llama?
8: Los Altos.
7: Los Altos. Ah, sí es cierto.
8: Está pegada a Cedros,
7: ¿ah? ¿Eh? Está en medio, encerrada. Saludo para la raza por la avenida Alfonso Reyes, pasando los cortines frente a la Coca-Cola en el Hotel Plaza Regina, echando patita bien rico, echando pata ahí enclimados y lash, qué rico. Ah, sí es cierto, sí, ya me acordé. Es verdad.
11: Soy un modelo, pero de National Geographic. Sí, miren, la vida del hombre mono. La uno al aire. La vida del Pithecanthropus. Así nos contesta este güey.
12: ¿Bueno?
11: Buenas tardes.
12: Hola, buenas tardes.
11: Disculpe, ¿con el señor Jesús Antonio?
12: A tus órdenes.
11: Buenas tardes, mira, hablamos de agencia de modelos Zenit.
12: ¿De dónde, perdón?
11: Agencia de modelos Zenit.
12: Ok.
11: Mira, nos pasó tu contacto la señorita, a ver, Gloria, pásame el contacto que te pasa. Estela Rodríguez.
12: Ah, Estelita.
11: Estela, sí. Rodríguez, nos pasó tu contacto y estamos ahorita hablando aquí pues de recursos humanos de Zenit.
12: Okay.
11: ¿Cómo estás? Buenas tardes. ¿No te quito tiempo? ¿No estás ocupado?
12: Un poquito, pero no, dime.
11: Bueno, mira, el caso es el siguiente, mira, aquí nos dedicamos pues a promover modelos, ¿no? Y pues ahorita tenemos pues trabajo justamente en esta rama. No sé si tú ya tengas experiencia o te interese o no sé en qué nivel estés.
12: No sé, es que no soy modelo.
11: Bueno, no eres modelo, pero ya has trabajado, o sea, ¿has modelado alguna vez?
12: Mira, sí, pues después, la persona que te pasó el número, sí. Yo le ayudo a veces.
11: Ah, muy bien, bueno, tenemos muy buenas referencias tuyas. Ahorita tenemos, de hecho, un boom de 5 chicos que nos interesa, pues, en todo caso, trabajar con ellos. Uno de ellos eres tú. Entonces, primeramente, la pregunta es si te interesaría trabajar en este rubro.
12: ¿Y sobre qué giros?
11: En el modelaje, bueno, hay diferentes, o sea, nosotros manejamos lo que vienen siendo marcas deportivas, marcas de alimentos, marcas de coches, en fin.
12: Ah, ¿para lo mismo o qué?
11: ¿Perdón?
12: ¿Para lo mismo el modelaje y todo eso?
11: Sí, es para eso, sí, definitivamente. ¿Qué edad tienes, amigo?
12: Voy a cumplir 30 años.
11: Ah, muy bien, perfecto. Mira, ahorita estamos manejando una campaña muy agresiva de unos, bueno, tenemos ahorita una línea de ropa, ¿no? Línea de ropa deportiva.
12: Okay,
11: entonces, sí. Pues no sé si te interesa. Lo que pasa es que, mira, antiguamente se pensaba que para el modelaje, pues se ocupaban de estos chicos, hace cuenta, tipo UF, así como que muy rebuscados, ¿no? Pero okay. Nosotros estamos dándole otro enfoque al modelaje, ¿no? O sea, queremos algo, pues, más real, o sea, algo más. O sea, algo que sea más real, ¿no? Más que nada, es lo que nos interesa.
12: Oye, si pides algunas especificaciones.
11: En bueno, a eso es lo que yo iba contigo, o sea, Jesús, ¿verdad, Antonio?
12: Sí, a tus órdenes.
11: ¿Cuál es tu estatura?
12: Pues mira, ando como a los 1.80.
11: Perfecto. ¿Tu test? ¿Eres blanco o moreno?
12: Blanco.
11: Bueno, muy bien. Pero el pintojo me está a poner aquí los datos. Muy bien. ¿Qué peso tienes?
12: Pues más o menos ando como los 87, 85
11: kilos. Muy bien. ¿Y has modelado alguna vez? Me comentas. ¿Qué has modelado? ¿En qué le has ayudado a esta chica, la que dejó referencia tuya?
12: Mira, pues yo le ayudo más que nada. Pues no es modelaje, digo, sí es modelo de ropa.
11: ¿Modelo de ropa?
12: Sí, así es.
11: ¿Has modelado ropa? ¿En qué te sentirías más a gusto? ¿Modelar ropa? ¿O te interesaría, no sé, ahorita tenemos una marca muy conocida de automóviles? Entonces,
12: bueno, yo me siento más cómodo con ropa, ¿no?
11: Con la ropa. Cambios,
12: así.
11: Muy bien, perfecto, excelente. ¿Crees que puedas presentarte con nosotros a la agencia el día de mañana?
12: ¿Dónde están ubicados?
11: ¿Por? Estamos en la Colonia Obispado, en la calle José Benítez, por la preparatoria número 2. No sé si ubicas.
12: Ah, la preparatoria, sí.
11: Estamos a 2 cuadras por la avenida José Benítez, 225.
12: ¿Y cómo a qué hora tendría
11: que...? Pues sería, a ver, permíteme, el casting de los chicos, ¿a qué hora sería, por favor? Ah, muy bien, sería como a las 4 de la tarde.
12: Sí, está bien.
11: ¿Te parece bien? Muy bien, perfecto. A ver, más checamos.
12: Oye,
11: tu segundo apellido es...
12: Sí, perdón.

0: un nuevo enfoque en lo que es el modelaje, porque pues se cuenta que los modelos típicos pues son muy acartonados, es algo que pues la verdad no estamos manejando, o sea, queremos algo más, pues algo más real, ¿me explico? Entonces okay. aquí lo interesante, Jesús, es que tú tengas pues pues el ánimo y las ganas, ¿no? Y que tú
1: oye,
0: quieras.
1: ¿Y esto cuánto tiempo me solventaría o cómo?
0: Ah, bueno, pues de una vez te digo, o sea, que aquí el pago es muy bueno, ¿eh? O sea, te das cuenta que nosotros nos manejamos por campañas. Te das cuenta que una campaña yo te la puedo pagar, o sea, las pagamos tipo, no sé, 20,000, 30,000 pesos.
1: ¿Pero por campaña o cómo?
0: Por campaña, o sea, las campañas son por tiempo. Te cuenta que tipo yo te voy a solicitar de tu tiempo, pues un par de horas, un par de veces al día, un par de horarios en la semana, no lo sé. Tal vez entre semana, 2 horas. Esa,
1: no, por eso. Eventual, o sea, por horas.
0: Sí, es por horas, no te preocupes. Ah. ¿Tú trabajas?
1: Sí, sí, tengo un trabajo aparte.
0: Ah, no te preocupes, amigo, no te preocupes. Te das cuenta que yo te voy a ocupar, por ejemplo, te digo, ¿sabes qué? Te ocupo 2 horas para sesión de fotos el lunes y te ocupo para otras 2 horas para sesión de fotos el jueves, ¿y así?
1: Ok, va.
0: O sea, no importa, o sea, por lo menos no importa. Aquí lo interesante, más que nada, es que te interese, o sea, que tú tengas las ganas, ¿no? O sea, el interés, no más que nada, propiamente dicho.
1: Va.
0: ¿Cómo ves?
1: Sí, te interesa.
0: Mira, también tenemos, bueno, línea de ropa, bueno, tenemos ahorita una marca de ropa interior. No sé si te interese modelar ropa interior.
1: Ah, de ropa interior.
0: O sea, se paga muy bien, amigo. O sea, no tienes una, o sea, se paga no, o no sabes.
1: No me depilo todo. Y...
0: ¿Cómo? No entiendo.
1: O sea, no soy depilado.
0: ¿Estás peludo?
1: Pues tengo vellos como los.
0: No importa, no pasa. Inclusive es mejor. Mira, yo te voy a hacer. ¿Tienes un minuto que me regales?
1: Es que, bueno. Espérame, güey, aguántame.
0: Para decirte rápido.
1: Sí, dime.
0: O sea, mira, porque esto sí está muy interesante. Mira, tenemos una línea de cuenta de ropa que la mandamos para la frontera, Estados okay. Unidos. Haz de cuenta que ahí nos piden hombres, pues, o sea, hombres que se vean muy, muy, muy machos.
1: Ok.
0: O sea, haz de cuenta que ahí lo que a nosotros nos interesaría tomarte ahí, pues, es tu cuerpo, no tu cara. ¿Sí me explico? O sea, yo te tomo tu cuerpo, o sea, te tomamos tu cuerpo en la sesión de fotos, pero la verdad es que sí tendrías que modelar, pues, o sea, te cuenta que ropa interior muy, muy pequeña.
1: ¿Cómo muy pequeña?
0: Pues pequeña, haz de cuenta que, o sea, ¿cómo te diré? O sea, tipo bikinis, pero muy cortos.
1: Ah, bikinis.
0: Sí, cortos, okay. O sea, bikini corto, o sea, pero tú estás peludo de todas partes, o sea, de piernas, nalgas, todo glúteo.
1: Bueno, en mis glúteos no tengo tanto, pero en mis piernas sí, entrepierna.
0: En la entrepierna tienes mucho vello.
1: No mucho, no es más. Ay, pero
0: estás muy... miramos una cosa, mira, esto es una cosa, Jesús, mira, yo soy el, ahora sí que el que contrata, ¿verdad? Soy el de los dineros. Tú trabajas conmigo, Jesús, no te vas a arrepentir, te lo prometo. Haz de cuenta que yo te puedo dar una campaña de entrada y esa campaña, haz de cuenta que esta campaña la pagamos en 30,000 pesos, te la puedo pasar.
1: ¿Y cuánto tiempo?
0: Pues dura tres semanas y te ocuparía unos 2 veces a la semana, un par de horas.
1: ¿Va?
0: ¿Cómo sí. ves? ¿Sí? ¿Te interesa?
1: ¿Sí me late?
0: ¿Sí te late? Sí, bueno, no, entonces sí. Cuento contigo.
1: Claro.
0: O sea, conmigo, mira, conmigo, Jesús Antonio, te cuenta que tienes todo, te cuenta que... entonces, bueno, ¿y la otra sesión te interesa? ¿La de la ropa interior?
1: Pues sí, no, es la de los 30.
0: La de los 30 es la otra, la de la ropa normal.
1: ¿Y la ropa interior cuánto estás pagando?
0: Pues esa es más, esa se paga mejor, amigo. Pues esa se paga mejor. Esa te puedo lograr hasta unos 40,000 pesos. Pero esa dura un poco más, dura 4 semanas.
1: Oye, pero pues nomás dame tiempo para irme a depilar.
0: No, Ricura. Yo, de hecho, te digo una cosa, Jesús. O sea, a mí te me haces excelente así peludo. O sea, me encanta. O sea, me encanta así. Peludo como estás.
1: O sea, ¿sirve para lo que tú ocupas o no?
0: ¿Perdón?
1: Sí te sirve.
0: Uy, claro, o sea, mira, yo como te digo, o sea, claro que me sirve. Haz de cuenta que, mira, te voy a decir una cosa, las fotos yo te las tomo, te las voy a tomar yo y mi socio. Te las tomamos de cuenta, pero haz de cuenta que es de tu cuerpo, o sea, no se ve tu cara, nada más del cuello para abajo.
1: Ok, va.
0: O sea, haz de cuenta que te tomaría el área de tus piernas, el área de tus nalgas. Sí. Pero no las tienes peludas, ¿sí?
1: No.
0: Ah, muy bien. ¿Y lo que es el área de tu parte? ¿Cómo estás en de tu parte?
1: No, pues normal, pero ahí se me puede.
0: Sí, lo puedes. Bueno, no te preocupes. De hecho, si tú tienes confianza, aquí te podemos depilar nosotros.
1: No, ¿cómo crees?
0: No, pues mira, o sea, digo, somos profesionales, amigo. O sea, somos profesionales y no hay ningún problema. O sea, tú te vienes, yo aquí tengo cera, yo te puedo depilar.
1: No, con cera me.
0: No, pero este es una cera especial, o sea, no te va a doler, amigo. Esto es especial y con cavitación. Haz de cuenta que la cera y luego con rayo láser. ¿Me explico?
1: Okay.
0: O sea, si quieres, mira, vamos a una cosa, Jesús. Mira, te doy las 2 campañas, si tú me dices, la de la ropa y la normal y la interior, y nomás pues digo, yo te depido.

0: No, ¿cómo ves? Yo te depilo, o sea, yo te depilo, o sea, ¿cuándo tienes, bueno, tienes chance de venir mañana?
1: Sí, mañana hacia las
0: Mira,
1: 4, ¿no?
0: podemos adelantar una cosa. Mira, preparamos aquí la cabina de depilación y
1: Okay.
0: preparamos algunas fotos. ¿Te vienes con, tienes ropa chiquita?
1: ¿En qué
0: Pues
1: aspecto?
0: bikini chiquito.
1: No, pues normalmente uso full boxer.
0: Bueno, te lo traes el box normal y aquí yo te depilo, ¿cómo ves? O sea,
1: No.
0: yo te depilo, o sea, mira, no somos profesionales, no pasa nada.
1: Sí,
0: O sea,
1: pero
0: yo te voy a pasar las dos campañas.
1: ¿cómo me hace apilar tú?
0: O sea, ¿qué tiene?
1: No, pues, digo, eso es algo personal higiénico, ¿no?
0: No, o sea, bueno, mira, vamos a una cosa para que te sientas más en confianza. Aquí tenemos una chica que es la que depila. Que te depile ella. ¿Te parece bien? Digo, para que estemos más tranquilos, ¿sí? Para que veas que esto es profesional. Te ves la chica que te depile. Nomás, yo te paso las campañas, más me dejas ver cuando te están depilando.
1: No, ya sé por dónde vas, compadre, no.
0: A ver, no, pero ¿cómo? O sea, es que es una buena cantidad, Jesús. Haz cuenta que son.
1: Ah, no, a
0: Te
1: lo
0: paso
1: mejor
0: la
1: tú
0: cantidad de
1: estás buscando
0: 40
1: otra
0: mil.
1: cosa y te equivocaste, porque yo no jalo si...
0: Pero, ¿cómo así? No te entiendo.
1: Pues, ¿quieres que te deje ver con tal de estarme pagando?
0: Nomás me dejas ver, porque la tienes muy chiquita, ¿o qué?
1: No, no es eso,
0: Entonces,
1: pero...
0: o sea, si la tienes chiquita, pues bueno, mejor estás acomplejado, ¿no? Porque la tienes
1: No,
0: chiquita.
1: ¿cómo? No, no,
0: Dime
1: pero...
0: la verdad, o sea, ¿cómo la tienes?
1: Tengo normal,
0: Normal.
1: mediana.
0: Medianona. Ay, qué rico. Oye, mira, vamos a hacer una cosa.
1: Una broma, ¿eh? ¿Quién es?
0: Jesús.
1: Mande.
0: ¿Perdón?
1: ¿Esto es una broma o qué?
0: No, amigo, no, para nada. O sea, yo no bromeo. O sea, yo te estoy ofreciendo los trabajos. O sea, y tú me dices si
1: Oye,
0: quieres trabajar
1: pues sí,
0: conmigo.
1: pero profesionalmente estamos hablando y tú no, pues, casi te estás ofreciendo texto por dinero, o sea.
0: No, a ver, permíteme, amigo. O sea, no pongas palabras en mi boca. Nunca te dije que quería tener.
1: Hay una línea muy delgada en lo que me estás pidiendo,
0: No,
1: a lo que
0: amigo,
1: quieras.
0: no te confundas, Jesús. No estoy pidiendo tener intimidad ni sexo contigo. Yo nomás te dije, déjame ver.
1: Bueno,
0: Jamás,
1: quieres
0: jamás te.
1: verme, quieres verme en mis partes, ¿qué te pasa?
0: Pues nada más verte, o sea, pero no quiero tener intimidad contigo, o sea, más quiero verte. O sea, verte
1: No, no, no. ¿Cómo,
0: para ver si
1: cómo me
0: me.
1: vas a ver? Somos hombres.
0: ¿Perdón?
1: Tú eres hombre, soy hombre. O sea,
0: No, yo
1: ¿cómo me
0: no.
1: vas a ver?
0: O sea, yo nomás te veo ya, o sea, ¿qué tiene? O sea, sé un poco más abierto de mente, o sea, no te
1: Sí, yo
0: achiques.
1: entiendo que
0: Pues
1: me puedo
0: entonces.
1: cambiar enfrente de ti, lo que tú quieras, pero tú quieres depilarme, quieres verme cómo.
0: Pues verte, o sea, nada más tus partes, o sea, no tiene nada de particular. O sea, no tiene nada particular.
1: No, pues yo sé que no, pero
0: Entonces, o sea, no.
1: en la forma en que me lo estás pidiendo
0: Pues
1: parece que estás buscando algo más.
0: por eso te digo que te depile aquí, Stephanie,
1: Sé
0: la chica que
1: abierto
0: todo.
1: y quieres, ¿buscas algo más?
0: Mira, que Stephanie te depile, ¿te parece bien? Que ella te depile, yo no me meto para nada. Yo más te contrato ya para que veas que no voy por otro lado. ¿Cómo ves? Y esto lo hago porque Estela me habló muy bien de ti, Rodríguez.
1: Pues sí, pero Estela, yo nomás le modelo ropa, jamás me he encuerado enfrente de ella ni de
0: Pues hay una
1: nadie.
0: primera vez. Bueno, me dijiste que tienes las nalgas peludas, ¿no las tienes peludas las nalgas?
1: No, no tengo ellos en
0: Las
1: las
0: nalgas.
1: nalgas, ¿no?
0: Entonces, en la entrepierna estás peludo.
1: Poquito, no, lo normal. ¿Qué te pasa, pendejo?
0: Oye, estúpido, ¿por qué me dices así?
1: ¿Cómo que qué rico? Pues te estás borrachando conmigo, enfermo.
0: O sea, permíteme tantito, amigo, o sea, no te confundas, o sea, ¿por qué me dices así? Porque, o sea,
1: No,
0: me
1: le
0: estás
1: voy a
0: fan.
1: hablar a Estela a ver quién chingón eres y te voy a partir tu madre, pendejo.
0: Oye, estúpido, pues ¿qué te pasa, animal? Jamás puse, o sea, ¿qué tienes?
1: Chingas a tu madre,
0: Oye,
1: puto.
0: ¿por qué me hablas así?
1: Porque te inteligente,
0: Eres un joto, tú eres un
1: no,
0: joto
1: yo no soy
0: reprimido.
1: joto, pero me estás faltando el respeto. Estoy ocupado y sales con tus chingaderas.
0: Tú eres
1: Quiero
0: un
1: enterarme
0: joto
1: quién
0: rep
1: eres.
0: Tú eres un
1: Nada
0: joto.
1: contigo, cabrón. No puedes estar acusando a la gente así.
0: Tú eres un joto reprimido, es lo que eres,
1: No,
0: fíjate.
1: claro que no.
0: Los que hablan así de los gays como yo son jotos, tú eres
1: Es
0: una
1: que seas
0: loca.
1: gay, yo respeto mucho a los gays, pero tú te estás pasando.
0: Tú eres una loca reprimida,
1: Claro que
0: estúpido.
1: no.
0: ¿Sabes? A ver si de frente me lo dices lo que me estás
1: Claro que te
0: diciendo.
1: sé decir, padre. Voy a
0: Oye.
1: dar contigo donde quiera que estés.
0: Ay, nalguitas peludas, más por eso te perdono.
2: Ay, nalguitas peludas. Ay, ñoño. Oye, pues esos son los cotorreos de la banda 93.3, haciendo un poco de tiempo porque ya viene el maestro de los medios de comunicación, el maestro Tomás Valdés. El maestro Tomás Valdés ya nos hará llegar aquí a esta Universidad de los Medios de Comunicación. Muchas gracias. Ah, qué buena rola pusiste ese Dire Straits, ¿eh? Dire Straits. Ese grupo tiene una canción que se llama Money for Nothing, dinero por nada. A ver si la encuentras, de Dire Straits. esa que acabas de poner es muy buena, pero esa es bastante buena también. Solo para la raza de San Nicolás de los Garza, a la raza de Tacos Pipe y con el salsazo norteño. Ayer nos aventamos unos pipe, ¿verdad? 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Qué rico, bien bañados, ¿no? El bañador es tú, pero... tú eres el bañado. Bañado, sí, cómo no. Vaya que si viene el maestro Tomás Valdés, toda una institución de medios de comunicación. ¡Larga vida al maestro! Vida, maestro. Vida, maestro. ¡Qué grande eres, Tomás Valdés! 5 de la tarde, el rey Midas del rating, Sepi Boy. Ese hombre que todo lo que toca lo convierte en popularidad de número, Sepi Boy. 8 de la noche, el güerito Henry Barra, el príncipe de la noche. Esa es... Money for nothing. Gracias. Gracias. México. Gracias. 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
3: Esta semana se llevó a cabo la segunda reunión regional noreste sobre transformación pública digital. Destacó la presencia del diputado de Movimiento Ciudadano, José Luis Garza Garza, conocido como el mueblero, en este foro donde el lema fue: el futuro de México es hoy. Al evento acudieron 200 autoridades y expertos de 19 entidades del país, mostrando que la modernización gubernamental ya es prioridad y que el norte está marcando la pauta en innovación. El mueblero reconoció al gobierno estatal por seguir buscando soluciones que mejoren la vida ciudadana y agradeció la invitación. Se nota que por el noreste le apuestan fuerte a la tecnología y al trabajo en equipo. 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
4: Al no tener el equipo de Tigres a su capitán Fernando Gorriarán, esto por la suspensión que tiene por la tarjeta roja allá en el partido ante Santos, Juan Francisco Bruneta será el que porte el gafete de capitán el día de mañana en el partido ante los Rayos del Necaxa en el Estadio Universitario.
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0: gracias a Germán Pluma por cedernos los micrófonos y entrar en acción en el programa más Sácale Punta de toda la radio en Monterrey. Bienvenidos, señoras y señores. Aquí estamos en la banda, la que manda, banda 93.3. Gracias al gran Tlatuani de la radio que deja los micrófonos y vuelve a las 6 de la tarde, más o menos 6 de la tarde, con la segunda edición del Mundo Loco de Germán Pluma. Ahora Tomás Valdés contigo al aire en la banda, la que manda. En este, ahora sí que en este 4 de septiembre del 2026, hay 34 grados de temperatura, se espera una máxima de 35 y una mínima de 26. Las condiciones climatológicas para este viernes. Viernesitos. Prendido y coqueto, sin duda alguna. Cucharadita de hoy. Las palabras que alguien necesita escuchar. Siempre. Siempre habrá otra oportunidad. Siempre habrá otro trabajo. Otra amistad. Otro amor. Pero nunca habrá otra vida. No la desperdicies. Qué cucharadita, sin duda alguna. Muy, muy completa, ¿eh? Muy ad hoc. Ahora, por el asunto de que mucha gente desperdicia los días, caray. Desperdicia las horas preciosas, sin duda alguna. Hay que volver a lo básico, volver a disfrutar nuestra vida, volver a disfrutar que se respira, dar gracias a Dios, dar gracias por otro día más y sin duda alguna apreciarlo en todo lo que vale. Vamos a corte y volvemos. 811-6908-933.
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1: ¿De qué sirven tantos billetes en el caso del dueño de OnlyFans, que tenía 43 años de edad y una fortuna estimada más o menos en unos 700 millones de dólares? Muchísimo dinero. Pues, ¿de qué sirve si Leonid Radvinsky, dueño de la plataforma de contenido para adulto OnlyFans, murió de cáncer a los 43 años de edad, informó la empresa este lunes en un comunicado? Nos entristece profundamente anunciar el fallecimiento de Leo Radvinsky. Leo falleció en paz tras una larga lucha contra el cáncer, declaró un portavoz de OnlyFans. Su familia ha pedido privacidad en estos momentos difíciles. Radvinsky, un empresario ucraniano-estadounidense, compró Phoenix International Limited, empresa matriz de OnlyFans, en 2018. Lo compró barato, pudiéramos decir, a comparación. Y dado que esta plataforma explotó prácticamente durante la pandemia, creció muchísimo. Ocupó el cargo de director y accionista mayoritario Radvinsky y finalmente pierde la batalla contra el cáncer. Una pérdida muy, pues muy triste, ¿verdad? La empresa Matrix Phoenix International confirmó la noticia en un comunicado oficial pidiendo privacidad para su familia. Compró la plataforma de OnlyFans en el 2018 a sus creadores originales, los hermanos británicos Tim y Guy Stockley, ¿verdad? Bajo su dirección, el sitio creció de forma masiva, sobre todo durante la pandemia de COVID-19, lo que convirtió a Radvinsky en multimillonario con una fortuna estimada en varios de miles de millones de dólares. Sí, eran miles, 700 mil millones de dólares, perdón, yo dije 700, ¿verdad? 700 mil millones de dólares tenía esta persona en su cuenta bancaria y finalmente el cáncer se lo llevó. No pudo vencer el cáncer. No se especifica en qué parte del cuerpo tenía el cáncer, pero sí de que esta enfermedad finalmente se lo lleva. 43 años de edad, toda una vida por delante, y pues bueno, ahí está. La historia de tantos otros, ¿no? Del dueño de Apple, ¿cómo se llama? Bill Gates, también un cáncer de páncreas muy agresivo, se lo llevó. No se especifica en qué parte del cuerpo tenía el cáncer, pero sí de que esta enfermedad finalmente se lo lleva. 43 años de edad, toda una vida por delante, y pues bueno, ahí está. La historia de tantos otros, ¿no? Del dueño de Apple, ¿cómo se llama? Bill Gates, también un cáncer de páncreas muy agresivo, se lo llevó. Tantos otros, ¿no? Del dueño de Apple, ¿cómo se llama? Bill Gates. También un cáncer de páncreas muy agresivo, se lo llevó en plena flor de su creatividad, de su juventud, y pues falleció también. Pues así se dan las cosas en estos menesteres y en esos, en esos rubros. En este caso, Leonid Radvinsky, dueño de OnlyFans, que fallece de cáncer. Ni hablar, no tenemos la vida comprada, ¿eh?
2: El dueño de Apple es Steve Jobs, perdóname, el dueño de Apple.
1: Yo dije Bill Gates, no, güey, no, Steve Jobs. Steve Jobs fue el que, sí, murió finalmente a los 40, ¿cuántos años tendría? Ahorita te lo checamos, bueno, pero murió de un cáncer en el páncreas y buscaba por todos lados del mundo, buscaba tratamientos, creo que muy tarde empezó el tratamiento médico, ¿verdad? Como tal, el médico, sino buscaba alternativas naturales y cosas por el estilo, pero finalmente perdió la batalla. Al igual que Leonid Ravinsky, el dueño de OnlyFans.
2: Tenía 56
1: años. 57 años de edad, fíjate.
2: 56 años,
1: pues muy joven, sin duda alguna. Bueno, descansa en paz. Bueno, Leonid Ravinsky.
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11: Tommy, el dueño o el fundador de Apple era Steve Jobs y efectivamente murió de eso que mencionas. Saludos.
1: A los 56 años murió Steve Jobs y a los 43 este hombre, dueño de OnlyFans, Ravinsky. 811-6908-933.

0: Grupo que vale lo que pesa en oro pesado aquí en la banda 93.3, lo acabamos de presentar, señores.
1: Tomás, por eso, como dice mi, decía mi abuela, hay que darle vuelo y hay que vivir la vida porque
0: nomás estamos un ratito.
1: No te va a llevar ni la huracatorta que te comiste ayer.
0: Nada, compadre, nada te llevas. Vienes como vienes, así te vas, así mero, ¿verdad? Ningún pendiente, no importa todos los billetes que haces, no importa todo lo que dejaste, nada de eso, sin duda alguna. Bueno, son las 2:42 p.m. aquí en la banda la que manda. Hoy tenemos inmortales de las que dan sed de la peligrosa, compadre, de acordeón y bajo sexto, norteñotas matonas en la hora de las inmortales. 2:42, volvemos.
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0: el nuevo del jale. Vámonos. Ese es el cotorreo de hoy. En el cotorreo del WhatsApp. Cuando fui el nuevo en el jale, muchachos. ¿Qué? ¿Cómo se comportaron como usted? ¿Se acuerda, compadre? ¿O que le hicieron alguna broma pesada? O algo, una novatada, ¿verdad?
1: A mí me hicieron la novatada de que había hablado el licenciado Rutia. Esa fue la que me hicieron.
0: Sí, me acuerdo esa. Me acuerdo esa que fue muy famosa, muy sonada. Cuando fui el nuevo en el jale, ¿qué le hicieron? ¿Qué? ¿Por cuáles pasó? ¿Cuáles? Me acuerdo una a Aurelio Moreno que le dijeron de que, no, pues aquí todos los que entran de locutores, güey, tienen que pasar por las armas de... y le decían el nombre.

0: nombre del negro Al González, ¿verdad? Y a ti te tocó Al González, tú, Aurelio. No, un agasajo. Verdadero agasajo.
1: La noticia de este vato que falleció. No he escuchado la de Todos Vamos para el Mismo Hueco.
0: Todos.
1: De acordeón y bajo. Sí, búscala en Spotify y en YouTube. Todos Vamos para el Mismo Hueco.
0: No importa cuánta lana tengas, no importa cuánta hiciste mientras estabas con vida, al final de cuentas. Nos vamos a ir por donde mismo, al mismo agujero, todos, sin duda alguna, compadre. Bueno, vámonos al cotorreo del WhatsApp, entonces, cuando fui el nuevo en el jale.
2: 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En Escobedo, a fin de fortalecer las acciones de prevención y protección para las mujeres en situación de riesgo, el gobierno municipal formalizó un convenio de colaboración con OXXO para implementar 117 puntos violeta en los establecimientos del municipio. José Antonio Quiroga Chapa, encargado del despacho de la presidencia, destacó que esta estrategia representa un paso más en materia de prevención y atención a las mujeres que puedan encontrarse en una situación de vulnerabilidad. Los puntos violeta funcionarán como espacios seguros donde las mujeres víctimas de violencia o que se encuentren en situación de riesgo podrán resguardarse temporalmente. 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

Cuando fui el nuevo del Jales, el cotorreo del WhatsApp, aquí en la banda, banda la que manda. 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A las 4 vienen las inmortales de las que dan sed. La sed esa dañina. Que rompe hígados.

0: Banda 93.3, son las 3:10, 3:10, ya en este viernes fin de semana, banda fin de semana, comenzando el fin de semanita. Bueno, muy bien, vamos a cotorrear del WhatsApp, cuando fui nuevo en el jale.
1: ¿Qué tal, Tomás? Buenas tardes.
0: Hola.
1: A mí me lo contó un compa, que entró a un restaurante y le dijeron que trajera los repollos, güey, para pintarlos de morado, para hacerles pasar por coles moradas, güey. Él creyó de primero que era broma, pero no, sí las pintaban.
0: ¿A poco? ¿Neta? ¿El repollo pintado? ¿Y con qué lo pintaban, güey?
2: ¿Qué tal, Tomás?
0: ¿Pintura?
2: No. Sí, Tomás, cuando yo era nuevo en mi jale, yo me dedico a la construcción. Cuando empecé en la construcción, ajá, había unos pelados que, unos yeseros, unos piseros, se portaban a todo dar. Me decían cómo se hacían las cosas. Y a mí
0: piseros,
2: me gustó el
0: piseros
2: trabajo de la construcción, ah, pero esos pelados me decían, mira, esto hazle así, esto hazle así. Gracias a Dios me gustó la obra, y ahora gracias a Dios agarro mis propios trabajos y tengo racita que jala conmigo.
0: ¿Te tocó
2: gracias
0: suerte?
2: Gracias a Dios, Tomás, me ha ido bien.
0: ¿Le tocó suerte, señor? Porque hay muchos que son muy, pues, muy díscolos para ayudar, ¿verdad? Para enseñar a las nuevas generaciones. Le tocó buena suerte, aunque ya poco a poquito eso ha ido desapareciendo, todavía hay gente muy ególatra, güey.
3: Cuando fui el nuevo en el jale, me acuerdo que una vez me mandaron al almacén por unos clavones con grasa. Todavía fui a preguntar al almacén, yo bien inocente.
0: Ay, chinga.
4: Es mi huracán. Cuando fui nuevo en el jale, me empezaron a decir, ¿cómo sabes tanto? ¿Cómo sabes tanto? Saludos para el ingeniero Pedazo, para Chicho de García.
5: Son las 12. Tomás, gástate todo el dinero que tengas, acá uno te lleva.
0: Al final, ¿verdad, compadre? Pues sí. No tengo lana, pero como quiera. Ese vato tenía 700 mil millones de dólares. Ándale, papá.
6: Ese mi Tommy de oro. ¿Qué onda, mi Tommy? Sí. Oye, no, pues a mí me pasó una vez que empecé a trabajar en un taller, ¿verdad? Como siempre he trabajado, taller de enderezo a pintura. Uh-huh. Fíjate que, ahí en mi locker, pues puse mi maleta, ¿verdad? Tú, Tomás. Oye, pues, no me le echaron lijas y me le echaron cintas y me le echaron de todo. Y yo dije, chihuahua, porque la maleta la traigo pesada, ¿verdad? Y luego ya que voy saliendo ahí en la tarde. Y pues ahí me...
0: Es una novatada, Nacho.
6: Mochilas, va. Oye, no.
0: Sin conocerte ya les caías gordo.
6: Imagínate, Tomás. No. Y apenas tenía 4 días de haber empezado a trabajar. Y no, pues de robo, va. Como quien dice, pues es de robo. Pero pues yo no los agarré, tú, Tomás, a mí me los echaron a la maleta.
0: ¿Te acusaron pues, de robo?
6: Casualmente, mi papá los conocía. Y llegó mi papá y le dijo, no, mi hijo no es así.
0: O sea, cae gordo, pero no es así.
6: Tomás, apenas en que empezaba a trabajar. No, Tomás, sí, es canijo eso.
0: Sí, que tengan unas bromas, unas novatadas tan fuertes, sí. Hay noticias de tantas personas que les han hecho unas trastadas tremendas. Vámonos a corte, volvemos. 3:14, señores. Cuando fui nuevo en el jale.
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0: musical de la fiebre loca e inolvidable, su rola más reciente aquí en la banda la que manda, banda 93.3. Cotorreo del WhatsApp, cuando fui nuevo en el jale, le hicieron alguna novatada, le hicieron pagar piso. Así se dice, ¿verdad? Cuando entras de pagas piso, tienes que pagar piso.
1: Buenas tardes, Tommy. Fíjate, una novatada que me hicieron a mí cuando yo entré a jalar. Pues yo ya era soldador, ¿va? Uh-huh. Y entré a un taller y luego un señor, ya un ruco, me dijo, mira, hay que soldar esto, esto y esto. Oye, pues así me trajo toda la semana, que porque él era el que me iba a andar capacitando. Ya la siguiente semana me decía el vato, el bueno, el de ahí, me decía, ¿qué onda? ¿Cómo te has sentido? No, pues bien, va. ¿Y qué onda? Y déjale, ¿qué te toca? No, pues esto y esto. No, hombre, güey, chavátate, chamaqueo.
0: ¿Estás haciendo el jale?
1: Para él y tú, juntos.
0: Le estás haciendo el jale al ruco que según te estaba coachando, compadre. No, sí son novatadas típicas.
2: Oye, fíjate que cuando yo fui el nuevo ahí en el jale, había un vato que nos ponía a pulir y la chingada. Entonces, cuando estábamos aventando la chispa, el vato te decía que tú agarrabas la chispa con una cubeta, el vato te decía, agárrala con una cubeta, que porque después se puede reutilizar. Ey, la raza riéndose. Esa es la que nos aplicaban a nosotros, Sony.
0: Sí, sí.
2: Habla el muñeco allá en Cadreita, Jiménez, Nuevo León, compadre.
0: No, pues ni modo, muñeco. Tenías que pagar la inexperiencia, güey.
3: Dami, buenas tardes. Yo cuando era nuevo, pues me pusieron un chalequito amarillo para de entrenamiento, ¿verdad? Porque éramos nuevos.
0: Sí.
3: Y en una ocasión, una tarde, ahí puse la mano en un tubo que estaban soldando, pues me quemé la manita. Ah. Y desde ahí me empezaron a decir el pollito rostizado.
0: Bueno, ni hablar, muchachos. Hay que aguantar vara, ¿verdad? En los jales, sobre todo cuando entras de nuevo, hay que aguantar vara, hay que aguantar la carrilla, sin duda alguna. Y luego, a los 15 días, ya pasa, pero por lo pronto, ni modo, a pagar piso. Vámonos a corte, volvemos, 3:28. Mándanos tu WhatsApp. Cuando fui nuevo en el jale, 811-6908-933.
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11: Si Hombre, mi Tommy, hombre, ese Nachito, y así se le quedó. Es una rata, como no te imaginas, ese Nachito, se le quedó la maña de que andarse echando cosas. No, hombre, eso es puro cuento de tú, Tommy. No, hombre, ese Nachito es una rata, tatuil.

0: cotorreo del WhatsApp.
1: Ahí en el jale llegó un chavo también que era nuevo. Uh-huh. Y luego le digo al chavillo, venía de San Luis el chavillo, le digo, y oiga, mijo, vaya, dígale que el viejito que está allá, le digo, dígale que me preste el punto negro. Pues le dijo, sí, oiga, dice el güero que le preste el punto negro. Dígale que está negro, él está mintiendo.
0: Ahorita les cuento una que le hicieron a un guardia de aquí. 3:37.

0: 9, ya comenzaron las huracatortas ahí en calle Chamula número 539, fraccionamiento Azteca en Ciudad Guadalupe, Nuevo León. Las huracatortas del puro sabor casero. Ahorita, ya desde las 3:40 de la tarde y hasta las 10 de la noche, muchachos. De acuerdo, ahí para que le caigan o llamen por teléfono. Ahorita digo el número. A ver, es el 812-623-8644. Ah, sí me sé de memoria. 812-623-8644. Es el número de las huracatortas del puro sabor casero.
1: Buenas tardes, Tomás.
0: Cuando fui nuevo en el jale.
1: La novatada fue andaba con mi tío. Deja tú, era mi tío. Andábamos de soldadores. Yo andaba ahí ayudándole ahí a recoger los cables y todo. Y luego pues no me dijo, ven, a mí es cuando se vaya acabando la varilla. Ahí estoy como güey viendo. Hombre, ya sabrás, al siguiente día, Tomás. Ojos rojos. No podía dormir, todo flameado. Y eso que era mi tío. Buenas tardes, Tomás. Es la novatada.
0: Sí, es que una novatada, no. No, no se le perdona a nadie, compadre. No, así sea familiar.
2: Hombre, yo cuando entré a jalar hay una empresa en el parque industrial. ¿Cómo se llama? Enfrente de la industria de Monterrey, para que entremos en detalles. Oye, me hicieron jurar dos choferes que no iba a decir nada y me empezaron a enseñar cómo hacer la machaca con el diésel. Y ahí sacábamos para la botana.
0: Las mañas, ¿verdad? Las mañas a todo lo que da. A un guardia de aquí, una vez, cuando el primer día que entró, le hablaron por teléfono Germán Pluma, ¿no? Sí, fue Germán, ¿verdad? Sí, fue Germán. Y que le dijo, se hizo pasar por un maestro. Y le dijo, oye, habla el maestro de ballet del licenciado Urrutia. Dile, por favor, está él. Y el guardia, está ocupado. ¿Tiene alguien ahí? Bueno, es importante que le digas que no se le vaya a olvidar su tutú. Que no se le vaya a olvidar su tutú. Dile ahorita. No importa que esté con alguien. Dile, por favor, porque es importante. Él no se le debe olvidar su tutú. Y lo entró ahí. Estaba ahí con unos políticos, Pepe. No me acuerdo con quién estaba. Pero, licenciado, llamó su maestro de ballet, dice que no se le voy a olvidar su tutú. su tutú para la clase de ballet. Así se las gastaban. Y al poco tiempo se salió, ¿no? Al poco tiempo salió el guardia, no aguantó mucho. Que digamos la carretera. Vámonos. Le salió Pepe bien encanigado, bien encabronado. Y se vino acá a la banda porque sabía que la culpa no la tenía el guardia, sino que le habían hecho la broma desde acá. Bueno, vámonos. A corte, volvemos. 3:43.
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9: Mira nomás, ¿dónde andamos? Josi, güey, Jorge Medina, Jorge Celedón.
0: Saludos a la Carpintería Rivera. Saludos, Edgar.
9: Y este es para todo el mundo.
0: Y al papá de Edgar, que siempre escucha en la Banda 93.3. Saludos, muchachos.

0: ¡Hasta duelo! Para que ya no duela el corazón y vámonos.
1: Ew. Buenas tardes, Tomás, una novatada.
0: ¿Cuál te hicieron,
1: ya
0: compadre?
1: Que hay un compa que lo manda a la tienda y hubo un chavo que le pidió unas cacahuates en barras y el chavo fue a la tienda y los pidió y que no hay cacahuates en barras.
0: En barras.
1: Saludos desde Oaxaca.
0: No, pues todos fuimos alguna vez.

0: Perfecto, perfecto, señores. 5 minutos para que sean las 3 de la tarde. Las 4. A las 4 vienen las inmortales. 5 para las 4. Y la inmortalidad hoy es de acordeón y bajo sexto, ¿eh? Es de música.
1: Tommy.
0: Que prende la carne asada.
1: Ahí hace muchos años a mí me hicieron la novatada. Ahí entré a trabajar en una empresa que ya no está. Se llamaba IMSA. Estábamos en una máquina ahí. Y luego me dice el vato de ahí. Yo me imagino que desde antes estaba eso de cuando venían los foráneos, les tirabas carro, ¿va? Y me dice el vato, el que me mandaba. Me dile al vato de la máquina de seguida que te mande 2 bolsitas de semillitas. Ahí voy yo de güey. Pues dice el Rul que si le mandas 2 bolsitas de semillitas. El vato se enfadó en corto. Dile que quién sabe qué, que su mamá y que no sé qué. Pues yo había sacado de onda, va. Carnal, discúlpame, pues yo soy nuevo. No, es que me tiran carro porque yo no soy de aquí. Qué cosas. No, discúlpame. Sí,
2: pues las semillitas.
1: Me hicieron notada, mi Tommy.
2: Lo estaban dando por chirigüillo y tú estabas ahí en medio del...
3: Hola, hola, Tomás Valdés. Saludo aquí el monigote. Oye, una vez en un jale, lámina desplegada acá en Santa, entró un primo a trabajar y yo le hice la novatada. ¿Te acuerdas del audio de Melisa?
0: Sí.
3: Bueno, esta Melisa, ¿de quién? Se lo puse y no, hombre, el chavo... Pues todo miedoso,

0: Y lo todo risa y risa, no, me quería golpear mi primo.
1: Oye, marcar las trocaburgas, a las trocatortas, contestó con una pluma, ¿qué onda?
2: Germán Pluma, imagínate. 3:57, vamos a ir al corte informativo de esta hora, de las 3:55, y regresamos ya con el mundo de las inmortales.
3: 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En San Nicolás se llevó a cabo con éxito una edición más del programa Línea Directa. En esta ocasión, en la colonia Hacienda Los Morales, donde el alcalde Daniel Carrillo Martínez encabezó la brigada y atendió las peticiones de vecinos del sector. Los asistentes tuvieron asesoría jurídica, trámite de testamento, consulta y pago de predial, información de becas, consultas médicas, podología, nutrición dental y vacunas a menores de edad. A su vez, la Dirección de Bienestar Animal ofreció vacunas, desparasitación y esterilización gratuita a perros y gatos. El edil Nicolaita dijo que estas brigadas las realiza cada 15 días el municipio en las diversas colonias de la ciudad. 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
5: El equipo de los Rayados del Monterrey a punto de pasar a la historia de ser el primer equipo mexicano en quedar campeón en la League Cup. Esto lo podría conseguir este domingo 6 de septiembre. El equipo de la Raya venció al América en penales y enfrentarán al Toluca. Pero cuidado, también los Diablos es uno de los equipos que mejor juega en el fútbol mexicano. Y con Mohamed están acostumbrados a ganar títulos.
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0: ¿En qué trabaja el muchacho? Oye, todo el día de flojonazo y siempre con billetes. Pues, ¿cómo le hace? Pues, muy buenas tardes, señoras y señores. Bienvenidos a las inmortales norteñas. Las inmortales que destapan solas. Los refrescos destapan solas las amargosas, las birrias, las virongas, las chelas, las, ¿qué más, Boti? Las cerbatanas,
1: las aguas de cebada.
0: Las aguas de cebada, sí, cierto. En fin, las destapan solas, compadre. El mejor amigo del asador son las inmortales del viernes. Bienvenidos sean todos ustedes a las inmortales, muchachos. ¿Cuál quieren? Llámenos 83-44-93-93 y el 83-43-80-51. También tenemos una vía WhatsApp, 811-69-08-933. Bueno, buenas tardes.
2: Sí, buenas tardes, Tomás.
0: Hola, compadre. ¿Cuál ponemos en las inmortales del viernes?
2: Chau, chau, amor.
0: Chau.
2: Con Luis y Julián.
0: Chau, chau, adiós. Que la distancia no sepa. Arle. ¿Para quién dedicas, compi?
2: Para toda la INDEPE, tú, Tomás.
0: Sobres.
2: Hola, gracias.
0: Para toda la INDEPE, huepa, que están escuchando la banda 93.3 ahí en toda la INDEPE, desde... Desde, ¿cómo decía la canción? Desde hasta la loma, las...
1: Ah, sí.
0: Como espuma mi cerveza, las casitas se amontonan, como espuma mi cerveza. Bienvenidos sean todos a las inmortales del viernes, muchachos. ¡Les seguimos! Aquí están los cachorros de Don Juan Villarreal.

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1: Vámonos con El Espejo, la versión de Gustavo Reyna y Leandro Ríos, aquí en la Banda 93.3. Las inmortales, de las que dan sed de la peligrosa.

0: reina, la voz que reina. El espejo, señores, aquí en la banda, banda. Salud para amigos de Septiembre Negro. El equipo de fútbol en honor a mi carnal Rubén, el Septiembre Negro. El domingo juegan y están en zona de calificación. No hay que salir de ahí, muchachos, hay que ganar. ¡Vámonos, Elías!
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0: Medina.

Otra oportunidad, señores. Una canción pegasesca, pero hecha a la manera de Elías, el gran Elías. Vámonos. Hoy, los Reyes del Camino. En la banda 93.3, las inmortales.

0: ¡Qué tercia, señores! ¡Qué tercia! Para comenzar, las inmortales del viernes. Peligroso y coqueto, ¿ya?
1: Excelente tarde de viernes, pinta. Padrito Tomás Valdés. Ahí al tiro, porque ahí viene el agua, Tomás.
0: Ahí viene el agua, la ropa.
2: ¡Ahí viene el agua!
3: ¡La ropa!
1: Tomás, ¿me puedes complacer con en las inmortales con la de más adelante de la arrolladora, porfa? Saludos, Juan Herrera, del centro de Apodaca.
0: Dicen que mañana sábado es cuando se va a dejar sentir la lluvia, pero desde hoy, ¿eh? Desde hoy por la tarde-noche... Estaba pronosticada algo de lluviecilla, pero no dudes que desde hoy se deje sentir con ganas.
4: Mi Tommy, complácenme con Pescadores de Ensenada, de Alegres de Terán, con saludos para el Pisco, el licenciado Pedazo, ingeniero Chicho, Chipindel, el Mat.
0: Saludos para todos.
5: Buenas, Tomás. Saludos de acá desde Oklahoma, para la familia Muñoz, Saavedra, para mi primo Miguel Saavedra, que le está escuchando. Con el Cookies, hay una canción de Los Invasores, la que sea.
0: De Los Invasores.
6: Tomás, la del Labón por el Labón de Invasores de Nuevo León.
0: Están pidiendo mucho Invasores,
7: ¿qué
0: compadre?
7: ¿Qué tal, Tomás? Buenas tardes. A ver si me puedes complacer con la carta número 3 de Los Humildes. La que canta con...
0: Con la el cantante con la diferencia. Sale, sale. Un saludo para el Snack que está frente al Conalep allá en Santa Catarina, que están escuchando la radio, la banda 933 en la primera avenida, número 423, frente al Conalep. Ahí está el Snack sin nombre, muchachos. Pero ahí tienen todo, ¿eh? Tienen nieves, tienen paletas, tienen esquimales, tienen tostitos, tienen duritos preparados, matones, con su salsita, con su crema, con su repollo. En fin, ahí están escuchando la banda 93.3 a todo volumen. Tienen la banda.
8: Buenas tardes, Tomás. Ay, por favor, directo al corazón de los Tigres del Norte. Gracias.
0: Vámonos a corte, volvemos con más. Son las 4:26, señores, aquí en la banda 93.3. 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

¡Pobre diablo! Amigo tú. El power. En las inmortales del viernes, ideal esta canción, güey. ¡Sale, vámonos! Ajá. Salomón Robles llega con piel de azúcar, señores. 4:35 minutos, 4:35 ya.

0: 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Saludos también para Miguelito, Miguelito Espinosa, allá en Santa Catarina, Nuevo León.
1: Oye, quería ver si me puedes hacer el favor, ponerme la de Pudo Ser, de Los Reyes del Camino, para una personita que, pues ya está en el cielo, ¿va? Hace poquito me enteré, ella fue mi novia en el pasado y...
0: Me gustaba esa canción.
1: Quería ver si me la podías poner para dedicársela hasta el cielo. Saludos.
0: Saludos, compadre. En una buena razón merece una canción, ¿cómo no?
2: Buenas tardes, Tomás. La Juarecita para empezar a descorchar de una vez.
0: De una vez, antes de que se haga tarde. Antes de que venga la lluvia.
3: Dinero manchado con los doneños.
0: Dinero manchado.
3: ¿Qué onda, Tomás? A ver si me puedes ponerle dinero manchado con los doneños.
0: Hola, compadre, ya está.
4: Buenas tardes, Tomás. A ver si me puedes poner la de Te Lo Pido, de David Olivares. Esa sería una buena rola para el fin de semana.
5: Tomás, sí, para las inmortales peligrosas, Cruz Negra de los Cadetes. Gracias.
0: Vámonos a corte, ya se nubló todo en la gran ciudad de Monterrey. Está totalmente nublado, muy probablemente... Tengamos lluvia desde hoy, muchachos. 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

0: señores, nos vamos con el doble fuego, mijo, mijo. Por supuesto, viene el programa más escuchado de la radio en Monterrey, el show del Seppi Boy. A continuación, viene a todo lo que da el hombre del rating. El hombre que se habla de tú con los niveles de audiencia. A tope el Seppi Boy. A las 6 de la tarde, el gran Tlatuani de la radio llega también, por supuesto, espalda con espalda, los mejores programas que hay en la radio actualmente. El show de Germán Pluma, el mundo loco de Germán Pluma. Y a las 8 de la noche, el güerito Henry Barra con el momento Genruco o las consentidas de la banda. Gracias, señores. Pásenla muy bonito. Soy Tomás Valdés. Vuelvo el lunes, Dios mediante, aquí en la banda. Viene la lluvia, Viene la lluvia. Para mañana sabadito se pronostica una torrencial llovizna. Llovizna, no, si es llovizna, no es torrencial. Una torrencial lluvia se dejará sentir mañana sabadiux. Y así el domingo también, El domingo también, según indican los meteorólogos. Gracias, señores. Nos vamos con este Double Fire.
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2: En Monterrey, hoy viernes 4 de septiembre, se llevó a cabo el cierre de la macro sede Parque Aztlán, hasta donde los padres de familia acudieron a recoger los paquetes escolares dentro del programa Útiles, Útiles, que impulsa la administración municipal que encabeza el alcalde Adrián de la Garza Santos. Todavía pueden acudir a recibir este apoyo en las instalaciones del gimnasio Raúl González, donde la entrega inició este mediodía y terminará hasta las 7 de la tarde, informó el municipio de Monterrey. 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
4: La peor forma de extrañar a alguien es estar sentado a su lado y saber que nunca lo podrás tener.
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2: ¡Vámonos! Son las 4:59. 4:59, Toñito. Y tenemos una temperatura, déjame informarte, mi querido Antonio Sánchez, de 33 grados la temperatura en la zona centro de Monterrey. Está nubladón, ¿eh? Híjole, ahora sí ya son, en este momento son las 5 en punto. ¿Eh? Son las 5 en punto. ¿Qué huele, Toñito? Fíjate bien, Toñito, son las 5 en punto y está lloviendo en algunos sectores, ¿eh? Allá para Villa Juárez, Cadereyta, está lloviendo impresionante. Acá para la carretera nacional me informan que también. A ver, infórmenme dónde está lloviendo, ¿va? Manden su WhatsApp rápidamente al 811-690-8933. Extreme precaución, que llueva, porque está el bochorno gacho, pero que llueva machín, Toño, porque si no, hazte cuenta que le avientas agua al comal. No. Que llueva, pero con madre, súbele. Bienvenidos a esta segunda edición del show del Sepi Boy, en este viernes de 4 de septiembre del 2026. Exactamente. Pachón, pachama. ¿Con quién? Con Luis Covarrubias.
3: Llegó el Sepi Boy.
2: Sepi Boy, Sepi Boy.
3: Sin problemas.
2: Hombre, compadrito, se quedan atrás. 93-3. ¿Qué huele, Toñito? ¿Qué huele? ¿Qué huele? ¿Qué huele?
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2: En el radio se siente la energía. Hombre, muy buenas tardes. Bienvenidos sean todos y queridos de ustedes, amigos automovilistas. Extreme precaución al manejar, ¿eh? Esto, recuerden que hay damas manejando. Hay que respetar a las damas en el manejo. Hay muchas niñas manejando, muchas damas, muchas señoras. Se ha educado, compadre. Se ha educado. Puede ser su madre, puede ser su hermana, puede ser su hija. Respete, güey. Respete por el amor de Dios, ¿eh? Si no le falta el respeto nunca a una mujer, recuerde que en el show del Sepi Boy amamos y respetamos a las mujeres. Sí, no, sí. Ahorita maneja mucha mujer ya. Andan muchas señoras manejando, muchas niñas, jóvenes. Compare, respételas, auxílielas al revés, ¿eh? Denles el paso. Cuidemos a las mujeres, ¿ok? Sí, no, güey, puede ser tu esposa, puede ser tu hija, puede ser tu hermana, puede ser tu madre, ¿va? Sí, puede ser tu madre, ¿va? Así es que respetemos todos a las mujeres, Toñito. ¡Hoy nomás, súbele!
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2: Banda 93.3 con el Sepi Boy, Sepi Boy. La segunda del amor y la amistad. Por eso somos los número uno, Toñito, la radio de entretenimiento. 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
2: Es que en serio, Toñito, en serio somos la radio número uno. Si usted analiza estación por estación, locutor por locutor, en serio, Toñito, no tenemos competencia, Toñito. Somos la radio de entretenimiento. ¿Qué hubo, le? ¿Sí o qué? ¡Vamos o qué! ¡Vamos o qué! Hace mi corazón. Oye, saludos a toda la gente que va manejando. Recuerden, precaución al manejar. Y pues hay que tener paciencia, ¿eh? Tráfico hay por donde sea, ¿eh? Hay que mentalizarnos de que queremos llegar sanos y salvos a casa, tranquilitos, ni modo, y no se ponga de mal humor, no sea gruñón, güey, al manejar, sea cortés al manejar, ¿ok? Recuerda, tus manos en el volante, tu mirada al frente y tus oídos en el show del Zappy Boy. Somos tu mejor compañía, carnal. ¿Eh? Los originales de la cumbia Monterrey. Aquí, en el chat, Zappy Boy, Luis Covarrubias. Ay, nomás, tendita, no, hombre, cállate la cica, Toño, ¿eh? Pura banda 93.3, banda 93.3, con el Zappy Boy.
4: Y el propio Juan, ¿lo puedes poner ahí en la...?
2: ¡Epa! ¿Qué me mandaste tú? Ah, son soladeados, hombre, ¿te equivocaste, va? Es todo, mi Toñito.
4: Toño, el padrón se escuchó. Oye, fíjate que no se cae.
2: Ay, vamos a continuar, amigo. Vamos a arrancamos a iniciar el show del Zappy Boy, Zappy Boy, Zappy Boy. Las tres líneas del centro piqueteando. Recuerden que hoy es viernes de pura pantufla. Viernes de pura chiquita mamá. Viernes de que las rucas nos ahurguen el ganso, Toñito, ¿eh? Porque es viernes, ¿verdad que sí, Toñito? ¿De pura qué?
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2: Fíjate lo que hice el chamaco, güey.
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2: ¡Epa, Sonso!
5: Zappy Boy, saca las totonitas.
2: ¡Eso! ¡Pura totonita! En el show del Zappy Boy, ¿verdad que sí, mijo?
5: Zappy Boy, saca las totonitas.
2: Oye más.
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2: gogo. Vamos a arrancar, muy buenas tardes. Hay que andar todos alegres, contentos, animados. Todo el mundo escuchando la banda 93.3 en la oficina, en el taller, en la casa. A los que andan trabajando, a los que andan de repartidores, hombre, ¿verdad? Todos sintonizando la banda 93.3 con Luis Covarrubias. Grábatelo, tatúatelo. Luis Covarrubias, Luis Covarrubias. Mejor conocido como el Zappy Boy.
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2: Ahí nomás, señorito. ¡Échame líneas de contacto! Línea número uno, línea número dos, línea número... Empezamos con la uno. Bueno, se le fue la comunicación rápidamente a la línea número dos. Bueno, se le fue la comunicación rápidamente. Tenemos las líneas el día de hoy. Viernes de pura pantufla, Toño. Viernes de pura chiquita mamá. ¡Pura chiquita mamá! Buenos días, buenas tardes.
7: Hola, señor Cobarro, buenas tardes.
2: Sí, buenas tardes. ¿Quién habla?
7: La señora Marto, para darle un chisme, porque ayer usted dijo que le gustaban los chismes.
2: A ver, espéreme. No le escucho bien. A ver, vamos a ver. Ahora sí, señora Marta, ¿qué quiere decir?
7: Un chisme, porque usted ayer dijo que le gustaban los chismes.
2: Y nos encanta el chisme, somos bien chismosos de madre.
7: Bueno, le voy a dar uno y aquí lo tiene, ahí lo tiene bien cerquita.
2: A ver,
7: operador, operador.
2: Sí.
7: Ayer me colgó como 6 veces.
2: ¿El operador que tengo ahorita aquí o cuándo?
7: Toño, no sé cómo se llama.
2: Por eso, pero en mi programa...
7: Sí, okay, sí, yo ayer me llamé en la tarde.
2: Permíteme. A ver, señora Marta, ¿usted te asegura que mi operador estrella, Antonio Rodríguez Sánchez, Toño el Padrote, le colgó cuántas veces?
7: Como 6, según la voz que le he escuchado, okay, sí.
2: Uh-huh. Permíteme, señora Marta, ¿sí?
7: Sí, yo...
2: Permíteme.
8: A ver, güey, ¿qué pasó con eso, güey?
9: No me di cuenta.
8: No, mira, güey, bájale un poquito a mis audífonos. Bájale. Mira, güey, que no me van a dar una queja de esas, güey, porque te voy a venir corriendo de una vez, güey, ¿eh?
9: Ya
8: no
9: vuelve.
8: ¿Eh? No, pero ponte el tiro, güey. Ese es el tipo de quejas no me gustan.
9: Discúlpeme.
8: Tú vas a hacer una mamá de esas y te voy a correr, güey, ¿ok? Bueno. ¿En serio? ¿Ok?
9: Sí.
8: ¿Me estás escuchando, Sunso?
9: Sí, señor.
8: Bueno, la otra te voy a correr, ¿ok?
9: Ya está.
8: Bueno, súbale.
2: Señora Marta.
7: Dígame.
2: Ya hablé con él.
7: Ya le apretó las tuercas.
2: Sí, ya hablé con él. O se endereza el güey o lo enderezamos, o si no, pues que le llegue, ¿verdad?
7: Sí, hay mucha gente que busca trabajo.
2: Sí, sí, a mí no me gusta ese tipo que a mi público lo traten mal, ¿ok?
7: Yo le llamé porque quería mi regalo y mi regalo era un saludo suyo porque
2: ¡Híjole! Permíteme.
8: ¿Estás escuchando, Sonso? ¿Estás escuchando lo que me está diciendo la señora, güey?
9: Disculpe, compadre.
8: ¿Y tú con tus babosadas?
9: Yo no voy a pasar.
8: No tiene que pasar eso, güey, ¿ok?
9: Yo no vuelvo.
8: Usted respeta al público, respeta a mi público, porque si no te voy a correr.
9: Yo, papá.
8: Lo que voy a hacer, ¿eh? Te voy a venir corriendo, güey, ¿ok?
9: Discúlpeme.
2: Hey. Señora Marta.
7: Ya
2: lo regañé a este perro, infeliz.
7: Güey, no puede ni hablar.
2: ¡Señora Marta, felicidades! Estas son las mañanitas. ¿Cuántos cumplió ayer, señora Marta?
7: 67 años.
2: Bendito mi Dios, que Dios me le dé larga vida, salud y muchas bendiciones. Quiero que públicamente le pidas una disculpa, señora Marta, ¿ok?
4: Señora Marta, disculpe, no vuelve a pasar, señora Marta.
7: Bueno, a la otra me voy más arriba, ¿eh?
4: No, discúlpeme, discúlpeme.
2: No, ya más arriba no se puede porque yo soy el más arriba.
7: Ándele, pues por eso.
2: ¿Por eso? Yo soy el más arriba, o sea, ya no hay más arriba aquí. dime, señora Marta, ¡hala! ¡Y babacho! ¿Eh? Oye, señora Marta, ¿dónde nos habla? ¿De qué colonia?
7: Aquí de Tres Caminos.
2: ¿De Tres Caminos? Ahí en Guadalupe. Saludos para mi hermana Irma Covarrubias.
7: Pero enfrentito.
2: Ahí en la... ¿Mande?
7: Enfrente de ella.
2: ¡Ah! ¿Usted vive enfrente de la casa de mi hermana Irma?
7: En el edificio.
2: Ahí en el edificio 85, en la calle Margaritas.
7: Yo vivo en el 96.
2: ¡Hombre, qué feliz! ¡Qué bonito está ahí! Yo viví un tiempo ahí, señora Marta.
7: Ah, mire.
2: Hace muchos años yo vivía ahí pegadito a la calle. Mi hermana Irma vive en medio, ¿va? Bueno, en la segunda, para adelante, pero en medio.
7: Sí, sí.
2: Y yo vivía en el departamento que daba hacia la calle.
7: Ah, mire, yo tengo 38 viviendo aquí.
2: Fíjese, yo viví un tiempo ahí, yo ahí rentaba hace muchos ayeres.
7: Mi hija cada vez que lo veía corría y le decía, Sepi, corría.
2: Híjole, bueno. Oiga, señora Marta, entonces cumplió ayer 67 años.
7: No, 67.
2: Sí, por eso 67. Ah. Oiga, señora Marta, no, hombre, qué bueno. ¿Y cómo la pasó, rodeado de sus hijos, de sus nietos?
7: No, nada más con mi hija. Usted ya medio le expliqué por qué, y bueno, no, nada más.
2: ¿Cómo, señora Marta? ¿Ni un pastelito, ni la cena?
7: No, nada.
2: ¿Ni de parte de los vecinos, nadie?
7: No, ni una llamada, ni un mensaje, ni
2: nada. ¿Cuántos hijos tiene, señora Marta, en total?
7: Cuatro
2: hijos, ¿y todos viven?
7: Gracias a Dios, sí.
2: Bendito, ¿y a poco no le echaron un fonazo a sus hijos?
7: No, le juro que no.
2: Pásenme el teléfono de esos desgraciados para hablar yo con ellos y decirles, a ver, hijos de la guijurria, ella los trajo 9 meses en su pancita, cargando los mendigos, ¿eh? No hay el amor más grande en la vida que el de una madre.
7: Así es.
2: Eso es mentira, que bueno, sí es verdad, ¿no? Lógicamente, uno se casa enamorado después con su mujer, pero el primer amor de la vida de uno es nuestra madre.
7: Definitivamente, y la que siempre va a estar.
2: Exactamente, hombre. Hijos desnaturalizados, o sea, qué gordo me cae eso. ¿Por qué? Porque, pues, Chihuahua, primero es la madre, ¿eh? Ahí los cargó
7: nada
2: usted.
7: Nada más Alexia, que es la que usted conoció por teléfono, nada más.
2: ¿Sí? ¡Mande!
7: Nada más Alexia, que es la que usted conoció.
2: Ella que es suya, teléfono. Pero ella que es suya.
7: Ella también es mi hija, la menor.
2: Es su hija, la menor.
7: Así es.
2: Imagínese, señora, usted los cargó 9 meses a sus hijos en la pancita, les dio el amor, ¿eh? Les dio el primer beso de su vida y luego salen con sus cosas de que no le... No, por el amor de Dios, hombre. No pueden ser hijos desnaturalizados, ¿eh? Y le digo a toda esa bola de güeyes que me están escuchando o esas mujeres que no ven a su madre ni a su padre, déjense de cosas, no es lo más bonito. No hay mejor amigo ni mejor persona que tus padres. ¿Verdad, señora Marta?
7: Con defectos y virtudes, pero somos sí,
2: exactamente, pero es el amor de madre y el amor de padre es único.
7: Así es.
2: Hijos desnaturalizados, por no decirles hijos de su reverenda, ¿va? Es que da coraje, señora Marta.
7: Ellos
2: que tienen a su mamita, no la ven. Uno quisiera tener a su mamá para abrazarla, besarla y decirle cuánto la extraña uno y cuánto la ama uno.
7: Y así pasó Día de las Madres y días así.
2: ¿Pues
7: pero...
2: qué? ¿Pues qué? ¿Pues cómo los educó, señora Marta, o qué?
7: Si yo le cuento aquí todo lo que hice, lloramos todos.
2: Pero no, pero, si usted les dio puro amor, ¿no? Me imagino yo.
7: Bueno, yo no lo debo decir, pero se lo voy a decir. Cuando su papá se fue, hasta pedir limosna me puse para...
2: Sí, wow. Imagínese, o si fue mamá acá, de esas mamás gachas que les pegaba.
7: No,
2: imagínese, porque de repente los huercos eran, los de antaño, rencorosos, de que no, es que a mí mi mamá me pegaba, me madreaba, y, nah, hombre, ¿qué tiene, hombre? Cuando uno está chiquillo y que la mamá te pega, hasta lo disfrutas. En serio, pégame más, mamá, ¿eh? En serio, pues, ya ahorita pasan los tiempos, pues, por eso ahora los nuevos millennials, los nuevos chamacos de hace 3-4 años, pues, son bien despapayosos, no obedecen a sus padres, hacen un despapalle, pero hace 4-5 décadas, no menos, traían en corto.
7: Sí, con el palo de los jóvenes.
2: Y uno los ama y los quiere y los extraña. Nunca fue uno malo, ¿eh? Al revés.
7: Pero mire, ellos ya tienen sus hijos y yo solamente les deseo que
2: no, ustedes siempre les desean lo mejor de lo mejor. Pero dísela. Pero mira, dice la canción. Dice la canción, señora Marta, dice la canción. Ya la pagarás, ¿va?
7: Así es, sí, pues es algo que es como los delitos que se siguen de oficio, ¿no?
2: Exactamente. Todo se paga en este mundo, señora Marta.
7: Así es.
2: ¿Verdad que sí?
7: Sí, sí, sí.
2: Usted sea feliz, hombre. Sonríale a la vida. Dele gracias a Dios, ¿ok?
7: Claro que sí.
2: Eso, siempre hay que estar pensando positivo, alegre y contento. Uno mismo de repente acarrea todo lo negativo porque se empieza a llenar de cosas negativas. No, no, no, no. Nosotros debemos de rechazar todo lo negativo y que venga todo lo positivo, ¿ok?
7: Y tomar la vida como venga. Porque,
2: exactamente, hombre. Si no, no le dejemos toda la cara. No le dejemos.
7: Otro día, hay cosas que no se puede uno sentar a pensar.
2: No le dejemos, no le dejemos toda la carga a Dios. También nosotros tenemos, claro, que ayudar, ¿ok?
7: Tenemos que movernos.
2: Exactamente, señora Marta. ¡He dicho! ¡Ahí vamos!
7: ¡Punto!
2: Sí, punto. Oiga, señora Marta.
7: Mandy.
2: Antes Toño no me puso el audio del chamaco ese grosero que dice. Estoy hable y hable y lo del chamaco grosero ese que dice.
5: ¡Cállese, güey!
2: ¡Hijo de la! ¿Cómo?
5: ¡Cállese, güey!
2: ¡Oh, qué la chida! Señora Marta.
7: Mandy.
2: ¿Qué canción quiere, señora Marta, para que se alegre, para que seamos contentos, hombre? ¿Va?
7: No pude quitarte las espinas.
2: No pude quitarte las espinas de la decisión. Me damos con placer, repito, para la señora Marta. Ahí en Tresca, en Tresca, en Tres Caminos. Ahí todos escuchan la banda 93.3. ¿Con quién, señora Marta?
7: Con el señor Cepi Boy.
2: Es todo, señora Marta. ¡Cuídese! Aquí está la decisión vallenata, el canario de América. Eric Escobar se llama... Se llama No pude quitarte las espinas. ¡Qué hubo, le! ¡Pura

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6: San Juan, muchachos, nuevecito para ustedes, dice así.
7: Sepi Boy, saca las totonitas.
0: ¡Épale!
7: Sepi Boy, saca las totonitas.
0: ¡Epa, huergo! ¡Ay, no más!
7: ¡Sepi Boy, saca las totonitas!
0: ¡Hijo de la guigurga! Es que las nuevas generaciones ya escuchan, Toñito. El show número uno de la radio, el show del Sepi Boy, Sepi Boy, Luis Cobar Rubias. A todos los que van manejando, saluditos, todos reventando la bocina. ¡Súbale quesos! Ahí en Arboleda están los cometas, el queso, ¿eh? Ahí escuchando y reventando la bocina con el Sepi Boy, Sepi Boy, Sepi Boy, Sepi Boy, Luis Cobar Rubias. Oye, saludos a los depósitos, Toñito, el rey de mil coronas, hombre, el rey de mil coronas, el rey de mil coronas, el rey de mil coronas. Ahorita que está el calorón, apenas unas buenas heladas ahí con el rey de mil coronas en Esquistos Antiguos Ejidatarios en la 112. ¿Qué hubo en la quinta, el rey de mil coronas, Fomerrey 1, Toñito, ¿eh? Ahí en Fomerrey 1, todos reventando la bocina ahí en los depos. El rey de mil coronas, ¡súbale! Y recuerden, Mijes es Mijes, Mijes es Mijes, Mijes es Mijes por donde te fijes.
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0: Mendigo Antonello Sánchez. ¡Súbale, carnal! Vamos todos a bailar, vamos todos a gozar con el show del Sepi Boy, Sepi Boy, Sepi Boy. Échame líneas de contacto, mi Toñito, línea número uno, línea número dos, o la línea número tres. Tenemos tres líneas, ¿eh? El 81-83-44-93-93, el 81-83-43-80-51, además del 811-690-8933, ¿eh? ¿Qué huele, qué huele? ¡Súbale, mijo!
9: Poner la piel.
0: A bailar, muchacho.
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0: ¡Epa! Saca las totonitas, dice el chamaco. Échame línea número dos. Sirve de Navarro para continuar con el show del Sepi Boy. Bueno, bueno.
10: Bueno.
0: Sí, es viernes de totonas, güey. Chihuahua, me no entienden o qué, Toño. ¿Eh? ¡Es viernes de Totonita! ¡Viernes de pura chiquita mamá, Toño! ¿Verdad? 93.3 ¡Caldito de res! Échame la línea, échame la número uno si eres tan amable. ¡Buenas tardes! Sí, ah, ya le colgaron, perfecto. Le acaban de colgar, Toñito. Tenemos tres líneas. Échame la número 3, el 81-83-44-9393. El 81-83-43-80-51. Además del 811-690-8933. Buenas tardes.
10: Buenas tardes.
0: ¿No estás entendiendo que es viernes de puras mujeres? O sea, ¿se hacen o qué, güey? Cuélgale, Toño, y vétalo unos 50 años ese güey. Bueno. Sí, buenas tardes.
11: Bueno.
0: Hola, buenas tardes. ¿Quién habla?
11: Una morrita bien guapa.
0: ¿Una morrita bien guapa?
11: Sí.
0: Ah, cabrón. ¿Cómo te llamas?
11: Yesenia.
0: A ver, pégate bien el teléfono. ¿Qué estás haciendo, Yesenia?
11: Nada, voy para el trabajo.
0: ¿Apenas vas al trabajo?
11: Sí.
0: Ah, cabrón, ¿dónde trabaja Yesenia?
11: Por ahí.
0: ¿Por ahí, mija? Digo, ¿a este horario serás alguna enfermera, alguna doctora o en qué trabajas?
11: Sí.
0: ¿O ¿Mandé?
11: En la vida nocturna.
0: En la vida nocturna, mija. ¿O trabajarás en algún table, mija? No sé, mija. Espérame, en algún bar, mija. ¿Qué tiene?
11: En el Dorado de Villas, aquí en el Guadalupe.
0: ¿En los Dorados de Villa en Guadalupe?
11: Sí.
0: ¿Eran los Dorados de Villa antes, no?
11: Sí, ya es nuevo.
0: ¿Cómo se llama ahí, hija, ahora?
11: El Bar 4000.
0: El Bar 4000, sí, que está ahí en Zaragoza y Morelos, ¿no?
11: Sí.
0: Ahí no sé, pues.
11: A ver cuándo caes.
0: Pues sí, yo iba antes ahí, mija, antes iba y me echaba mis mielosas ahí, ¿eh? Oye, Yesenia, ¿y tú dónde radicas, Yesenia?
11: En Guadalupe.
0: Pues ya sé, pero ¿en qué colonia?
11: Paseo de Guadalupe.
0: En Paseo de Guadalupe, mija, y en Paseo de Guadalupe. ¿Y por dónde está la parada de Ruta 214?
11: Ándale por ahí,
0: ¿verdad? ¿Le conozco o no conozco, mamita? Dime, perro callejero, ¿eh? Oye, Yesenia, ¿qué edad tienes, Yesenia?
11: 31.
0: No, hombre, cálmate, mija, estás en la plena flor de la vida, mamita, ¿va?
11: Ay, mira, estoy viejilla.
0: Viejillo los cerros y revertecen y echan palos, amor. Oye, Yesenia, ¿qué talla usas? ¿Una talla 5, una talla 7?
11: 5 o 7.
0: Estás bien buena, mendiga, ¿va?
11: A huevo.
0: Chupas, lambes y me los dejas nuevos. Dime, ¿quisiese, va?
11: Ay.
0: Dijo una amiga, quisiese si se pudiese, dijo, pero que esté bien tiese. ¿Verdad que sí, Yesenia?
11: A huevo.
0: Eso, mija, dígalo, que esté bien tiesote, dilo, mami.
11: Esté bien tiesote.
0: A huevo, mami. Oye, Yesenia, ¿quién más trabaja ahí, mija?
11: ¿Mandé?
0: ¿Quién más trabaja de chicas ahí en el 4000?
11: Pues son puras nuevas, ¿no?
0: Puras nuevas, sí, guagua. ¿Y tú y yo no nos conocemos o sí?
11: No, a ver cuándo
0: van. Pues es que yo antes iba, mija, pero no, y luego ya me cayeron gordos todos. Dije, no, váyanse a la Berta. Oh, el vato, ¿eh?
11: ¿Qué antes... hicieron
0: usted? No, nada, pero dije, ya. Me cayeron gordos todos. Dije, ahí se compran calzones, güey. O sea, no te creas. No, mija, pues es que ya no pude. Ya no anduve por allá, mija. Pero sí, yo sí te dijeron, más que yo iba ahí al 4000.
11: Sí, ya se peinaron.
0: ¿Quién se peinó, mami? ¿Quién se peinó de lado?
11: Por ahí.
0: Oye, Yesenia, ¿y tú qué es de tu vida, mi amor? Casada, soltera, viuda, dejada, abandonada. ¿Quién se la anda pichoneando a mami?
11: Si te contara.
0: Está mal, mija.
11: No termino de decirte.
0: Hala, crán, pues ¿cuántos somos o qué? Digo, ya me chingué. Va a decir Yesenia, ya me chingué medio Guadalupe.
11: Es el pecado, no el pecador.
0: A huevo, llega, pecador. Vámame. Llega de rodillas. Oye, Yesenia, pero bueno, ¿y cuánto tiempo tienes trabajando en el 4000?
11: No, pues acabo de entrar a la nueva administración apenas.
0: Vamos, cabrón. Atención, atención. Nueva administración. Ay, babas. Oye, Yesenia, pues no había otro 4000 acá por la calle Guadalupe.
11: Ah, no sé.
0: ¿Dónde estuvo la pasión?
11: No sabría decir.
0: Oye, Yesenia, tú tienes poquito ahí, mi amor, trabajando.
11: Sí, apenas 3 semanas.
0: Ándale, tienes poquito, mija. ¿Y quién? ¡Ah, ya anda el parcero, va!
11: Pues, creo que ya no está.
0: ¿Ya no está el parcerito? ¿Ya le vamos también a la avioneta?
11: No, se me hace que ya no está.
0: Ah, qué la chiva. Bueno, pues es que yo...
11: Sí me contaron también de él.
0: Del parcerito, ahí van, pues va mucha raza, hombre. Va mucha gente, va ahí al 4000. ¿Yesenia?
11: A que invites a toda la raza.
0: Todos vayan al 4000 ahí en Zaragoza y Morelos, centro de Guadalupe. Ahí va, vas. Oye, Yesenia.
11: Mande.
0: Sí, o okay. ¿Qué?
11: ¿Mande?
0: Sí, o okay. ¿Qué?
11: Sí, ya sabes.
0: Vamos, o okay. ¿Qué?
11: Ya sabes.
0: Es que yo soy bien enamorado, mija. Si voy, no lo voy a enamorar.
11: No, pero que se enamora pierde.
0: Exactamente, decía un anuncio en una cantina. Decía ahí, cuando entrabas a las cantinas, decía no se enamoren, güeyes. Aquí las mujeres son de todos. Ay, es en serio, ¿verdad, mami?
11: Pues sí,
0: ¿para qué te enamoras?
11: Como que vive el momento.
0: Pues sí, mija, vive el momento, gózalo, disfrútalo y ya, mija, ¿va? Dice el dicho que con agua y jabón se borran. ¿Cómo se llaman los tendederos, Isle?
11: Mecates.
0: ¡Sácame a pasear, mami! Con agua y jabón se borran los mecates de un canijo, ¿va, amiga?
11: Sí, güey.
0: Y se laves y vuelvas a usar, ¿va, mami?
11: Sí.
0: A su humana. En el momento estás ahí, yo bien enamorado. No, es que yo, mija, estás bien guapa. Y... ¿Cuántas, ay, sí. ¿Cuántas veces no has escuchado eso, Yesenia, verdad?
11: Ya, es cuento viejo.
0: De todos ahí luego, no, mi amor, estás bien bonita, mami. No, me estás aquí porque quieres. Yo te
11: saco. Haciendo aquí.
0: Sí, yo te saco de trabajar, mi amor, y que la chinga. Y al otro día que se les baja el pedo, oye, ayer me prometí, ¿yo? ¿A chinga? ¿A qué horas?
11: Bien pedo.
0: ¿Ah? Oye, Yesenia, ¿cuántas bendiciones tienes?
11: ¿Mandé?
0: ¿Cuántas bendis?
11: Muchos.
0: ¿Cuántos hijos tienes?
11: Ah. Ay, ¿qué quieres saber?
0: Pues es un decir, mija, pues tampoco va, pues nos encanta el chisme a nosotros.
11: Dos
0: nada más, mija, ¿son del mismo, son de diferente tronco?
11: Del mismo.
0: ¿Del mismo? ¿Y qué pasó, mija? ¿Te separaste o qué?
11: Sí, para que lo quiero, me engañó.
0: Hijo de la chinga, él me mintió. Él me dijo que mi amor...
11: Mejor sola que mal acompañada.
0: ¿Mandé?
11: Mejor sola que mal acompañada.
0: Yo hago que lo olvides, mami. Ira.
11: Lo olvido ese.
0: Dime, ira, dijo la yegüita. Oye, Yesenia.
11: Mande.
0: ¿Qué se te antoja, mi amor, en esta tarde hermosa y preciosa?
11: ¿Qué se me antoja?
0: ¿Qué canción se te antoja?
11: Ay, no sé. Nada más quería escucharte.
0: Nada más querías escucharme, mi amor.
11: Sí.
0: Pues ya nos escuchamos, preciosa. Y ahora que me tengas a tu lado ahí, vas a escucharme más y más y más, mi amor.
11: Hoy, ¿no?
0: ¿Ok?
11: Qué bonita voz.
0: Vas a ver lo que sí, mi amor. Ahora que estemos frente a frente tú y yo, mi amor, para decirnos, estamos frente a frente los dos y te confieso, ¿verdad?
11: Pues sí.
0: Vamos a estar tú y yo frente a frente, mi amor. Y nadie podrá evitarlo.
11: Ok.
0: Solamente tú y yo.
11: Sí.
0: ¿Ok?
11: Va.
0: Para decirte en el oído, chiquita mamá. Y decirte a como lo traigas, mami. Quiero mancharme el dedo de Nutella, mi amor.
11: Ay, no.
0: Guácala, ¿qué, mi amor?
11: Qué rico.
0: Guácala, qué rico, mami. Y ya sería, te voy a verte, mendiga, voy para allá.
11: Ah, bueno, ahí te espero.
0: Órale, mija, pero nomás te quiero para mí, mendiga, ¿eh?
11: Bueno, ya está.
0: Cuando esté el cepivo, dile, cuando esté aquí, mi amor, nada más soy de mi amor, vas a decir, ¿ok?
11: Ah, huevo.
0: Chupas, lambes y me los dejas nuevos.
11: Ya está.
0: ¡Yesenia!
11: Mande.
0: La radio que manda, grítalo, preciosa.
11: La banda 93.3.
0: ¿No? ¿Con quién?
11: Con el Tepi Boy.
0: ¿Quién va contigo ahí?
11: Un amigo.
0: Inga, suma. No me puedes cuidar tantito porque Lolo me sancheas, mendiga. ¡Ánimo! ¡Vámonos, Sanchito!
12: Sigan bailando. Suelta la tachito, dice.
0: Suelta la tachito, dice. Saludos a la gente hermosa que nos escucha, Toñito, allá en Escobedo Bello. Recuerda que Escobedo es la capital de la transformación de todo Nuevo León. Mijes es Mijes, Mijes es Mijes.

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0: 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Súbele, súbele, mijo, un poquito más, es todo, mi Toñito. Vamos a continuar con el show del Semi Bowl. El día de hoy son las 5 de la tarde, ya con 37 minutos, y tenemos una temperatura en Monterrey. Déjame informarte, mi Toñito, que tenemos 31 grados. Estamos en 31 grados, la temperatura en la zona centro de Monterrey. Tú escuchas el show número uno de la radio, sí, el show del Semi Bowl. Oye, un saludo para mi compadre Chelis, hombre de mucho valor, que quiere las mañanitas para un gran amigo de él. Hoy cumpleaños Daniel Cortés. Felicidades al tremendo Daniel Cortés, que hoy cumpleaños se lo están festejando en grande. Y ahí anda mi compadre Chelis. ¡Súbale!
5: Estas son las mañanitas
0: que canta. Oye, felicidades allí a Daniel Cortés y a toda su gente, ¿no? Que se la pase sensacional, que Dios me le dé larga vida, mucha salud y muchas bendiciones, ¿verdad, Toñito? Eso, saludos al tremendo Dani Cortés, que nos escuchan. Ahí está con mi compadre Chelis, hombre de mucho, pero de mucho valor.
5: Ya los pajaritos cantan.
0: A ver nomás.

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0: ¡Órale!
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0: 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Vámonos al 4000, señorita. Con la Yesenia, ahorita la voy a ver, chiquita mamá. Cuando esté yo ahí, nada más yo soy el bueno. Nada más cuando esté yo ahí, Yesenia, porque era. Estando yo ahí, soy bien celoso, mami. Chavato loco. A mí no me gusta que voltees a ver a nadie y que platiques con nadie, ¿ok? Tu mirada siempre fija, solo conmigo.
1: Un verso bien sutil y dirigido.
0: Delicado y se viejo loco. Vamos a continuar, mi compadre tuyo, el padrote de la consola digital. Se vivo. Grábatelo, tatúatelo, Luis Covarrubias. Amigo automovilista, amigo taxista, a todos los Uber, a todos los Didi, súbanle, hombre. Revienten la bocina con el Sebi Boy.
2: ¡Hue, hue, hue!
0: Hoy nomás. ¡Mi cachaguau!
2: ¡Sabroso!
0: Hombre, qué rolita nos dejó Paco Silva, Toño. Nos dejó un gran arsenal de canciones, Paco Silva, dice.
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0: Vamos a continuar, mi compadre Toño, el padrote. Recuerden, mañana estaremos allá en el mundo de las puertas, allá transmitiendo en vivo el show del Sebi Boy, allá en la avenida Luis Donaldo Colosio Murrieta, allá en Santa Catacha, ¿va? Ahí estaremos en Santa Catarina mañana, el show Sebi Boy. ¡Sí, señor! 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Échame línea de contacto, mijo, mijo. Buenas tardes.
4: Hola.
0: Te pico la...
4: La cola.
0: ¡El ombligo! ¡El ombligo, mi amor! ¿Quién habla, preciosa?
4: A ver, déjala abajo aquí porque...
0: Sí, bájale un poquito, mi amor, bájale un poquito, preciosa. Hola.
4: Oye, me dijeron que te gusta el chisme.
0: Me encanta. Oye, mi amor, pero antes de que me cuentes el chisme, ¿cómo te llamas?
4: Fernanda,
0: familiar. Oye, Fernanda, es que yo creo que a todos los hombres, a todos, hoy nos gusta más el chisme que a las viejas, ¿verdad?
4: Pues las dos cosas. Yo creo que los hombres son más chismosos.
0: Sí, yo creo que también, mi amor. Sí, porque de repente llega Toño el padrote. Oye, güey, ¿supiste que esto y esto? Y luego llega Tomás Valdés. Oye, siempre supiste esto y esto. Y luego llega Germán Pluma. Oh, es que supiste. Y luego, ya, güey, somos más chismosos los hombres, ¿va?
4: Pero porque los hombres se tapan entre ellos mismos, ¿sabes?
0: ¿Sí qué?
4: Quiero saber eso.
0: A ver, ¿por qué los hombres qué?
4: Se tapan entre ellos mismos.
0: Ah, no, porque somos bien chingones, ¿verdad? No sabemos que no sé, hacernos el paro. Ay, sí. Oye, Fernanda, platícame qué chisme vamos a platicar, Fernandita.
4: Te voy a contar que me acaban de engañar.
0: A ver, ¿me vas a platicar qué?
4: Que me acaban de engañar.
0: Chingada. A ver, ¿de dónde me hablas, mi amor? ¿De qué colonia tú, Fernandita?
4: Yo vivo en Juárez.
0: En Juárez, Nuevo León. ¿Qué colonia de Juárez? Qué hermoso Juárez, Nuevo León. ¿De qué colonia?
4: Residencial Valle Sur.
0: O sea, residencial no tiene ni madre, pero bueno, ¿va? ¿Verdad, mami?
4: ¿Cómo?
0: De residencial no tiene nada, pero bueno, ¿va?
4: Nada más mi casa.
0: Ay, mi amor. Y sobre todo tú, mi reina, ¿va? A ver, Fernanda, ¿qué edad tienes tú, Fernandita?
4: Tengo
0: 22 años, amor. Estás bien joven, bien preciosa, mi amor. Tú ahorita eres puro colágeno, mami.
4: Y el mío tiene 30.
0: ¿Quién tiene 30?
4: El bastardo ese.
0: O sea, mi amor, o sea, ¿cómo se atrevió a engañarte, mi amor? 22 años. ¿Qué talla usas tú, Fernandita?
4: Uso talla 5.
0: Hombre, eres una Barbie, mi amor. A ti hay que tenerte en un pedestal, mija, que no te dé ni el aire ni el sol.
4: Mira, te voy a decir, peso 54.
0: Hombre, estás bien buena.
4: Mido unos 50.
0: Ajá. Chaparrita, cuerpo de uva, ¿va, mami?
4: Sí.
0: ¡Hombre, mami! ¡Mandé!
4: Y hay perro atrás.
0: Y el perrotote atrás, mija. Un pedorrón enorme, mami. Oye, Fernanda, pero a ver, vamos por partes. Platícanos el chisme. ¿Tú, ya es tu ex?
4: No, es mi ex, aquí está.
0: ¡Ahí está contigo!
5: ¡No! ¿Te gusta ser chanchada, mendiga? Y ahí se soporta, ¿verdad?
4: Aquí está escuchando.
0: Oye, Fernanda, pero a ver, vamos, ¿cómo se llama tu pareja?
4: Te digo.
0: No, nada más el nombre, no digas apellidos, ni modo que sea, pues digo, nombre de muchos, ¿verdad?
4: Te voy a decir cómo le dicen, porque...
0: No, lo quemes, nomás el nombre, sonza.
4: Bueno, se llama... El otro nombre, Juan.
0: ¿Juan?
4: Es que así se llama mi amante también.
0: ¿Así se llama quién?
4: Mi amante.
5: ¿Tu amante?
4: Sí.
5: Ah, chinga. O sea, ¿cómo? Dijo don Ramón, ¿qué pasó? ¿Cómo sabe? O sea, para mí que me estás contando puras mamadas.
4: Pero hoy ando con sed de venganza y me vine a trabajar.
0: A ver, ¿cómo?
4: Que hoy ando con sed de venganza y me viene a trabajar.
0: Ah, ok, estás trabajando, pero entonces ¿qué está contigo ahí?
4: Aquí está.
0: ¿Pero en qué trabajas?
4: Trabajo en un hospital.
0: ¿En un hospital, mija, en cuál?
4: Se llama Porquis.
0: ¿El hospital Porquis?
4: Sí.
0: Ah, chingado. O sea, ¿es un table o qué?
4: Sí, es un table.
0: Es un table, mija. Pues está bien, mija. Tienes buen ver, chaparrita, talla 5, 22 años, mija. Bueno, a ver, siento que me estás contando puras mentiras, puras mamás. ¿Ah? Y no, mi amor, bueno, a ver, ¿qué más mentiras nos vas a contar?
4: Ya, déjatelo paso al perro.
0: Wow.
4: No, al otro.
0: Ah, o sea, el pedorro de atrás, pásamelo. Oye, Fernandita.
4: ¿Qué bebé?
0: Lo más importante es que estás feliz, amor, ¿verdad que sí?
4: Sí, estoy feliz. Esto. Hoy me voy a desquitar, pero me van a dar dinero.
0: Eso, ¿cuánto andas cobrando, mija?
4: Para ti gratis.
0: No. Yo también quiero pagar, pues qué chiste, mija. Jale.
4: Ah, bueno, ¿vas a venir a verme?
0: Sí, pues nomás dime dónde estás. Yo voy de cumbia. ¿Dónde estás? ¿En cuál trabajas?
4: ¿Es madero o qué?
6: Berreyes.
4: Madero
0: y Berreyes. ¿Cómo se llama ahí el table?
4: Porquis.
0: El Porquis, Madero y Berreyes. ¡Ah! Madero y Berreyes, ¿era donde estaba el restaurante del que es el cabrito?
4: Sí,
0: ay,
4: ya no es cabrito. Sí. Yo era un cabrito antes, ya no soy, bebé.
0: Sí, ya sé, donde estaba el cabrito ahí antes, ahora es el Porquis.
4: Sí, el Porquis.
0: Enfrente está el Matehuala, hombre, ¿va?
4: No, pero el Matehuala no está
0: sí,
4: chido.
0: Sí, ya sé, mi amor, no, pero es como referencia nomás, como referencia.
4: Bueno, el, sí, bien.
0: Madero y Berreyes, ya, ¿qué hora entras ahí?
4: Ya, estoy aquí, estoy
0: en
4: afuera.
0: En el Porquis, vámonos todos al Porquis.
4: Y va a haber sexo en vivo. Ahí pasa Porquis.
0: ¿Sexo en vivo?
4: Sí, sexo en vivo.
0: Ay, ¿y ahí pasa Porquis?
4: Sí, un pasaporquis.
0: ¿Y qué es un pasaporquis? ¿Qué incluye ese pasaporquis?
4: Digo así, sin pelos en la lengua.
0: Sin pelos en la lengua, ¿cómo es, mija?
4: Ok. ¿Mm? Bueno... Ay, espérate.
0: ¡Dilo!
4: Bueno, hay bailes gratis, chupones gratis, sexo gratis.
0: ¿Sexo gratis? O sea, ¿en un pasaporquis me puedo ganar un sexo gratis, unas chupadas gratis?
4: Y una chupada de culo.
0: ¡Ay, no! ¡Te lo estrangulo, tío, don Rulo!
4: ¡Ay, bebé, te va a gustar!
0: No, ni madre, mija, no, ni madre. ¡A Germán si quiere! ¡Va, Germán! Dice Germán que él sí se avienta, Germán Pluma. Dice,
4: dile que a Toñito que...
0: Toñito, ahora Toñito, ¿tú un chupadón de...? ¿Va? Pero díselo como es, Fernanda, dile. Toño, ¿quieres un chupadón de...? Dile.
4: Oye, Toño, ¿quieres un...?
0: Pero dile, ¿un chupadón de qué?
4: De culo.
7: Me voy a enamorar.
0: Dice Toño que se va a enamorar. ¿Cómo ves?
4: Por eso no me deja.
0: Eso no,
4: pero
0: te
4: me engañan, bebé.
0: Madero y Berreyes, soltámonos al Porquis. Oye, mija, ¿y si está bien Porquis de madre, bien sexoso?
4: ¿No lo has visto?
0: Sí, he pasado nomás, mi amor, pero no lo nunca he entrado.
4: Ay, ven, te lo vas a pasar bien padre.
0: Pues es que vamos, Toño, ¿qué?
7: Pues vamos.
0: Toño quiere ir por un lavadón de qué.
6: Tienes
4: una
6: cubeta gratis.
4: Bueno, tienes una cubeta gratis y vienes.
0: Bueno, te voy para allá al Porquis. ¡Vamos al Porquis, señor!
7: ¡Vamos de una vez!
0: Vámonos todos al Porquis ahorita, todos al Porquis. Seguí en Madero y Berreyes y Madero. Vámonos al viernes. Oye, hoy es viernes estar en el Porquis.
4: ¡Viernes de panocha!
0: ¡De panocha enviar! ¡Se dice, sonza!
4: ¡Ay, huele a puro pescadito,
0: bebé! Le dijeron, habla para que tienes goles, ¿verdad? ¡Hija de la chica! ¡Oye, Fernanda!
4: Mande.
0: ¿Te lo lavas bien, mija? Pues voy para allá.
4: Ya huelo bien rico de allá abajo.
0: Eso, te voy para allá, mija, porque te voy a dar un chupadón yo también a ti en el mero qué, mami.
4: En la cazuela.
0: Dígalo como es. Yo te voy a dar un chupadón en el mero qué.
4: Ay, donde tú quieras.
5: Ah, no, dígalo, así como usted dijo. Yo te voy a dar un chupadón en el mero que, mami.
4: En la mera panoche.
5: ¡Eh! ¡Ay, va! Toño, ya, cuélgale, güey. ¿Cuál es la radio que mando, Fernanda?
4: No, pero ¿a dónde tienen que venir?
5: Ya cuélgale. Ahí en el Porky's, ¿verdad, teño? Ah, no, si le dijeron, habla para que metas un gol y la chinga.
0: Ah, pues como que está chido, ¿no? Vámonos al Porky's todos, ahí en Madero y Berreyes,
5: Vamos al Porky's, Toño, ¿qué? Vamos, Toño, para que te van a dar un chupadón de cazuela, Toño. Hijo de la chinga.
0: Órale, todos, escuchando el show del Sebi Boy, Luis Cobar Rubias.

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1: En el Congreso local, diputados del PRI, PAN y PRD recordaron que en el año 2024 hubo resultados que el gobernador debe respetar, le gusten o no. La ciudadanía eligió un Congreso plural y en Monterrey votó por una opción distinta a la representada por su esposa, y desde entonces se han repetido los señalamientos y agresiones verbales contra quienes no coinciden con él.

0: entregar a los municipios las participaciones pendientes y explicar para qué quiere nuevos recursos. Los tres grupos legislativos exigieron al gobernador salir de su modo party y ponerse a trabajar. 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
2: El partido del equipo de los Rayados del Monterrey contra el Querétaro ya fue reprogramado. Se jugará hasta el sábado 14 de noviembre a las 5 de la tarde, allá en la Corregidora. Este encuentro fue modificado por el compromiso que tiene el equipo de Monterrey en la Leagues Cup. Así que la Raya va a tener ahí un colchoncito de unos posibles 3 puntos para el mes de noviembre.
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protesta ante el Congreso y entonces sí, sentarse a discutir de manera formal el presupuesto 2027. También señalaron que antes de pedir 10 mil millones de pesos más de deuda, el Estado debe pagar.